0: El Espíritu Santo es una persona de la Trinidad. Es quien convence al mundo de pecado y justicia. Es el Consolador que nos guía a la verdad. Es nuestro Maestro, nuestro guía y ayudador. Sin el Espíritu Santo no podemos vivir la vida cristiana.
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0: Cuanto mejor entendamos las promesas de Dios, más probabilidades tendremos de creerlas y practicarlas. Cuando pensamos en la Biblia, podemos describirla de diferentes maneras, pero hay algo en ella que destaca. Es un libro de promesas. A lo largo de las Sagradas Escrituras hay promesa tras promesa tras promesa de Dios. Nos dice lo que Él hará si cumplimos con ciertas condiciones. Es un libro de promesas. Es un tesoro de las promesas de Dios que nos dice algo acerca de Él, que es un Dios de amor, que es un Dios de poder. Todo lo que Él promete lo puede llevar a cabo sin duda alguna. Cuando pasamos por dificultades, aflicciones y dolor, no hay nada más afianzador en nuestras vidas que encontrar una promesa muy clara en la palabra de Dios que trate exactamente con lo que estemos teniendo que lidiar. Cuando esto sucede, entonces dicha promesa se convierte en un ancla. Poder enfrentar lo que sea que se nos presente en la vida nos hace sentir valientes y audaces. Es una de esas promesas que Dios nos ha dado que simplemente rebosa con sus beneficios. Este es el primer mensaje de una serie titulada ¿Cómo vivir en el poder del Espíritu Santo? Ahora bien, este es un tema en el que muchas personas tienen mucha confusión. Seguro habrá escuchado todo tipo de cosas acerca del Espíritu Santo. Y quisiera dejar muy en claro lo que la palabra de Dios dice acerca de cómo el cristiano debe vivir en el poder del Espíritu Santo. Y lo que dice simplemente es que es una relación con el que afecta todo lo que hacemos todos los días de nuestra vida. Sin embargo, si no entendemos cuál es la promesa, nos perderemos la bendición. Si entendemos la promesa y estamos dispuestos a acogernos a ella, seremos bendecidos cada vez más a lo largo de nuestra vida. Así que comencemos leyendo en Hechos capítulo primero los primeros 8 versículos. El contexto aquí es bastante evidente. Cristo había sido crucificado, había resucitado, y ahora está haciendo exactamente lo que prometió, reunirse con sus discípulos, con sus seguidores, para darles unas últimas palabras. Leamos en Hechos 1, los versículos 1 al 8, dice así. En el primer tratado, oh Teófilo, hablé acerca de todas las cosas que Jesús comenzó a hacer y a enseñar, hasta el día en que fue recibido arriba, después de haber dado mandamientos por el Espíritu Santo a los apóstoles que había escogido, a quienes también, después de haber padecido, se presentó vivo con muchas pruebas indubitables, apareciéndoseles durante 40 días y hablándoles acerca del reino de Dios. Y estando juntos, les mandó que no se fueran de Jerusalén, sino que esperasen la promesa del Padre, la cual les dijo, oísteis de mí. Porque Juan ciertamente bautizó con agua, mas vosotros seréis bautizados con el Espíritu Santo dentro de no muchos días. Entonces, los que se habían reunido se preguntaron diciendo, «Señor, ¿restaurarás el reino a Israel en este tiempo?» Esto era lo que más les preocupaba. «¿Restaurarás el reino a Israel en este tiempo?» Y les dijo, «No os toca a vosotros saber los tiempos o las sazones que el Padre puso en su sola potestad. Y aquí viene la parte importante. Pero recibiréis poder cuando haya venido sobre vosotros el Espíritu Santo, y me seréis testigos en Jerusalén, en toda Judea, en Samaria y hasta lo último de la tierra. El título de este primer mensaje de la serie es La promesa del Padre. La promesa del Padre es que enviará al Espíritu Santo sobre usted y éste le investirá de poder preparándole para vivir la vida cristiana y poder llevar a cabo la misión a la cual le ha llamado. Ahora bien, ¿qué es una promesa? Bueno, si miramos en el diccionario, vemos que una promesa es simplemente una garantía dada por alguien a otra persona de que él o ella hará exactamente lo que dijo. Significa que puede confiar en que dicha persona cumplirá lo que prometió. Es una garantía, ponga mucha atención en esta palabra, es una garantía que usted da a otra persona o que otra persona le da a usted de que cumplirá lo que promete, sea lo que sea que haya dicho. Si mira en las Escrituras, por ejemplo, y dice, muy bien, ¿qué es una definición de promesa? Pues es simplemente una declaración de Dios de la intención de Dios de hacer qué, de otorgarnos generosamente un regalo. Así que eso es una promesa de Dios. El Padre nos asegura que nos otorgará por su gracia un regalo, no algo que nos merezcamos, sino un regalo. En la Biblia hay una promesa en particular que rebosa de abundantes bendiciones para el creyente. ¿Cuál es esa promesa? Es la promesa del Padre de que enviará el Espíritu Santo sobre aquellos que son sus seguidores. Dios enviará sobre ellos al Espíritu Santo con poder. Es decir, habrá un resultado muy definido que hará evidente la llegada del Espíritu Santo a la vida de una persona. Ahora bien, Jesús hizo esta declaración y al hacerlo les dijo a sus discípulos, y esto es lo que pueden esperar. Cristo no deja espacio para la duda. Leamos ahora algunos versículos en Juan, en los capítulos 14, 15 y 16. Aquí Cristo habla de la promesa y de lo que podemos esperar como resultado de ella. Comencemos con el capítulo 14, versículo 16. Y yo rogaré al Padre, y os dará otro consolador, es decir, el Espíritu Santo viene como un consolador para que esté con vosotros para siempre. Luego más adelante, en el mismo capítulo, en el versículo 26 dice, mas el Consolador, el Espíritu Santo, a quien el Padre enviará en mi nombre, Él os enseñará todas las cosas y os recordará todo lo que yo os he dicho. El Espíritu Santo vendría no solo como el Consolador, sino también como Maestro. Él también vendría para hacernos recordar lo que Jesús dijo. Estos son los beneficios de que el Espíritu Santo entre en la vida del creyente. Leamos ahora en Juan capítulo 15, versículo 26, dice así. Pero cuando venga el Consolador, a quien yo os enviaré del Padre, el Espíritu de verdad, el cual procede del Padre, Él dará testimonio acerca de mí. Es decir, el Espíritu Santo apunta a Cristo. En ninguna parte de la Biblia veremos al Espíritu Santo hablando sobre lo que Él mismo vaya a hacer. Él siempre nos señala a Jesucristo y lo que hará en nuestras vidas. Ahora leamos en Juan capítulo 16, versículo 13. Dice así, pero cuando venga el Espíritu de verdad, Él os guiará a toda la verdad. El Consolador nos guiará a toda la verdad. Él será nuestro maestro, nuestro guía, nuestro ayudador. Todas estas cosas que Jesús dice que serán los beneficios de que Él venga. Pero esto no es lo único. Jesús dijo que cuando el Espíritu Santo viniera, investiría a sus hijos con poder. Él morará con usted y estará en usted para siempre. Así que la promesa del Padre es que enviaría al Espíritu Santo y que cuando Él viniera podríamos esperar estas cosas, que permanezca con nosotros y en nosotros para siempre. Sería nuestro maestro, nuestro guía, nuestro instructor, nuestro ayudador. El Espíritu Santo entra en su vida cuando acepta a Jesús como su Salvador. La Biblia dice que Él mora en cada creyente, permanece en nosotros para ayudarnos, enseñarnos, instruirnos y guiarnos, darnos poder, capacitándonos para hacer cualquier cosa y todo lo que el Padre quiera que hagamos. Por lo tanto, eso hace que esta promesa sea una promesa asombrosa por el hecho de que me afecta todos los días de mi vida. La persona del Espíritu Santo habita dentro de cada creyente en Cristo todos los días, y con él vienen todas estas promesas de lo que está preparado y dispuesto a hacer en su vida y en la mía. Así que lo que quisiera hacer ahora es responder a la pregunta: ¿quién es el Espíritu Santo? ¿Quién es esta persona que el Padre prometió y de quien Cristo detalló lo que haría cuando viniera? Veamos por un momento quién es el Espíritu Santo. Si leemos en Hechos 1:8, dice así: «Pero recibiréis poder cuando haya venido sobre vosotros el Espíritu Santo». En primer lugar, si alguien le dijera «¿quién es el Espíritu Santo?», usted podría decir: «bueno, es parte de la Trinidad». La Trinidad son las tres personas de la divinidad, es decir, tres personas de la divinidad que conforman a Dios. Y cada persona de la Trinidad tiene un rol diferente. Por ejemplo, si le preguntara dónde está Dios el Padre hoy, ¿qué diría? Pues que está en el cielo, en su trono. ¿Y dónde está el Señor Jesucristo hoy? Pues está sentado a la diestra del Padre. ¿Y dónde está el Espíritu Santo? Mora dentro de cada creyente. Así que estamos hablando de una persona. Hablamos de una persona que vive en cada uno de nosotros. Ahora escucha lo siguiente. Lo segundo que me gustaría que supiera acerca del Espíritu Santo es que es el sello de propiedad de Dios sobre usted. Usted no se pertenece a sí mismo, no tiene el derecho de hacer lo que le plazca, cuando le plazca, como le plazca y con quien le plazca, porque usted pertenece a Dios. Ahora bien, ¿qué significa todo esto? Significa que cuando confió en el Señor Jesucristo como su Salvador, después de creer en Él, usted fue sellado. Fue sellado en la persona de Cristo, es decir, se convirtió en parte de Él y ahora Él es parte de usted. Ahora bien, alguien podría decir: espere un minuto, puedo creer que he sido sellado como hijo de Dios, pero no me diga que estoy sellado para siempre por la sencilla razón de que creo que a pesar de haber sido sellado, si vivo en pecado, puedo romper ese sello. Mire, cuando alguien dice eso, en realidad lo que dice es: no creo en la seguridad eterna, pero la Biblia es muy clara al respecto. Veamos lo que dice en Efesios 4, versículo 30. Dice así: «Y no contristéis al Espíritu Santo de Dios, con el cual fuisteis sellados para el día de la redención». Es decir, usted está sellado como hijo de Dios hasta el momento en que le lleve a casa. No está sellado hasta que peque, o sellado hasta que se equivoque. Sellado hasta que haga esto o lo otro, sino sellado hasta el día de la redención, hasta que Dios le lleve a su casa. Entonces, ¿quién es el Espíritu Santo? Es una persona de la Trinidad. Es Dios Espíritu Santo, Dios Hijo y Dios Padre. Cuando Él entra en su vida, le sella para siempre como Hijo de Dios. Pero Él es más que eso. El Señor Jesús dijo que el Espíritu Santo es nuestro Consolador. ¿Alguna vez ha necesitado consuelo y ayuda? Claro que sí. ¿Qué hizo entonces? Recurrió a sus amigos, llamó al médico, fue al banco o clamó al Espíritu Santo que está dentro de usted pidiéndole ayuda. Ayúdame con esto. Hay momentos en los que nadie puede ayudarnos excepto Él. Hay momentos en los que nos encontramos en circunstancias en que de nada sirve la ayuda de otros. Hay momentos en los que sentimos tanto dolor que nadie puede ayudarnos. Hay momentos en los que el dolor es tan profundo y tan abrumador que nadie puede librarnos de él excepto el Espíritu Santo. Él es nuestro Consolador. La Biblia dice que el Espíritu Santo no solo nos ayudará, sino que nos guiará. Cada uno de nosotros necesita orientación. El Señor Jesús dijo que cuando el Espíritu Santo viniera, nos guiaría a toda la verdad. Dice así en Juan 16, versículos 13 y 14, «Pero cuando venga el Espíritu de verdad, Él os guiará a toda la verdad, porque no hablará por su propia cuenta, sino que hablará todo lo que oyere, y os hará saber las cosas que habrán de venir. Él me glorificará, porque tomará de lo mío y os lo hará saber». Él es nuestro guía. Si bien hay muchas otras cosas, una de sus responsabilidades es ser nuestro maestro. Mire, yo no soy el maestro, soy el portavoz, soy un vocero. El Espíritu Santo es el maestro. Por eso Jesús dijo al hablar de él, «Él os enseñará todas las cosas y os recordará todo lo que yo os he dicho». Leamos en 1 de Juan capítulo 2, los versículos 25 al 27. Aquí el apóstol Juan está hablando con los creyentes, los cuales estaban teniendo serios problemas con gente que intentaba engañarlos a todos. 1 de Juan 2, versículos 25 al 27 dice así, «Y esta es la promesa que Él nos hizo, la vida eterna. Os he escrito esto sobre los que os engañan». O sea, les estoy escribiendo esto porque hay algunos que quieren engañarlos. Pero la unción que vosotros recibisteis de Él permanece en vosotros y no tenéis necesidad de que nadie os enseñe, así como la unción misma os enseña todas las cosas y es verdadera y no es mentira, según ella os ha enseñado, permaneced en Él. Juan les estaba diciendo, ustedes los creyentes tengan cuidado, estos engañadores no pueden enseñarles nada. El Espíritu de Dios es el verdadero maestro. No dice que nadie deba enseñar, porque si eso fuera así, Cristo se equivocó porque, ¿qué fue lo que les dijo a sus discípulos? Id y haced discípulos a todas las naciones, bautizándolos en el nombre del Padre y del Hijo y del Espíritu Santo, enseñándoles que guarden todas las cosas que os he mandado, y he aquí yo estoy con vosotros todos los días hasta el fin del mundo. Así que, si ninguna de las personas que han sido salvas necesita de un maestro, Cristo no habría mandado a sus discípulos a enseñar. Y además de eso, recuerda lo que Pablo le dijo a Timoteo, «Lo que has oído de mí ante muchos testigos, esto encarga a hombres fieles que sean idóneos para enseñar también a otros. Así que somos voceros. ¿Quién es el Maestro? El Espíritu Santo. ¿Quién vive dentro de usted?». Ahora me gustaría mencionar algo más acerca del Espíritu Santo, y es que Él es la fuente de nuestro poder espiritual. Entonces, siendo así, ¿cuál es el poder del Espíritu Santo? Es el poder, la energía y la autoridad de Dios. ¿Cómo lo definiríamos? Diríamos que el poder del Espíritu Santo es la energía y autoridad divinas, es la energía y autoridad liberadas en la vida del creyente con el propósito de producir una vida piadosa y un servicio fructífero. Esta es una definición sencilla, pero creo que es una buena definición. Es la energía y autoridad divinas de Dios. Es decir, cuando somos habitados por el Espíritu Santo, tenemos autoridad, hablamos la verdad de la palabra de Dios y nuestra conducta tiene autoridad cuando vivimos una vida piadosa. Entonces es la energía y autoridad divinas liberadas en la vida del creyente. ¿Con qué propósito? No es para alardear, sino ¿con qué propósito? Para producir una vida piadosa y un servicio fructífero. A lo que nos referimos es a vivir en este poder, en el poder del Espíritu Santo. Vivir en la autoridad, la energía, la sabiduría, la guía, la fuerza y la ayuda del Espíritu Santo, la asombrosa promesa de Dios, la promesa del Padre, como la llamó Jesucristo. Así que simplemente me gustaría hacerle una pregunta. ¿Qué hay de su vida cristiana? ¿Murmura y refunfuña más de lo que alaba a Dios? ¿Tiene necesidades y se pregunta por qué Dios no la satisface? ¿Se pregunta por qué su vida no es fructífera? ¿Por qué no hay paz, amor y alegría en su vida cuando esta es la obra del Espíritu Santo? No es lo que nosotros producimos por nosotros mismos, sino lo que el Espíritu Santo libera dentro de nosotros. Cuando decimos, por ejemplo, que el Espíritu Santo libera su energía y su autoridad, hay mucho involucrado en esto. Hablamos de su paz, su alegría, su bondad, su autocontrol. Es Dios trabajando en cada uno de nosotros todos los días. El Espíritu Santo liberará en usted todo lo que sea necesario en proporción a su sumisión a Él, en proporción a la entrega total de su vida a Él. ¿Hay un precio que pagar? Por supuesto que sí. Y por eso tiene que tomar una decisión. ¿Es esto lo que quiero en mi vida? Al Espíritu de Dios produciendo todas estas cosas en mi vida, energizándome, capacitándome, guiándome, enseñándome, instruyéndome, ayudándome. ¿Es esto lo que quiero en mi vida? ¿O solo quiero hacer lo que me dé la gana? Pasarme la vida haciendo las cosas a mi manera, lo mejor que pueda, lo cual es en realidad un acto de rebelión. Y luego se pregunta por qué no tiene contentamiento, por qué no tiene paz ni alegría verdaderas. Se trata de la elección que hagamos. Y es mi oración que usted tome la elección más sabia. Oremos. Padre, nos sentimos muy agradecidos por tu amor por nosotros. Te pedimos que el Espíritu Santo que mora en cada uno de tus hijos Grabe estas verdades tan profundamente que nos sean ineludibles, trayéndonoslas día tras día, recordándonos quién es este maravilloso Espíritu Santo. Te pido que si hay alguna persona escuchando este mensaje que aún no haya sido salva, que la ayudes a entender de lo que se está perdiendo, lo que puede ser, lo que puede hacer si solo entrega su vida a ti. Te lo pido en el nombre de nuestro Señor Jesucristo. Amén.

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0: Bienvenidos al programa de Enfoque a la Familia, donde ayudamos a las familias a mejorar a través de capacitación y educación en línea. Hoy vamos a tener un tiempo muy especial, pero sobre todo quiero presentar primero a mi papá. ¿Cómo estás, papi?
1: Bien, gracias a Dios. ¿Y vos?
0: Bien, gracias a Dios. Él es Sixto Porras, director de Enfoque a la Familia para Iberoamérica. Y está con nosotros uno de los conferencistas de Enfoque a la Familia. Él es el anfitrión de Volviendo a la Esencia, un podcast impresionante. Ustedes ya han visto en todas las partes de redes sociales, casi que ni tengo que presentarlo. Pero mi amigo Sebas Franz, ¿cómo estás?
2: Hey, muy bien, contento de estar acá.
1: Hoy vamos a hablar de un tema maravilloso,
2: sí,
1: que es sobre cómo administrar bien el tiempo. Mm. La administración del tiempo determina el futuro, determina quién llegas a ser y también de fotografía, quién eres.
2: Sí,
1: la Biblia nos enseña que debemos de ser sabios en administrar bien el tiempo. Esto no significa que es fácil, principalmente hoy, porque tenemos demasiadas distracciones. ¿Qué dice Proverbios sobre la administración del tiempo?
0: Voy a leer primero el Salmo 90, 12. Dice, enséñanos de tal modo a contar nuestros días. Que traigamos al corazón sabiduría. Y el Salmo 39:4 dice, Señor, hazme saber mi fin y cuál es la medida de mis días para que yo sepa cuán efímero soy.
2: Tal cual.
0: Entonces, ese es un mensaje impresionante. Creo que más adelante vamos a saltar a Proverbios. Pero lo que estamos viendo es, en algún momento nos pasa como seres humanos que dejamos de contar nuestros días. Como es una tendencia, al parecer es una tendencia nuestra. Ya dejamos de contar nuestros días y a mí me gustaría hablar de esto, de las distracciones. ¿Qué hizo que dejáramos de pedirle al Señor que nos enseñe a contar nuestros días?
2: Bueno, yo creo que, y este tema nos encanta a mi esposa, a mí, porque creo que lo que ha hecho que dejemos de contar es lo mismo que vos dijiste, las distracciones. Porque cuando uno se distrae, no está consciente del tiempo. Entonces creo que en la antigüedad, en la época de David, o incluso ni mucho eso, hace 60, 70 años, como no había tantas distracciones, eran más conscientes del tiempo. Porque era, o sea, no sé, te ibas en una plaza, te sentabas y era mirar a ver quién caminaba, a ver qué había. Hoy tú puedes estar en la plaza sentado, pero atrás de una pantalla y no te das cuenta y scrolleaste una hora.
1: Claro.
2: Entonces creo que el hecho de que nos llevó a dejar de decir como el rey David decía, enséñame a contar mis días, son las distracciones. Porque las distracciones, yo siempre digo, es como que las distracciones son como anestesias. No sé si te pasa, pero es como una anestesia que no te permite ver que el tiempo te está pasando, pero rápido. Yo hablaba estos días y lo comentábamos con Andrea, una de mis películas favoritas de niño era Toy Story. Y Toy Story, la primera ya salió hace 25 años. O sea, y uno dice, ¿qué? ¿25 años ya de Toy Story? Sí, ya son 25 años que pasaron de la... Y creo que a veces cuando escuchamos datos así, uno dice, híjole, o sea, a mí me pasa ahora. Siempre me acuerdo de niño cuando me iba con mi papá a lugares y diciendo, ay, Seba, ¿cómo creciste? Y yo, sí. Pero hoy yo, que veo hijos de amigos o bebés que tienen hijos, y digo, bro, tu hijo está enorme. Y como que me da la, híjole, esto, el tiempo pasa rápido. Y creo que lo que nos ha sucedido como generación, nos hemos metido tanto en las distracciones que hemos perdido la noción del tiempo. Y eso es grave.
0: Estoy pensando en el cristiano que dice, uy, yo paso mucho tiempo en el celular, estoy pensando constantemente en cómo salgo con mis amigos, no siempre hacer las mejores cosas, a veces solo para compartir, y sí, paso mucho tiempo en el celular. Un cristiano podría decir, ¿cómo sé si estoy haciéndolo bien? ¿Qué significa perder el tiempo como cristiano? Porque uno podría decir, cuando hablamos de finanzas, usted está perdiendo el dinero comprando café. Y Sebas Franz sería el primero en decirle, eso nunca es perder el dinero, dependiendo de cuánto café estás consumiendo afuera. Eso es debatible. Pero alguien podría estarse preguntando, ¿cómo sé si yo como cristiano estoy perdiendo el tiempo o simplemente estoy teniendo como una vida balanceada? ¿Qué es el balance que alguien podría tener?
2: John Piper, famoso autor, dice que las redes sociales sí tienen un propósito eterno. Y él dice que el propósito eterno de las redes sociales es recordarnos que sí tuvimos tiempo para Dios.
1: Wow.
2: Ese es el propósito eterno de las redes. Que cuando lleguemos allá, te van a recordar que sí, tuviste aproximadamente 6 horas por día que pudiste dedicar a Dios, porque es el promedio que los jóvenes están pasando hoy en el celu. 6 horas por día. Y a ver, ¿qué te puedo decir? Es loco porque cuando tú entras en Instagram y en estas aplicaciones, hasta ellos mismos tienen una sección donde puedes poner límite de uso.
1: Sí.
2: Pero ellos saben que no vas a poder. O sea, ¿cuántas veces ponemos los límites y agarramos 10 minutos más? Porque es una adicción.
1: Es una adicción. Sí.
2: Yo quiero que entendamos que este no es un hecho de, ay, necesito dejar el celu como algo que, no sé, necesito dejar tal cosa. No, esto ya es una adicción de esta generación. Y todos, en algún nivel, estamos adictos a esto.
1: El joven, el niño, el adulto.
2: Todos.
1: Todos. Los abuelos.
2: Claro. Y hasta que no tratemos esto como una adicción, no lo vamos a vencer. Por eso, estas cosas, los celulares y las aplicaciones te ponen para poner límites, pero saben bien que no lo vas a hacer porque ya es una adicción que tu cuerpo pide. Entonces, yo lo que digo siempre a los jóvenes cuando me dicen, ay, quiero dejar más el celu, pero no puedo, me cuesta. Yo le digo lo siguiente, hay algo que se llama la ley del reemplazo. ¿Qué quiere decir esto? Que si tú te despiertas una mañana y dices, ay, yo quiero dejar mi celular. Ok, agarro y digo, hoy no voy a usar. Bien, 2 horas después vas a estar scrolleando. ¿Por qué? Porque lo que no reemplazas con algo vuelve otra vez al mismo hábito viejo. Entonces yo le digo a los jóvenes, no solo digas voy a dejar, reemplaza el tiempo que usabas scrolleando con algo distinto. Tenemos que reemplazarlo. Si no reemplazamos, volvemos a caer como en el caminito del cual ya estábamos. Entonces yo le digo, no sé, reemplazarlo leyendo un libro o elegí un deporte, salí a hacer algo, pero tenés que reemplazar con algo, porque si no reemplazas, volvemos a caer en el mismo hábito.
0: 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Continuemos.
1: Yo diría, definamos nuestras prioridades a dónde queremos llegar. Y me gustaría enfatizar las consecuencias. Aislamiento social, entonces es fácil ver a alguien que ya no socializa, tiene su mirada perdida, no sabe sostener una conversación, no sabe saludar, no tiene temas de conversación. Número dos, es un elemento de aislamiento emocional, porque te comparaste, sentiste que vales menos. El otro día alguien me lo decía, Sixto, yo me siento mal porque veo el éxito de las personas en las redes sociales y me digo, ¿dónde estoy yo? Y de una vez le detuve y le digo, perdón, le digo, lo que tú ves publicado de las personas no es real. Están publicando una imagen que quieren dar, pero la realidad está atrás. Mencióname a alguien. Y le pedí que me mencionara a alguien. ¿Tú sabías que ella tiene esto y estos y estos problemas? En términos que no, son los mismos tuyos. No son diferentes. Entonces, la comparación nos hace sentir inferior. El tercer elemento es la depresión. Es decir, si usted pasa metido en un mundo virtual, usted termina teniendo una sensación de soledad que le conduce a una sensación depresiva. Es decir, aunque vi todo, me informé de todo, vi la vida de todo el mundo, le puse un comentario a algunas personas, le puse corazones, usted no tuvo contacto social.
2: No.
1: Se siente aislado.
2: Sí.
1: Entonces, yo tengo que entender porque una cosa es esto y la otra cosa es la buena administración del tiempo.
2: Claro.
1: La buena administración del tiempo tiene que conducirnos al cumplimiento del propósito eterno de Dios para mi vida.
2: Ahí está.
1: Número uno. Número dos, conciencia de que estoy aquí. Sentir que respiro. Sentir que observé. Vi el amanecer, vi el atardecer, vi la lluvia caer. ¿Hace cuánto no contempla usted?
2: Claro.
1: O vi al niño caminar tomado de la mano del papá y lloré porque me recordé a mí mismo. Uh-huh. Observé la sonrisa de la niña que pasó y me sonrió a mí. Tuve contacto con la gente, pude saludar a las personas, pude conversar con las personas que están a mi lado. Si usted y yo, si los matrimonios o los padres y los hijos solo pasan tiempo, aunque sea juntos, pero cada uno en su mundo virtual, de repente no tendrán temas para dialogar.
2: Claro.
1: Y esto es terrible. Entonces, hay una diferencia entre la buena administración del tiempo que te hace ir al cumplimiento de los planes de Dios, te llena de gratitud, de propósito y de plenitud. Sí. Que esa plenitud no la da lo que hago, sino quien está aquí,
2: claro,
1: que es la presencia misma de Dios.
0: Y piensa al menos por un minuto qué cambios tienen que comenzar a ocurrir y cómo eso tiene que cambiar nuestra vida. Mm. Lo que estaba pensando ahora es el método de reemplazo. Uh-huh. Cuando estabas hablando de eso, me puse a pensar cuáles han sido momentos en que yo tuve que tomar esa decisión de reemplazar. Recuerdo que yo estaba llegando del trabajo. Mi esposa me dijo, ¿vieras que cuando llegas estás revisando todos los asuntos como financieros, cómo está la bolsa y eso? Porque mi tiempo libre...
2: Claro.
0: Eso es lo que yo hago. Me encanta ayudar a otras personas en la administración de su dinero y crear capital para su futuro.
2: Sí.
0: Pero vieras que es el tiempo que queda para que estés con nuestras hijas. Entonces, ¿cómo podemos cambiar? Y yo le dije, oye, es cierto, como yo llego, salí del trabajo y automáticamente quiero meterme a mi hobby o a eso que estoy haciendo y llego a la casa y no me estoy conectando. Es como que a veces sí estoy, a veces no estoy. Que unos inversionistas escribieron que tienen consultas. Y nos pusimos a hablar como matrimonio. Dijimos, ¿qué cosas prácticas puedo comenzar a hacer para estar más conectado en casa? Porque es muy fácil ir al celular, apagar el celular. Y para algunos en este momento les entró así un shock, un cortocircuito diciendo, ¿cómo voy a apagar mi celular?
2: Sí,
0: ¿no? Yo recuerdo ver a mi papá muchas veces hacer eso cuando llegaba a casa. Y yo dije, si mi papá lo hacía con todas las responsabilidades que tiene, ¿por qué yo no lo puedo hacer? Uh-huh. Como no va a pasar nada.
2: Sí.
0: El mundo sigue. Uh-huh. Dice un amigo que trabaja conmigo, como el mundo siguió. La gente comió, los problemas siguieron pasando. Uh-huh. Dios siguió siendo Dios. Nada quitó a Cristo del trono. Y entonces ahora, ley de reemplazo, tengo una alarma que a las 5:30, que es más o menos cuando voy llegando a mi casa, dice apagar el celular. Lo apago, soy un hombre libre. Y me he dado cuenta, yo digo, uy, son las 8 de la noche, ya acosté a mis niñas, estaba haciendo otra cosa, porque, qué interesante, no me ha sonado el celular, lo tengo apagado.
2: Claro.
0: Y ahí me di cuenta cuánto más puedo disfrutar lo que está diciendo mi papá, es cumplir parte de mi propósito, es estar ahí para mi familia, es cuidar mejor de mis responsabilidades y honrar más a mi esposa, cuidar ese tiempo con mis hijas. Y poco a poco he comenzado a pensar más en cambiar mi pensamiento, decir, ¿qué pasa si apago más mi celular? ¿Qué pasa? Entre más tiempo lo apago, ¿qué más puedo hacer? Uh-huh. Comencé a volver a escuchar un libro de Heaven, de Randy Alcorn. Buenísimo este libro sobre el cielo. Y me hace pensar a futuro.
2: Sí.
0: Como Dios, yo en mis últimos días no voy a decir, como qué lindo todo el tiempo que pasé en el celular.
3: Hemos reflexionado sobre cómo las distracciones modernas nos roban la noción del tiempo y la importancia en pedir sabiduría para contar nuestros días, como lo dijo Sebastián Franz. En el próximo segmento vamos a profundizar en el impacto mental que tienen las redes sociales en nuestras vidas, en la familia, por estar frente a la pantalla. Gracias por habernos acompañado. Le habla Esteban Porras de Enfoque a la Familia, donde ayudamos a las familias a mejorar en Cristo.

Vamos, alza la voz, naciones de la tierra. Dice la palabra en Isaías: cantar a Jehová con alta voz, porque Él está haciendo cosas maravillosas. Regocíjate y danza, porque Dios

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2: Margarita lloraba con el rostro oculto entre las manos, mientras su amante le imploraba que comprendiera la situación. El ejército de Fernando III, rey de Castilla y León, se aprestaba para atacar la ciudad musulmana de Sevilla y liberarla del poder de los infieles. Por eso el conde de Gómara se disponía a partir desde su castillo a la mañana siguiente para unir sus huestes a las del rey don Fernando. Como escudero del conde, el amante de Margarita tenía que acompañarlo en aquella campaña y ella temía que él no regresara. Así que él la consoló jurándole que volvería y le regaló un anillo como símbolo de la promesa. Los hermanos de Margarita insistieron en que ella fuera con ellos para presenciar la partida de las huestes del conde. Pero al ver marchar a los soldados, Margarita se dio cuenta de que su amante no era el escudero del conde, sino el conde mismo. Él la había engañado y deshonrado, y con eso ella a su vez había deshonrado a su propia familia. Después de conquistar Sevilla, comenzó a aparecérsele al conde una mano que con frecuencia lo salvaba de milagro. No podía explicarse por qué, hasta que un día oyó a un juglar cantar el romance de la mano muerta. Era la misteriosa historia de una joven deshonrada por un noble que era su amante, quien le había hecho la promesa de volver y casarse con ella y no la cumplió. La deshonra de la joven había manchado la honra de su familia, así que su hermano la mató. Pero en la arboleda oscura donde la enterraron, recitaba el trovador, por más tierra que le echaban, la mano no le cubrían, la mano donde un anillo que le dio el conde tenía. De noche sobre la tumba, dizque el viento repetía, mal haya quien en promesas de hombre fía. El conde, convencido de que se trataba de Margarita, regresó a Gómara y se casó con el cadáver de la joven. Arrodillado sobre la humilde fosa, estrechó en la suya la mano de Margarita y un sacerdote bendijo la lúgubre unión y la mano muerta se hundió para siempre. De ahí en adelante, cada primavera, aquel pedacito de prado donde está enterrada Margarita se cubre espontáneamente de flores. Concluye el escritor español Gustavo Adolfo Bécquer en su leyenda castellana titulada La Promesa. ¡Qué trágica la muerte y qué tétrica la boda de Margarita al revés del orden establecido por Dios! ¡Y qué fantasmagórica la postrera sepultura de aquella mano muerta! La moraleja de esta leyenda nos la hace Bécquer en forma de refrán que convierte en el estribillo del romance. Al que se fía en las promesas del hombre, le va mal. ¿No habrá nadie entonces en quien sí podamos confiar? Gracias a Dios, sí lo hay, porque Él no es hombre. Cuando Dios hace una promesa, la cumple, ya que Él jamás quebranta sus promesas. Más vale entonces que confiemos en Él. De hacerlo así, nos irá de lo mejor, pues estaremos seguros de recibir la vida eterna, que es la más antigua de sus promesas.
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1: Y quiero hablarle de amor en esta mañana, ¿no? Y es un amor de tres direcciones, en tres direcciones, ¿no? Si usted va a Mateo, ese capítulo 22, allí se va a encontrar que dice su palabra que debemos amar al Señor nuestro Dios con todo nuestro corazón, ¿sí o no? Con toda nuestra alma, con toda nuestra mente. Y este primer mandamiento es semejante al segundo, que es: amarás a tu prójimo como a ti mismo. ¿Cómo anda con eso? O sea, son tres direcciones: amar a Dios, amar a mi prójimo y amarme a mí mismo. Y no estoy hablando de ego, sino amarme en la forma que Dios quiere que yo aprecie lo que Él ha hecho, lo que Él me ha dado, lo que soy. Amén. Amén. ¿Sabe que hay gente que no se ama a sí mismo? ¿Conoce alguno? Bueno, yo no los quiero conocer mucho, ¿vio? Porque si no se ama a sí mismo, ¿cómo puede amar a su semejante, no es cierto? Lo dejé pensando alguno por allí, ¿no? Y es un poco de esto que quiero hablar en este día, ¿no? Hay algo que quiero que entiendan, y que es llegar, que es el llegar a saber de que Dios realmente nos ama, ¿no? ¿Sabe qué? Nuestra vida se mide en base a los miedos. ¿Mm? Cuanto yo más amo a Dios,

0: menos temor, menos miedo tengo a todo eso que se mueve alrededor de mi vida. Dice que el amor echa fuera el temor. Amén. Amén. O sea que si usted me viene y me habla y se explica y me trae cositas, yo ahí estoy, ¿no?, balanceando cuánto amor hay en este corazón, cuánto de Dios tiene, de ese amor precioso, ese amor ágape que es darse sin pedir nada a cambio, ¿no? Y sabe, si ese amor lo inunda completamente a usted, esos miedos, todas esas cositas que llegan a su vida, se tienen que ir, no pueden habitar en su corazón, en su vida. Amén. Es como que usted tiene un termómetro adentro y en base a eso usted se puede dar cuenta cómo está esa relación, cómo anda con ese amor, ¿no? Si usted se fija en el Antiguo Testamento, había 613 leyes, ¿no?, que habían puesto allí en operación, como para decir yo amo a Dios, ¿no? En base a cumplir esas leyes, esos mandamientos. Y dice la palabra que ni siquiera los mismos sacerdotes podían cumplir con todo eso. 600, ya acordarme, 613. Ay, Señor amado, ¿no? Yo no llego, mire, a acordarme a veces de los nombres de todos mis nietos, a veces me cuesta, ¿no? Y yo digo, ay, Señor, y yo he pedido 16 nietos, así que mire, voy a tener que hacer un esfuerzo grande, ¿no? Pero lo que quiero decirle en esta mañana, ¿no?, es que a veces no nos damos cuenta, pero cosas como esas en ese entonces los tenía atemorizados los seres humanos, ¿no? Decían, ay, si yo no hago esto, Dios me va a destruir, o Dios me va a apartar, o me va a condenar, y se movían en esa esencia, y de pronto llega Jesús y les dice, escuchen, esta es la importante, si ustedes tienen en cuenta esto, todo lo demás no lo van a necesitar. Y es que amén, amén, comenzando por amarme a mí. Mire, un hijo que me ama a mí, no necesito andar diciéndole que no tiene que hacer esto y que no tiene que hacer aquello. Él por amor lo va a hacer. ¿Me está escuchando? Esas 613 leyes, estaban los 10 mandamientos incluidos, no matarás, no hurtarás. Mire, yo amo a Dios, eso no va a suceder jamás, ¿no es cierto? No voy a andar matando a alguien, no voy a andar destruyendo a alguien, ¿no? Recuerde que con la lengua también se puede destruir a alguien, lo podemos matar a ese corazón, ¿no? O sea que si yo me muevo en base a esto tan precioso de ese capítulo, de ese versículo de Mateo allí, ya estoy en la condición perfecta, aleluya, que es ese amor reinando en mi vida, el amor de Dios. Por eso Pablo decía, ya no vivo yo, sino que vive Cristo en mí. Lo viejo ya pasó, ahora me muevo en la nueva dinámica, esta dinámica del amor perfecto, el amor de Dios en mi vida. Aleluya, qué maravilla, qué maravilla. Algún día me van a poner una pantalla para yo saber qué están poniendo allá atrás, porque tengo que andar mirando, mire, y todavía no me han salido los ojos de atrás, ¿vio? Pero qué bueno, me están ayudando a predicar este mensaje, porque, ¿sabe? Necesito que entre a su corazón todo esto. No quiero decir que no tenga algo de todo eso, pero usted lo tiene que tener todo. Aleluya. ¿Por qué? Porque es de la forma en que usted va a vivir libre totalmente de toda esa esclavitud que a veces el miedo nos provoca. ¿Cuántas cosas? Tiene que ver con relación, tiene que ver con su salud, tiene que ver con futuro, tiene que ver con cosas del pasado. Tiene que ver con hijos, tiene que ver con parientes lejanos, cercanos. ¿Sabe? Mi papá, él tenía una expresión, solía ponerla de manifiesto a veces en sus mensajes y también me lo hacía saber cuando charlábamos justamente de su papá. El papá de mi papá se fue a los 3 años, ¿no? Partió. Y resulta que Y él me contaba, me dice, hijo, dice, vos no sabés cómo llegué a envidiar cuando otros hijos eran castigados por sus padres, cuando eran retados por sus padres. Mira, a mí me costaba entender esto. Si yo los veía, yo decía, pensar que no tengo un padre, aunque sea uno que me faje un poquito, que dirija mis pasos, que me enseñe qué es lo bueno y qué es lo malo, que corrija con... ¿No? Y me llevó tiempo entenderlo bien a todo esto. Y tenemos un Dios que nos ama, pero no nos gusta a veces cuando nos corrige. Algunos le hacen piquetes, ¿vio? Se enojan. No voy a diezmar más. No voy a ir más a la iglesia. Antes venía los miércoles, ahora no vengo más los miércoles tampoco. Eso del mentoreo, el pastor. ¿Por qué estoy enojado? ¿Conoce gente así? Tóquelo al de lado y diga, ¿vos sos uno de esos? Pregúntele nada más, no lo acuse. Vos sos uno de ellos. Puede ser que en algún momento tuviste una actitud semejante. ¿Eh? Y ese padre mío, mire, me lo explicó en una forma tan categórica, tan preciosa. Y él usaba esta expresión a veces para explicarnos del amor de Dios. ¿Qué sería mi vida? Ayer justo estaba leyendo algo sobre... Escuchen, de 20 muchachos que van a una cárcel, ¿no? La proporción es 20 a 1. O sea, de cada 20 personas que van a la cárcel, ¿no? No tienen padre. O han tenido un padre ausente, un padre que no los contuvo, que no los tuvo en cuenta. O sea, alguien que tiene un padre de verdad, con respecto a uno que no, 20 de uno. ¿Me escucha la proporción? Es tremenda la proporción. No es 20 a 3 o 20 a 10, no, perdón, 1 a 3 o 1 a 10, sino 1 a 20. Diferencia tremenda, ¿no? No tener un padre, ¿no? Tener un padre ausente, tener un padre que no se ocupa, no se preocupa. Me llamó tanto la atención, ¿no? Poderoso esto. La importancia de ese padre que con amor trata mi vida, acaricia mi corazón, me transmite todo eso tan precioso. Si usted va al diccionario griego, usted se va a encontrar con la referencia sobre el amor de Dios. El amor de Dios. Y dice, el amor de Dios, y es esto lo que concluye el diccionario, es, el amor de Dios es lo que un cristiano debe ser. O sea, sinónimo del amor de Dios es un cristiano. Y lo que debería ser o lo que es. Wow. O sea, si usted quiere ver a Dios, vea a uno de estos hombres y estas mujeres que realmente tienen el amor de Dios plenamente, moviéndose. ¡Ah, qué tremendo! O sea que cristiano es sinónimo de ¿qué? Amar. Amar. Usted que se dice cristiano, mire, el perfume suyo es amor. Debería tener ese sabor, ese gustito, ese perfume, su vida. Amén. Y, ¿sabe? Cuando vamos a la palabra de Dios, nos habla tanto sobre esto, por todos lados, inunda. Si usted va a 1 Juan capítulo 4, versículo 16, la Biblia nos dice que debemos estar conscientes y ser entendidos del amor de Dios. O sea que donde quiera que yo voy, estoy consciente y entendiendo ese amor. con mis semejantes, con esas vidas que conviven conmigo, con ese extranjero, ese extraño, donde quiera que yo vaya. Esa palabra, mire, consciente, consciente. Mire, algunos pasan por esa puerta y se vuelven inconscientes al tema. Cuando llegan acá, sí, Dios te bendiga, te amo. ¡Ah! Pero es allí afuera donde esto debería manifestarse. Es estar consciente y entendiendo, entendidos. Ah, en este amor maravilloso. Saben, he aprendido a ser más agradecido cada mañana por la familia que Dios me ha dado. En lo natural como también en lo espiritual. Tenemos dos familias, ¿no es cierto? ¿Eh? ¿Y sabe qué? La Biblia cuando profundiza, profundiza más en la espiritual que en esa natural. Hablando de que tenemos un Padre, el Todopoderoso, es mi Padre Celestial. Amén. ¡Wow! ¿Mm? Y qué lindo es caminar viviendo ese tiempo. Es donde quiera que yo voy, me muevo entendiendo y sabiendo. Si hay algo que Dios quiere que prestemos atención, es a lo mucho que Él nos ama. ¿Mm? A veces usted no se da cuenta, pero Él está aún en las pequeñas cosas. Dice que hasta la caída de ese cabello nuestro, Él está sabiendo. Insignificante cosa que Él está allí trabajando y haciendo y buscando. Usted cree que vino por sus propios medios hoy, pero Él lo trajo. Amén. ¿Sabe? Su amor lo ha traído hoy hasta aquí. Amén. Ah. Yo me acuerdo, mire, cuando estaba buscando mi media naranja, ¿no? ¿Sabe lo que es mi media naranja? Ya los chicos no usan esta expresión. ¿Eh? Y yo, ¿sabe qué decía? Yo vengo a la iglesia buscando a mi media naranja. Es más, cuando alguien me decía algo como lo que estoy diciendo, no, yo vine a buscar a mi media naranja. Lo que yo no entendía, que Él me atraía a este lugar para que yo la busque, a esa media naranja, en el equipo de Él. Amén. O sea, a veces uno piensa que se está moviendo, ¿no? Por lo que, ¿no? Pero dice su palabra allí en Filipenses 2:13 que Él pone el querer como el hacer en nuestro corazón. Hoy le puso el querer de venir a la casa del Señor y hacer, y alabarlo a Él, reconocerlo a Él. Y cantó. Y a veces que cantamos ni sabemos a veces lo que cantamos, vio bien. Estoy hablando de profundidad, vio. A veces, mire, yo estoy, mi esposa sabe esto, estoy buscando un lugar para estacionar. Y digo, Señor, guíame al lugar. Vos que me amás tanto. Ay, pastor, no puede ser. Hasta tanta ridiculez. ¿A usted le parece, pastor? ¿Mm? Yo sé que algunos de ustedes van a decir coincidencia. Yo, ¿sabe qué? Lo llamo el amor de Él hacia mí. Amén. La idónea. Cada uno de esos nietos, potencial que ellos tienen, los míos como los suyos, el amor de Dios manifestándose. Hijos. Aleluya. Tal vez alguien diga, a mí no me pasa lo mismo. O también diga, a mí me pasa lo mismo y yo no soy cristiano. Hoy estoy aquí de paso nada más. Bueno, eso no importa. Dios te ama igual. Dice que ese sol sale para justos e injustos. Es así de grande el amor de Dios. ¡Qué bueno! ¡Qué bueno! ¡Amén! El problema, ¿sabe cuál es? Es que la falta de sabiduría para darte cuenta trabaja de esta forma. Pero si llegas a entender el amor de Dios, va a ser tan distinta tu vida. Hay corazones que vienen a la casa de Dios, ¿sabe por qué? No vaya a ser que me parte un rayo, pastor. Ah, no, ya hace un mes y medio que no vengo, tengo que ir. A ver si se da cuenta Dios que yo no he estado yendo. Y a veces me califican a mí como que soy yo el Dios, ¿o no? Que se dé cuenta el pastor que no estoy yendo. No se haga problema, tengo tan poca memoria. Ahora escuche, si Él sabe hasta la caída de un cabello suyo, Él tiene. Mire, usted puede venir acá y no estar acá. No sé si entiende lo que yo estoy hablando. Hasta eso Él sabe. Así que dígale, Señor, aquí estoy. Dígale como David, alma mía, aquí estás. Porque hay corazones, mire, que vienen y están pensando en los huevos fritos que se van a comer ahora al mediodía. Ahora que pararon la 9 de julio, ¿por dónde voy a ir de vuelta a casa? ¿Habrá colectivo? ¿Qué sé yo? Mire. Él lo sabe todo. Él sabe cuánto usted lo ama. Cuánto lo ama de verdad usted a Él. Ah, Él sabe. Sabe, aleluya. Saben, si ustedes van a ese versículo de Juan, 1 Juan capítulo 4, el versículo 18, habla del amor diciendo que en el amor no hay temor, porque el perfecto amor echa fuera el temor. ¿Vio? No era una frase que a mí se me puso en la cabecita, no, está ahí, es palabra suya, echa fuera el temor. ¿Qué significa todo esto? Simplemente que Dios está contigo. Y si Él está contigo, Él tiene excelentes planes para tu vida. Aleluya. Así que, mi amigo, no viva más en el temor, confía en Él. Y Él dice, hará cosas maravillosas, cosas poderosas, cosas preciosas. Ahora, si usted vive con miedo, mire, el miedo es un tormento que buscará destruirlo. Va a provocar que usted no se anime a hacer cosas que Dios ya ha puesto en usted para hacer. En ese ADN ya Él ha puesto esa gracia, ha puesto ese talento, ha puesto esos dones maravillosos. Pero el temor. Me acuerdo con mi esposa, tuvimos un comercio hace tiempo atrás. Y en ese comercio vivimos años muy lindos, muy preciosos, Dios nos bendijo. Pero de pronto vino un momento bien drástico a nuestras vidas, económicamente hablando. Y tuvimos que cerrarlo. Y tuvimos que cubrir cheques que se habían dado. Y mire, tuvimos algunos años haciendo esto. ¿Y qué pasó? Que después, mire, pasábamos por un banco y queríamos ir por la otra cuadra para no verlo. Y veíamos una chequera y... Habíamos agarrado pánico a todo eso. Hasta que, gracias a Dios, nos fue sacando, cambiando, transformando. Veíamos un gerente de banco... Casi como que no vergüenza se había metido en nuestro corazón por todo lo que habíamos vivido, situaciones. Y dijimos, nunca más un negocio, nunca más, no. vamos a dedicarnos a botellero o algo por el estilo, pero no meternos en negocio. ¿Conoce gente así? Tal vez con una relación a usted le pasó lo mismo. De pronto, el temor, el miedo. Yo tenía una de mis hermanas, un hombre una vez la maltrató. Y a través de esa experiencia no quiso saber más nada con hombres. Y gracias a Dios, Dios sacó ese miedo, ese temor. Y hoy está casada con un hermoso, maravilloso hombre de Dios. Y tiene, mire, una familia preciosa. Pero si ella no hubiese abierto ese corazón y dejar que ese amor de Dios se profundice en su vida, no sé, tendría una hermana monja hoy, o algo parecido, ¿vio? Amén. No sé para quién es esta palabra, pero seguramente hay algún corazón que está pasando por algo semejante. Saben, Dios es amor. No es algo que se enciende y se apaga, es algo constante. Se mueve constantemente en nuestras vidas. Aleluya. Si usted va al versículo de ese de Juan capítulo 4, versículo 12, dice, es Él. Y quiero hacer una referencia sobre esto. Este versículo es el que cambió mi vida. Amén. Es un versículo, mire, que yo lo tengo tan puesto en mi corazón. Sobre todo esto, yo era un muchacho, un adolescente que andaba con temores en la vida. Y cuando el Señor me mostró esta palabra preciosa, mira lo que dice: nadie ha visto jamás a Dios, pero si nos amamos unos a otros, Dios permanece en nosotros. Y su amor se ha perfeccionado en nosotros. Ah, mire, ahí empecé a trabajar con todo esto. Yo quiero esa perfección en mi vida. Yo quiero que esto maravilloso se manifieste a través de mí. Amén. Señor amado. Ahora, ¿sabe qué? Nos gusta esos momentos, a ver si me puede entender esto. Nos gusta esos momentos cuando estamos en la presencia de Dios. ¿Sabe? Yo he leído muchos libros sobre todo esto. Libros que se llaman, por ejemplo, título, La presencia de Dios. ¿Cómo vivir en la presencia de Dios? La manifestación de la presencia de Dios. Y, no, en búsqueda de la presencia de Dios. Son hermosos títulos, ¿no es cierto? Pero, ¿sabe? El cuidado que tenemos que tener es volvernos místicos a todo esto. ¿Conoce gente así? Que se vuelven religiosos. Mi papá le decía santulones, ¿vio? Andan mirando a los demás. Este no está al nivel mío. Todo tan debajo, vio, hasta el pastor. Y sabe, algo me ha pasado con todo esto. Yo también me he encontrado conmigo mismo, ¿no? Yo le llamo, escuche, pasados espirituales. ¿Vio cuando usted está pasado de, ¿no? De comer. ¿Eh? O sea, comió más de lo que debería haber comido. Estos son los pasados espirituales. Los que se creen, mire. Y es interesante porque si hay algo que Él nos pide, que entremos con humildad. Que nos movamos en la actitud correcta. ¿Vos sentís lo mismo que sí? Yo, ¿no? Sí, la verdad que sí. Estos no, estos están en otra cosa, ¿viste? Si ellos pudiesen llegar al nivel que yo he llegado. ¡Fua! y le damos bomba a todo esto. Pero tenga cuidado, porque es a raíz de esto que se escribió el capítulo 13 de Corintios, 1 Corintios. Había una iglesia donde algunos estaban ahí, mirá aquello, y mirá los otros. Ay, si ellos tuvieran ese amor. Y se movían en base a lo que lograban ellos sacar de sus propias vidas, como mostrando su amor. Y allí sale ese Corintio donde dice, si yo hablase en lenguas humanas y angelicales, ¿lo recuerda? Pero no tengo amor, vengo a ser como un metal que resuena, como ese platillo que hace ruido, ruido, ruido, ruido, ruido, ruido y nada más. Amén. Ahora, si usted se ama y usted ama y nos amamos unos a otros, Dios permanece en nosotros. Y donde quiera que usted vaya y donde usted se mueve, allí en casa mientras cocina esos garbanzos ricos, el amor se va destilando, se va poniendo en movimiento. Aleluya. Allí en el trabajo, con todos esos personajes que a veces se cruzan en su camino. Amén. Tenemos que entender que Dios quiere que tengamos presente en eso práctico de nuestra vida ese amor. En todo eso donde se mueve nuestro ser, que destile, destile amor, amor. Amor, Señor amado, cada día deberíamos levantarnos y decir gracias a Dios por amarme. Realmente me has enseñado a amar la vida también. Amar lo que me has dado, Señor. Amar a ese prójimo mío, Señor. Aleluya. Amén. Escuche, estoy hablando como alguien que no tiene nada de egoísmo dentro suyo. Lo contrario al amor es el egoísmo. Estoy hablando de tratar de perfeccionar esto que Dios nos ha dado, que es su amor. Su amor. Recuerde que Dios es amor. Amén. Dios es amor y Dios quiere que lo amemos y quiere que nos amemos. Aleluya. En otras palabras, mire, cuando nosotros estamos haciendo las cosas con amor, escuche, Dios está allí. Dios está allí. Aleluya. Podemos hacerla de tantas formas, pero ¿sabe qué? Lo poderoso es cuando lo hacemos con amor. Cuando lo hacemos con amor. A veces cuando venimos a dar nuestra ofrenda, qué importante es darla con amor. Va a ver que no elige el billete más gastado que tiene. Algunos andan diciendo, ay, qué lástima, no está malo de 2 pesos. Me salvaban tanto de la ofrenda esos 2 pesos, mira. Ay, espero que no se muden los de 10 ahora, porque si no, ¿qué vamos a poner? Hoy no vinieron, vio, pero si se los cruza en su camino, entienda, eso no es amor. Eso no tiene nada que ver con amor. Es más, el Señor dice, no lo hagan si no van a ser así. Yo no lo necesito. Yo soy dueño de todo el oro, toda la plata, lo que ustedes tengan por delante. Eso todo, todo me pertenece a mí. Se los he dado para que ustedes lo administren. Y en base a su administración, me muestren el amor que tienen hacia mí. Que tienen hacia los que se pierden, ese mismo amor, el cual yo por ellos di hasta a mi hijo, lo que yo más amaba. No había otra forma, porque si yo pudiera, me hubiese dado yo mismo, pero tenía que ser así, así que allí mi único hijo, el más amado de mi corazón. Porque de tal manera amó Dios a este mundo que dio a su Hijo a morir en esa cruz. ¡Qué demostración, ¿no es cierto? ¡Ay, qué lejos que estoy de todo esto, pastor! Mire, yo no sé lo que usted está pensando sobre este mensaje que Dios está poniendo en este día. Este mensaje, mi mensaje. Pero sepa que este es el mensaje favorito de Dios. Aleluya. Si hay algo que Él quiere que usted comprenda, es su amor. Es su amor. Mire, algunos van al instituto bíblico, estudian teología, 10, 15, 20 años, son profesores, pero todavía no han llegado a la capacidad. Esta que Él desea. Muchos, muchos conozco que no han llegado ni a lo mínimo, mire, de esa capacidad de entender el amor de Dios, vivir ese amor de Dios. Aleluya. Él está en todo esto que estoy diciendo. ¿Saben? Uno de mis primeros mensajes que prediqué, me acuerdo que le dije: Señor, ¿qué quieres que hable? Y Él me dijo: quiero que hables de cuánto los amo. Pa, me acuerdo de esa noche cuando prediqué en una iglesia allí en Becar, mire, temblaba. 30 años atrás. Tremendo. Qué momento. Y me acuerdo que había hecho distintos mensajes ahí, ¿no? Y a algunos les había sacado idea de mis padres, imagínense, ¿no? Ah, y ahí los tenía. Y de pronto Él me sale con que quiero que... Y no tenía ninguno de esos mensajes. Así que ahí me puse a hacer ese mensaje. ¿Cuánto los amo? ¿Y sabe lo que le dije como excusa? Señor, Señor, si ellos ya lo saben, si ellos ya lo saben, Señor, todo el mundo lo sabe a esto. No, Él me dijo, si lo supiesen, vivirían distinto a como están viviendo. Así que mire, me subí en esa plataforma allí. De verdad se lo digo. Me movía todo. Aleluya. Y estaba todo basado en ese Juan 3:16. Porque de tal manera me amó a mí que dio a su Hijo. Me gustaría que me acompañe a ver un poquitito a este discípulo Juan, ¿no? Es interesante porque, mire, cuando usted ve la vida de Juan, algo antes quiero decirle, ¿sabe que Juan escribió el libro de Juan? Qué ridículo suena, ¿no? ¿Sabía usted que Juan escribió el libro de Juan? ¿No? ¿Sí? Porque es interesante, si usted lo lee un poquito, lo distinto que suena. Usted va al libro de Juan y va a notar que hay 5 veces que Juan se refiere a sí mismo, escuche, como el discípulo al cual Jesús amó. Es fuerte lo que le estoy diciendo, no sé si está entendiendo bien. Escribo un libro y pongo el discípulo al cual Jesús más amó. O sea, es como que yo pusiese David Pazuelo, ¿no? El hijo al cual más Jesús amó. Casi como que Pará, ¿de qué te la das, no? ¿Quién te has creído vos? Y al estudiar estos pasajes, ¿sabe qué? Tengo la sensación de que no solamente lo hacía con él y lo escribía, sino lo vivía publicando por todos lados. Yo soy el discípulo al cual Jesús más ama. Si usted va allí a Juan capítulo 13, versículo 23, dice: y uno de sus discípulos a quien Jesús amaba, lo está escribiendo él, estaba recostado al lado de Jesús. Escuche, es Juan el que escribió esta frase. Se lo repito nuevamente. ¡Wow! O sea que está hablando de sí mismo. ¿Se imagina Juan recostado? Yo justamente pedí una escena así, en ponerla acá, ¿no? Hay unas cuantas ahí en internet, ¿no? De Jesús y Juan recostado. Hoy, mire, nuestra sociedad lo vería como algo ridículo al asunto. Pero Juan no solamente decía que lo amaba, sino se lo mostraba. Yo me pongo a pensar, mire, antes que Jesús dijera algo, ya estaba Juan ahí, tomá. Aquí está. Vamos a comer. Ay, te falta agua. Yo me lo veo a Juan mostrándolo por todos lados a todo eso. ¿Se acuerda de Pedro? Lo llevo a otro momento allí en la Biblia. Pedro, ¿no? Hablando también de lo mucho que lo amaba Jesús. Interesante el momento esto. Hay un pasaje allí donde dice: Señor, tú sabes que te amo. Jesús preguntando: Pedro, ¿me ama? Señor, tú sabes que te amo. Catedral Cristiana, ¿me amas? Ay, Señor, tú sabes que te amo. Yo me imagino a cualquiera de ustedes poniéndose en ese cuadro, mire, como Pedro. Mire, se lo preguntó otra vez: Pedro, ¿me amas? Ya con un signo de interrogación, ¿vio? Y Pedro: Señor, tú sabes que te amo. Y va una vez más y le dice, ya la cosa se había puesto, ¿no? ¿Me ama, Pedro? Pero, Señor, tú sabes que te amo. Sin embargo, Pedro fue el que lo negó a Jesús, diciendo: yo no lo conozco, yo no sé de qué se trata. No, no, por favor. Debe ser alguien parecido a mí, pero yo no tengo nada que ver con eso. Y dice que Jesús lo estaba mirando. Hay que hacerlo, ¿no? Qué cara dura, ¿no? Temor, miedo. Se lo digo acá porque parece no era. Temor, miedo. Pedro, ese Pedro tan particular. Déjeme decirle algo. Es bueno que usted ame a Dios, pero si usted no tiene una revelación de lo mucho que Dios lo ama a usted, usted no tiene poder en ese amor. Es tan importante que usted entienda cuánto Dios lo ama a usted. Cuánto Dios lo ama a usted. Se lo ha describido de tantas formas, se lo ha manifestado de tantas maneras. ¡Señor amado! Y tal vez usted puede estar en la actitud de este Pedro. Dice su palabra que no dejemos que nada nos separe del amor de Dios. Ni lo alto ni lo profundo. Ni persecución o angustia. ¿Quién nos separará, dice, del amor de Dios? Que ni siquiera su pecado lo separe del amor de Dios. Muchos de los que pecan, mire, se meten en un agujero y allí se quedan, extasiados, indiferentes. Algunos quieren volver a Egipto, ¿vio? Dios solo pide que lo admitas, lo confieses, no hagas excusas, que puedas recibir ese perdón y seguirlo, seguirlo, seguirlo. Si vas a estar 2 meses sintiéndote culpable, mirá, solo estarás perdiendo tu tiempo y el de Dios. Ahora volvamos un poquitito a Juan, ¿les parece? Ya termino, ya termino. Si lo veo a Denis que me mira medio raro, así que ya estoy terminando. No lo veo con mucho amor, pero eso. No, no, no. Me ama, me ama. Me avisó que hoy no venga por la 9 de julio porque iba a ser caótico. Amén. Juancito acá, este precioso hombre, un corazón tan, tan único. Pero me gustaría que usted se imagine este relato de Juan. Si usted va a Juan capítulo 20, versículo 2, ahí nuevamente dice: y entonces corrió y fue a Simón Pedro y al otro discípulo a quien Jesús amaba. Lo está escribiendo Juan a esto. Si usted va a Juan 21, 7, dice: entonces aquel discípulo a quien Jesús amaba. O sea, Juan está diciendo: yo sé que él me ama. Y lo pone así. ¿Se puede imaginar escribiendo usted un libro de su historia, de su vida, y describiéndolo de esta manera en cuanto a su relación con Dios? ¿Se puede ubicar? ¿Se puede acercar algo semejante a esto que usted está 5 veces es como que yo me ubique y diga: David Pazuelo, el discípulo que Jesús ama tanto? No me, yo escribiendo. Y no lo escribo una vez, sino lo escribo dos, para que nadie piense que me equivoqué, o tal vez en ese momento me vino, no sé, algo particular e importante, y ahí puse eso en movimiento. Yo me imagino, esto ha sido comentado por todos lados, en todo el mundo cristiano, como el loco fanático. En cuanto a ese amor tan precioso entre Jesús, Juan, Juan y Jesús, nuestro mundo tan torpe, tan ridículo, hasta esto tan precioso, lo han querido manosear y alterar, porque no saben lo que es el amor perfecto, el amor de Dios, el amor de darse sin pedir nada a cambio, el amor ágape. Ellos no saben que Dios es amor. Juan sabía, Juan lo había entendido. Él amaba y sabía cuánto Jesús lo amaba a él. Amén. Quiero concluir ya. Me gustaría que usted allí donde está, lo provoco, a ver si se anima, ¿vio?, a decir Jesús me ama a mí. ¿Se anima? Jesús me ama a mí. Mira, hay algunos que no lo dijeron, ¿eh? Tienen dudas. Están vacilando. Y son sinceros. Yo estoy hablando del amor de Él hacia mí. No estoy hablando del amor suyo hacia Él. Así que le voy a dar una nueva oportunidad. Y es decirlo nuevamente. Jesús me ama a mí. ¡Oh, aleluya! ¡Amén! ¡Qué poderoso es esto! ¡Aleluya! ¡Oh, sí, Señor! Dígaselo a su prójimo. Jesús te ama a vos también. Bueno, ya una parte de ese amor está en movimiento. Falta la otra, mire. ¿Se acuerdan que eran tres? Ay, pastor. ¿Tiene alguno alrededor suyo? Se anima a decirle, te amo en el amor del Señor. No se lo diga a su esposa porque es muy aburrido eso, ¿vio? Dígaselo a alguien alrededor suyo. Pero ponga actitud allí en movimiento. Dígale, te amo en el amor del Señor. Sos precioso para Él. Lo dio todo por eso tan precioso que es tu corazón. ¿Cómo no te voy a amar? ¿Cómo no te voy a amar? Aleluya. Recuerda que son tres. Y ahora dígase algo a usted mismo. David Pazuelo. Háblese como el salmista David, ¿no? Alma mía, te amo. Alma mía, te amo. Porque entiendo que Él me ha dado la vida. Él me ha dado el existir. Ya no vivo para las chucherías estas que se manejan con el egoísmo torpe de este mundo. Ahora vivo una nueva vida. ¡Aleluya! Una vida gloriosa. Una vida que vale la pena vivir. Una vida de abundancia. ¡Aleluya! ¡Oh, sí, Señor! El perfecto amor echa fuera el temor. Si Dios es conmigo, ¿quién en contra mío? Si Dios está de mi lado, ¿de quién temeré? Yo nunca te dejaré, nunca te desampararé. Yo estaré contigo siempre. Todas las cosas, hijo, todas las cosas para los que me aman, trabajan para su bien. De acuerdo. Con propósitos divinos que tengo para ti.
1: No me gustaría cerrar este tiempo de estar con usted sin haberle dado una oportunidad de hacer que el Señor Jesús sea también el Señor de su vida. ¿Se anima a orar conmigo y aceptarlo hoy mismo? Es muy sencillo, simplemente repita: Señor Jesús, me arrepiento de mis pecados. Ven a mi corazón. Quiero que seas el Señor y Salvador de mi vida. Amigos, Si hicieron esta simple oración, creemos, como dice su palabra, que usted ha nacido de nuevo. Busque una iglesia donde la palabra de Dios sea honrada, mantenga a Dios siempre en primer lugar en su vida y le doy garantía que su vida llegará a lugares que usted ni ha soñado. Dios le bendiga.
2: 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Dios le bendiga.

0: Prefiero estar con Dios
1: y ser juzgada por el mundo
0: que estar con el mundo y ser juzgada por Dios. No voy a tener miedo de decir el nombre de Jesús.

0: ¿Cree usted en el amor a primera vista? Seguramente muchos responderán que sí. Quien piensa haberse enamorado a primera vista se ha enamorado del ideal que tiene de la otra persona. Y hay que recordar que el enamoramiento es solo la primera etapa del amor. Usted no obtiene una planta de forma instantánea por el hecho de tener la mejor semilla sembrada en la tierra más fértil. Lo que tiene son buenos ingredientes para producir una buena planta. Igual que en el amor, lo que se necesita para que éste crezca es darle tiempo al tiempo. Por lo tanto, debemos convertirnos primero en buenos amigos, tener una buena comunicación y pedir consejo a quienes nos aman. Amar es escuchar en silencio, aceptar incondicionalmente y admirar hasta derretirnos. Le habla Sixto Porras de Enfoque a la Familia.
1: Visite enfoquealafamilia.com.
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ti, no solamente aquí en la tierra, pero en el cielo, todas las promesas de Dios se cumplen, aun cuando tú te vayas.

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0: Solo un minuto.
1: ¿Qué significa servir al Señor? A menudo pensamos que no estamos capacitados para servir o tal vez estamos tan ocupados con otras responsabilidades que servir a Dios parece imposible. En lugar de mirar el ministerio a través del lente de los obstáculos que bloquean nuestro camino, veamos lo que Dios dice al respecto. El verdadero servicio no es algo que hacemos para el Señor, sino algo que Él hace por medio de nosotros. Lo que hace eficaz a un servidor de Cristo no son las destrezas naturales, la creatividad ni la iniciativa humana, sino la total dependencia al Señor, tanto en dirección como en idoneidad. Dios usa a los que son débiles, humildes, sumisos y obedientes para que solo Él reciba la gloria.
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0: bigger than we think.
1: Dios es tan inmensamente más grande de lo que pensamos.
0: And he wants to do exceedingly abundantly beyond what you could ever dream or think.
1: Y él quiere hacer muchísimo más abundantemente de todo lo que tú pides o piensas.
0: So, you know, the earth needs a bunch of radical dreamers.
1: Sabes que la tierra necesita un montón de soñadores radicales.
0: The nations of the earth need a bunch of radical dreamers.
1: Las naciones de la tierra necesitan un montón de soñadores radicales.
0: That just happen to believe.
1: Que suele ser que creen.
0: I said that just happen to believe.
1: Que resulta que creen que Dios los puede usar.
0: I love the stories.
1: A mí me encantan las historias.
0: Of all the insignificant little people in the Bible.
1: De toda la gentecilla insignificante de la Biblia.
0: That one day God just exploded them on the scene. You're like, ah!
1: Que un día Dios los explotó en el escenario.
0: And have changed the nations.
1: Y que ha cambiado las naciones.
0: So you guys dreaming a little bigger this afternoon.
1: Así que vamos a soñar un poquito más grande esta tarde, ¿está bien?

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gracias, Jesús, porque por tu sacrificio hemos sido transformados. ¡Aleluya! Yeah. De las tinieblas a su luz. ¡Admirable!

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2: Mis amables oyentes y amigos del aire, les deseo hoy el mejor de los hallazgos. El hallazgo de Cristo como Señor, Salvador y amigo personal. Las murmuraciones, mi amiga, mi amigo, seguían en torno a Jesús. Unos decían que era bueno, que hacía bien a la gente y que debía ser el Mesías. Otros decían que era un falsario, un engañador o cuando menos un iluso embriagado de sus propias palabras. Los fariseos y dirigentes del pueblo apenas podían soportarlo ya. Su prédica contra la hipocresía religiosa, su valiente condena de la religiosidad superficial, muy ceremoniosa por fuera y por dentro corrompida y maleada, les caía insufrible. Decidieron entonces prender a Jesús, acusarle aunque sea falsamente y condenarlo de todas maneras. Para aquellos individuos orgullosos, arbitrarios, codiciosos de poder, intolerantes e injustos, la muerte violenta de Jesús era la única solución que llegaría a satisfacerles. Cuando Jesús supo de sus aviesas intenciones, les contestó sencillamente: «Todavía un poco de tiempo estaré con ustedes, e iré al que me envió. Me buscarán y no me podrán encontrar, y a donde yo voy, ustedes no me pueden seguir». Estas palabras de Jesús habrán sonado hasta un poco ingenuas en los oídos de sacerdotes y fariseos, si ellos precisamente andaban buscando eliminar a Cristo, no era algo que favorecería sus planes el que Jesús desapareciera. Sin embargo, son las palabras más trágicas cuando se realizan. Porque, ¿qué situación peor puede haber para el alma humana que buscar desesperadamente a Cristo en el último momento de angustia y muerte y no poder hallarlo? ¿Cuántos seres humanos han habido en el mundo que cuando se vieron sanos, fuertes y jóvenes, nunca quisieron acercarse a Cristo, pero cuando la desgracia les golpeó o se vieron viejos y cercanos a la muerte, clamaron por perdón y reconciliación sin poder hallarlos? Aún en el día de hoy, mucha gente que oye las palabras «Me buscarán y no me hallarán», se encoge de hombros indiferentes y dicen «¿Qué me importa? Yo gozaré de mi vida sin atarme a nada ni a nadie». Pero cuando les llega el tiempo de la soledad, de la vejez, del abandono, entonces sí claman a Cristo. Y algunas veces resulta ya demasiado tarde. La Biblia dice, mi amiga, mi amigo, «Buscad a Dios mientras puede ser hallado, llamadle en tanto que está cercano. Si hoy oyereis su voz, no endurezcáis vuestro corazón». No son palabras ingenuas de Cristo, son las más serias y graves. Busquemos hoy mismo al Señor. Él está a la puerta de nuestro corazón. No dilatemos, por favor. Dejarlo para otro día podría tener consecuencia funesta y eterna. En esto, escúchamelo bien, nos va la vida o la muerte. Y aquí y ahora, hacer amistad con Él determinará nuestro fracaso o nuestra victoria, nuestro desastre o nuestra paz. Él con amor nos está diciendo: el que a mí viene, no le echo fuera. 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

¿Alguien está alegre? Esta noche queremos honrar a unos hombres de Dios que nos enseñaron a adorar. Cantaban canciones muy hermosas y las vamos a recordar.

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1: Las personas que tienen el don de enseñanza tienen un fuerte deseo de presentar la verdad en forma organizada. Preguntan y se informan, pero son muy conscientes de que es el Espíritu Santo el que enseña. Él es el maestro por excelencia.
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1: Como creyentes, Dios nos ha dado un don muy especial. Es un don que se ajusta de manera única al ministerio o profesión que tengamos. Ahora bien, este mensaje pertenece a una serie que lleva por título «Cómo vivir en el poder del Espíritu Santo». Y nos encontramos en una sección de esa serie que trata de los dones espirituales. Hay tres categorías de estos dones, las cuales se encuentran en 1 Corintios, Romanos y Efesios, respectivamente. En Romanos capítulo 12, y quizás usted quiera abrir su Biblia allí, lo que tenemos son los dones motivacionales de los que habla Pablo. Y esto es lo que dice en Romanos 12, 6. De manera que, teniendo diferentes dones, en el cuerpo de Cristo hay 7 dones motivacionales diferentes. ¿Por qué son diferentes? Porque el cuerpo de Cristo necesita cada uno de ellos y, si seguimos leyendo, aquí dice cuáles son esos dones. La verdad es que todos nos necesitamos unos a otros y dependemos los unos de los otros. Pues bien, Pablo dice que se nos han dado estos dones diferentes, según la gracia que nos es dada, es decir, cada uno de nosotros debe ejercerlo como corresponde. El hecho es que tenemos un don de Dios que nos habilita, nos equipa y nos motiva en lo profundo de nuestro interior. Estos dones deben ser ejercitados para el bien de todo el cuerpo. Pablo dice que se usen según la gracia que nos es dada. Y luego veamos lo que dice en Romanos 12, versículos 6 al 8. Si el de profecía, úsese conforme a la medida de la fe, o si de servicio en servir, o el que enseña en la enseñanza, el que exhorta en la exhortación, el que reparte con liberalidad, el que preside con solicitud, el que hace misericordia con alegría. Estos son los 7 dones. En el cuerpo de Cristo todos necesitamos al profeta que habla.

0: favor de la justicia, al que desea servir, motivado para servir, y al que enseña, al cual hemos llegado ahora. Cada uno de estos tiene un área particular en la que se manifiesta. Con don motivacional solo queremos decir esto, que es el impulso básico subyacente dentro de nosotros los creyentes que, sobre todo lo demás, nos motiva a actuar. Cada uno de estos dones tiene un impulso diferente, una motivación distinta para hacer lo que hace. Así que, a medida que consideremos cada uno de estos siete dones, sus características y la manera en que con frecuencia son mal entendidos, usted se identificará con alguno de ellos y dirá, «Sí, suena como si fuera yo», o «Quizás no tanto». Y antes de darse cuenta dirá, «Sí, me identifico con ese don porque así pienso yo, eso es lo que me motiva». Hoy hemos llegado al don de la enseñanza. Ya hablamos acerca de la profecía y del servicio, y ahora hablaremos del don de enseñanza. Cuando pensamos en el don de enseñanza, debemos hacernos esta pregunta. ¿Cuáles son sus características? Pero no nos referimos tanto a cuáles son las características de una persona que enseña en un aula o algo semejante, sino a las características de una persona que tiene el don de enseñanza. ¿Cuáles son? Bueno, con toda certeza, la primera que podríamos mencionar es un fuerte deseo de presentar la verdad de una manera sistemática. Las personas con el don de enseñanza abordan las cosas de una manera bastante ordenada. Cuando usted habla con ellas y quiere hacerles una pregunta, algunas veces comenzarán según su manera de pensar. Lo harán desde el principio y lo llevarán paso a paso mientras usted dice, «Ya basta, por favor, dígame lo esencial». Ellos no piensan en lo esencial. Por lo tanto, quieren llevarlo al resultado final de un modo ordenado. Quisiera que observemos cómo, a diferencia de Mateo, Marcos y Juan, Lucas comienza su evangelio de una manera distinta por completo. El primer capítulo cuenta con 80 versículos y si observamos la forma en que inicia su evangelio, lo hace con el nacimiento de Juan el Bautista. Luego habla acerca del nacimiento de Jesús y luego nos habla acerca del ministerio de Juan. Nos lleva por todo este camino y después de todos estos antecedentes, comienza el ministerio de Jesucristo con la predicación del reino en el cuarto capítulo. Pero observe los primeros versículos y cómo comienza el Evangelio de Lucas. Veamos el don de un maestro. Dice así en el capítulo primero, versículos 1 al 4. «Puesto que ya muchos han tratado de poner en orden la historia de las cosas que entre nosotros han sido ciertísimas, como lo dicho acerca del ministerio de Jesucristo y de lo que sucedió, tal como nos lo enseñaron los que desde el principio lo vieron con sus ojos y fueron ministros de la palabra. Observemos lo meticuloso que es. Me ha parecido también a mí, después de haber investigado con diligencia todas las cosas desde su origen, escribírtelas por orden, oh excelentísimo Teófilo, para que conozcas bien la verdad de las cosas en las cuales has sido instruido». Lucas tiene el don de enseñanza. Lo vemos porque comienza por decirnos lo que ha hecho para asegurarse de que sepamos y entendamos con exactitud las cosas que han sucedido entre nosotros. Así son las personas con el don de enseñanza. Ahora vayamos, por favor, por un momento al inicio del libro de Hechos, porque Lucas también escribió Hechos y viajó con el apóstol Pablo. Escuchemos cómo comienza. «En el primer tratado, oh Teófilo, hablé acerca de todas las cosas que Jesús comenzó a hacer y a enseñar, hasta el día en que fue recibido arriba, después de haber dado mandamientos por el Espíritu Santo a los apóstoles que había escogido, a quienes también, después de haber padecido, se presentó». Y luego simplemente continúa. Es muy, muy sistemática la manera en que Lucas aborda sus escritos. ¿Por qué? Porque así pensaba. Y le damos gracias a Dios de que así haya sido porque tenemos estos maravillosos relatos de Jesucristo y también de los viajes de Pablo. La segunda cualidad o característica del don de enseñanza es ser muy detallista. Supongamos que usted le pide a su hijo que regrese a casa a las 11 de la noche y llega a la 1 de la madrugada y que usted tiene el don de enseñanza. Así que le dice, ¿y bien, dónde has estado? Bueno, solo salí con mis amigos. ¿Usted cree que el don de enseñanza aceptará eso? No. ¿Y dónde estabas a las 11? ¿Qué hacías? ¿Con quién estabas? ¿A dónde fueron después? ¿Por qué? En otras palabras, se trata del don de enseñanza. Si usted es adolescente y su madre o su padre tienen el don espiritual de enseñanza, es mejor olvidarse. No va a poder librarse con solo darles una respuesta a medias. Ellos quieren los detalles. Y si dice, bueno, pero ¿por qué son tan entrometidos? No son entrometidos. Dios los hizo así. Quieren los detalles. La tercera cualidad o característica del don de enseñanza es la necesidad de validar la información que escucha. La persona con el don de enseñanza puede escucharlo, decir algunos datos y ¿sabe qué? No se detiene ahí, quiere saber de dónde tomó la información. Bueno, ¿cómo aprendiste eso? ¿Cómo llegaste a esa conclusión? Así que quiere saber por qué, quiere saber cómo, quiere saber cuándo, quiere que usted lo valide y lo compruebe. Y esa es la razón por la que en este primer capítulo de Lucas, este es muy cuidadoso al respecto. Veamos, por ejemplo, lo que dice, tal como nos lo enseñaron los que desde el principio lo vieron con sus ojos y fueron ministros de la palabra. Lucas 1:2. Es decir, ¿quieren saber de dónde tomé esto? Dijo, de los que lo vieron con sus ojos y fueron ministros de la palabra. Así que es muy importante para la persona con el don de enseñanza ser capaz de validar la fuente. Otra característica del que enseña es que quiere verificar las credenciales del maestro. ¿Por qué debería confiar en esta persona? ¿Qué credenciales tiene y de dónde proviene? ¿Cuáles son sus antecedentes y quién es ella? Y suponen que las demás personas también quieren saber quién es esta persona, cuáles son sus antecedentes, sus credenciales y demás. Usted recordará que Lucas dijo que había hablado con los testigos oculares, de modo que algunas personas que tienen el don de la enseñanza, cuando están sentadas en una clase, conferencia, convención, servicio, etc., quieren conocer quién es esa persona y de dónde obtuvo la información. Y permítame decir esto. Da lo mismo cuántos títulos tenga una persona con su nombre porque eso no siempre la hace sabia, no siempre la hace inteligente y no siempre significa que tiene todo el conocimiento que debería. Quien tiene el don de la enseñanza procura saber por qué le debería creer a esta persona y se pregunta, ¿lo que dice es validado por la palabra de Dios? También las personas que tienen el don de enseñanza sienten un gran deleite en estudiar e investigar. Les encanta hacerlo. Ahora bien, este es el problema. Que a veces las personas que tienen el don de enseñanza solo se sienten felices de aprender. Y esto es lo que ocurre que si una de esas personas resulta ser pastor y le encanta estudiar, al ponerse a predicar y enseñar, su meta y lo que le satisface serán impartir conocimiento. Bueno, pues algo hace falta. Parte del problema es que aquí hay una persona que es probable que tenga el don de enseñanza y que se siente satisfecho y feliz con haber estudiado, trabajado duro y comunicado la verdad. Pero el problema es este. La proclamación sin la transformación de la vida de la gente es solo pasar información. La persona con el don de enseñanza, a menos que ande en el espíritu y entienda eso y ponga el énfasis donde debe, estará feliz de solo saberlo. En cambio, la proclamación tiene el propósito de que haya una transformación en la persona que escuchó. Otra característica del don de enseñanza es que aclara el entendimiento y los malentendidos. Observen esto. Digamos, por ejemplo, que la persona con el don de enseñanza escucha cierta información, se va y de pronto se da cuenta de que no es cierto. Veamos lo que hace el don de enseñanza. El don de enseñanza no dice, bueno, olvídenlo, se enterarán más tarde. No. Vuelve y dice, muy bien, ¿qué fue lo que escuché? ¿Qué fue con exactitud lo que dijeron? Y quieren rastrearlo desde el inicio hasta el momento presente para ver por qué llegaron a la conclusión equivocada. El don de enseñanza es importante en extremo. Ahora bien, usted no tiene que tener ese don espiritual para poner en práctica todo esto de lo que hemos hablado. Pero escuche, la motivación del don de enseñanza es esta. ¿Cuál es la verdad? A esta gente le motiva la verdad. aunque también debería motivarla a la transformación de la vida personal. Ahora bien, ¿cómo pueden ser mal entendidos? Bueno, hay varias maneras en las que pueden serlo. Lo primero es que algunas veces parecen dejar de lado la aplicación práctica. Cuando pienso en un maestro, naturalmente, si anda en el espíritu, no dejará de hacer eso de forma deliberada. Pero es fácil que suceda, y esta es la razón. Su énfasis sobre la precisión de las palabras, los datos y las cifras con frecuencia da la idea de que no está en realidad preocupado por ninguna aplicación práctica, sino solo por la información. Algunas veces parece que es así, y, como lo hemos dicho ya, eso no es lo que siente para nada un maestro genuino, lleno del espíritu, pero esa es la impresión que puede dar. El maestro que en realidad está lleno del espíritu no lo hace de esa manera en lo absoluto. Un segundo error o idea equivocada con respecto a los que enseñan es que hacen sentir a la gente que se enorgullecen mucho por lo que han aprendido y por todo lo que saben. Tienen estos títulos o incluso si no los tienen, siempre hablan de datos y cifras y cosas que han aprendido, pero no es que sean soberbios. Recuerde que están motivados por la verdad y motivados por los datos, las cifras y los detalles. Eso es lo que les motiva. Les encanta todo eso. Y luego, por ejemplo, existe la preocupación por transmitir detalles y estudiar lo que podría parecer aburrido. En otras palabras, el que enseña, con frecuencia le dará más de lo que ha pedido y más de lo que deseaba. Y luego, a veces, esta gente da la impresión de rechazar la sabiduría práctica porque se basan mucho en el conocimiento de datos y de la verdad. Ahora veamos esto. Hay muchas personas que han confiado en Jesucristo como su Salvador, pero que nunca han ido a la universidad, nunca han ido a un seminario, no tienen títulos, no tienen su nombre en un papel, no han salido en la radio ni en la televisión, ni son esas personas piadosas que tienen una gran sabiduría de lo alto. Sin embargo, no hay que subestimar el poder de la obra de Dios en una persona porque no tiene tal título o tal otro. La sabiduría es el resultado de la obediencia a la palabra de Dios viviente. Esa es la fuente de la sabiduría, no las pláticas con la gente. La fuente de la sabiduría genuina es la obediencia a Dios. Lea el libro de Proverbios y descubrirá que eso es exactamente lo que dice, que es el resultado de obedecer a Dios. Ahora bien, ¿cómo actúa el que enseña cuando está en el Espíritu Santo, cuando el Espíritu de Dios trabaja en él? ¿Y cómo actúa cuando está en la carne? Con eso me refiero a cuando se sale de la voluntad de Dios. ¿Cómo actúa? Una persona que busca el conocimiento cuando está en el Espíritu tendrá dominio propio porque busca la verdad y quiere conocerla. Pero cuando está en la carne, se permite todo tipo de excesos porque le da igual. Así que estos dos van en direcciones opuestas. Y lo que usted notará es que cada don actúa de una manera en la carne y otra en el Espíritu. En segundo lugar está la reverencia. Es natural que si una persona estudia la palabra de Dios y entiende la verdad, tendrá una actitud de reverencia. Pero si no, ¿qué ocurre? Tendrá una falta de respeto total, es decir, no tendrá ninguna actitud de reverencia por las cosas santas. En tercer lugar, diligencia. ¿Por qué? Porque son estudiantes que quieren conocer la verdad y la buscan con diligencia. Pero cuando están en la carne son perezosos. Les da igual y no les importa. Además, son bastante meticulosos en el espíritu. Se preguntarán lo siguiente, ¿qué es la verdad? ¿Qué debo hacer? ¿Cómo debo responder a esto? Pero en la carne dejan todo a la mitad y como les da igual, nunca concluyen algo ni toman decisiones. Luego tenemos la confiabilidad. También son muy confiables. ¿Por qué? Porque quieren conocer la verdad, investigan y buscan con diligencia. Luego, seguridad. ¿Sabe qué los hace seguros? La verdad. La sensación de que conocen la verdad, pero en la carne tendrán ansiedad. Una persona que tiene el don del espíritu y que tiene el don de enseñanza, pero no anda en el espíritu, se sentirá ansiosa y frustrada. ¿Por qué? Porque sabe de sobra a qué atenerse. Y finalmente, por supuesto, la paciencia. Una persona con el don de enseñanza será paciente debido a las horas que necesita para adquirir el conocimiento que tiene. Y desde luego que si es impaciente, estará intranquila. Ahora bien, es posible que usted diga, bueno, ¿sabe qué? Creo que yo me identifico con alguna de esas cosas, pero no tengo el don de enseñanza. Es natural. Y algo que va a descubrir en cuanto a todos estos dones es que hay ciertas características en cada uno con las que usted se identifica. Y luego verá las maneras en que la gente actúa en la carne. Mire, cuando actuamos según la carne y dejamos de andar en el Espíritu de Dios, podemos ser culpables de todos los aspectos contrarios a los siete dones. Amable oyente, el conocimiento no es lo importante, sino una relación cercana y personal con Jesucristo. Entonces el Espíritu Santo le ayudará a comprender la verdad de la palabra de Dios y comprenderá los caminos de Dios, cómo actúa y trabaja. No habrá lugar para el orgullo y la arrogancia, sino para la humildad, la sumisión y la rendición a la voluntad de Dios Todopoderoso. Esa actitud hará de usted un gran maestro. Esa actitud hará de usted un gran cristiano. Esa actitud hará de usted un gran testigo. Esa actitud Dios la usará para ayudarle a tener un impacto en otras personas, porque presentará la verdad viviente. Y es de allí de donde vienen el contentamiento, el gozo y la paz. Oremos. Padre, cuán agradecidos estamos de que nos hayas dado a cada uno dones diferentes, aunque puedes usar cada característica de todos ellos para ponernos a tu disposición y hacernos más valiosos como siervos tuyos. Te pido que el Espíritu Santo ayude a cada persona que ha escuchado este mensaje a proponerse en su corazón no solo conocer la verdad, sino compartirla, y que también le ayude a saber escuchar a todo aquel con quien se encuentre, con el fin de que la verdad que conocemos sea aceptable a la persona que ha acudido a ella en busca de ayuda y dirección. Te pedimos esto en el nombre de Jesucristo. Amén.
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0: Amable oyente, los pensamientos impuros no le pertenecen, no nos pertenecen a ninguno de nosotros. Asimismo, los pensamientos codiciosos no nos pertenecen, ni los pensamientos egoístas, ni los pensamientos críticos, ni los pensamientos indignos. En otras palabras, podríamos hacer una lista de cosas que no nos pertenecen. Así que si alguno de estos pensamientos llega a su mente, lo que tiene que hacer es esto: diga, esto no es lo que soy, córtelo, eso no es lo que soy. Amable oyente, recuerde quién es en realidad. Usted es Hijo de Dios, en quien habita el Espíritu Santo con el propósito de vivir una vida piadosa, trayéndole honor y gloria, ya sea en su vocación, en su familia, en cada aspecto de su vida. Eso es lo que usted es. Representamos al Señor Jesucristo aquí en la tierra. Somos embajadores de Él donde quiera que vivamos. Hay algunos pensamientos que no nos pertenecen. ¿Y qué pasa entonces? Lo apagamos. Es como cerrar la llave del agua. No pertenece. Eso no es lo que somos. El pensamiento impío no encaja con lo que somos. Entonces, ¿qué hacemos cuando este llegue? Lo cortamos de raíz.
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1: ¿Qué tal, querido amigo o amiga del programa Cruzada con Luis Palau? Mi nombre es Jorge Escopazo y quiero darle la más cordial bienvenida a este nuestro punto de encuentro en la radio que hemos denominado Cruzada con Luis Palau, aquí donde estudiamos juntos diariamente la Biblia, la Palabra de Dios, de la mano como siempre de Luis Palau. Y al continuar en este día con esta breve serie que estamos teniendo sobre el libro de Números, quiero presentarle el mensaje titulado Lecciones en Números. Sin más entonces, con nosotros Luis Palau.
2: Muchos saludos, mi estimado amigo oyente. Nuevamente aquí estamos estudiando la Biblia a vuelo de pájaro. ¿Qué le parece? Hemos hecho un pequeño estudio en un programa anterior, una especie de introducción general y rápida al famoso libro de los Números. Usted me dirá, ¿famoso? Hace mucho que no lo oigo nombrar. Tiene razón. El libro de los Números no será uno de los más leídos, ni de los más populares, como se le dice hoy en día, pero es un libro importantísimo. Es el cuarto libro de la Biblia. Definitivamente cuenta la historia del pueblo de los judíos, el pueblo de Israel, ese pueblo y los sacerdotes de Israel que Dios separó de las demás naciones para demostrar su poder y para demostrar su gloria. No es que el pueblo israelita sea mejor o peor que otros países, es igual a cualquier otro ser humano. Pero Dios, en su plan eterno, quiso escoger una nación para demostrar su poder, su amor, su misericordia, y para que desde ese pueblo la palabra de Dios corriera por todo el mundo. Lamentablemente eso no aconteció, y ya conocemos la historia de lo que pasó a través de los siglos cuando la nación rechazó al Mesías Jesús. Sin embargo, Dios ama todavía a Israel aún hoy, y al final de la historia Dios va a levantar a Israel una vez más y será la cabeza y no la cola, y Jesucristo establecerá su reino de 1000 años en la capital de Jerusalén, y todas las naciones vendrán allí. Pero volvamos al libro de los Números. La nación había salido en el libro de Éxodo y luego en el libro de Levítico, salió de Egipto, recibió los 10 mandamientos, lo leemos en Éxodo capítulo 20, y luego, durante 40 años, como usted recordará, más o menos 40 años, anduvo rondando por el desierto por causa de la desobediencia, la incredulidad y las quejas en contra de Dios. El libro de los Números, los judíos lo llaman en el desierto, porque comienza en los hebreos, en el desierto habló Jehová a Moisés, en el desierto. Y cuando usted lee el libro de los Números, mi estimado hermano, mi querida hermana, sea de la iglesia que sea, usted va a encontrar en el libro de los Números que toda la historia tiene que ver con el desierto. En el desierto está la nación, en el desierto vaga el pueblo de Dios, en el desierto Dios se manifiesta, en el desierto aparecen las serpientes que muerden, en el desierto Dios sana a los mordidos que miran a la imagen de una serpiente puesta sobre un poste, en el desierto aparece el agua que sacia la sed del pueblo de Dios, es en el desierto que aparece el maná, es en el desierto que Dios bendice y castiga a su pueblo. Grandes lecciones espirituales en el libro de los Números. Por supuesto, tenemos que recordar que las lecciones del libro de los Números, como todas las lecciones del Antiguo Testamento, tienen que estar apoyadas por el Nuevo Testamento, porque nosotros no somos el pueblo terrenal de Israel, somos el pueblo espiritual de Dios, y por lo tanto vivimos bajo el nuevo pacto, el nuevo contrato, el nuevo asunto que Dios preparó, que en la Biblia se llama el Nuevo Testamento. Por lo tanto, cualquier lección que usted crea que aprenda del libro de los Números, acuerde, tiene que ir al Nuevo Testamento para verificar que la lección es correcta para los que vivimos bajo el cristianismo, o sea, bajo el nuevo pacto de Dios con la raza humana hasta que Jesucristo vuelva otra vez a la tierra. Ahora bien, quiero darle una división del libro de los Números para que usted tenga una idea de cómo más o menos ir captando de qué se trata este grandioso libro de los Números. Hay varias formas de dividir un libro bíblico, porque usted en su Biblia tiene los capítulos, ¿no es cierto? Capítulo 1, 2, 3, etcétera. El libro de Números, por ejemplo, tiene 36 capítulos. Pero Esos capítulos fueron divididos no por Dios cuando inspiró la Biblia, sino a través de los siglos para facilitar el encontrar pasajes. Se han hecho estas divisiones. No son inspiradas las divisiones, solo el texto de la Escritura es inspirado. Ahora, para tratar de captar el contenido de un libro, entonces uno tiene la costumbre de hacer grandes divisiones. Yo le quiero sugerir en este día, en otras ocasiones usted habrá visto un bosquejo, digamos, de 4 partes, permítame que hoy le sugiera, si usted está tomando notas, que divida el libro de los números en 3 secciones enormes. Aquí va. Primero, capítulo 1 hasta el capítulo 10, versículo 10. Y eso lo vamos a titular Preparativos para partir del monte del Sinaí. ¿Listo? Preparativos para partir del monte del Sinaí. Capítulo 1, versículo 1 hasta capítulo 10, versículo 10. Segunda división. Es una sección larga. Capítulo 10, versículo 11, hasta el capítulo 20 y versículo 13. ¿Tomó nota? Tome nota. El peregrinaje en el desierto. Capítulo 10, versículo 11, hasta el capítulo 20 y versículo 13. ¿De acuerdo? Bien. Y la tercera división grande del libro de los números es el viaje a la Transjordania, o sea, a Cades Barnea, que es una población específica, un área específica, al otro lado del Jordán, o sea, del lado del este del Jordán, o como dicen algunos países, al oriente del Jordán, al este del río Jordán que divide a la Tierra Santa. Así que eso es capítulo 20, versículo 14, hasta el capítulo 36, donde termina el libro de los números. Ahora, ¿qué lecciones podemos aprender del libro de los números? Hay muchas, y como usted sabe, tengo yo una serie de unos estudios muy a fondo, que eso es muy largo, creo, a ver, me voy a fijar acá, tengo como 40 estudios, pero hay más todavía que he hecho en el libro de los números, de modo que si usted quiere conocer el libro de los números más a fondo y le resulta un poquito pesado, le recomiendo que lo lea, así, bastante rápido, que subraye cualquier pasaje que le interesa, porque el Espíritu Santo, a medida que usted va leyendo, le va a ir iluminando para entender la bendita y santa palabra de Dios. Pero hay ciertas lecciones en el desierto. Por ejemplo, el desierto es para el cristiano un símbolo de una vida vivida en la carne. Por ejemplo, si uno está tratando de vivir la vida cristiana en la energía de la carne, a menudo se oye decir, estoy pasando por un desierto espiritual. Con eso se quiere decir, sin darse cuenta, a menudo, que está pasando por un momento seco, por un momento amargo, por un momento de demasiado calor y de falta de agua espiritual y falta de la lozanía, del fruto del espíritu, falta las hojas del árbol de la vida que parece que se han marchitado y se han secado. Y si usted en este momento se siente que está pasando por un desierto espiritual, entonces al estudiar el libro de los números se va a dar cuenta por qué uno llega a pasar por un desierto espiritual. Usted ha recibido a Cristo como Salvador, tiene la vida eterna, el perdón de los pecados, está seguro que al morirse se va al cielo, pero usted se siente desahuciado, desalentado, cansado, cargado, seco en la vida espiritual. El libro de los números le va a enseñar por qué. Puede ser desobediencia a la palabra de Dios. Puede ser rebelión contra los que son nuestros líderes espirituales. Puede ser también, bueno, hechos pecaminosos, que en el libro de los números se menciona. Puede ser la inmoralidad, puede ser la borrachera, puede ser el adorar ídolos. Todo eso nos quita la lozanía, la frescura y la plenitud de Cristo. Estudie el libro de los números, se va a encantar y el Señor lo va a bendecir. Y seguiremos con nuestro estudio, si Dios quiere.
1: 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Llegamos de esta manera al segmento de la música. Hoy nos va a acompañar el trío Mar del Plata con la canción Frente a una Flor.

0: Así nos acompañaba la agrupación Trío Mar del Plata por el segmento de la música con esta preciosa melodía Frente a una flor. Lamentablemente nuestro tiempo se terminó, pero si el Señor lo permite nos vamos a estar reencontrando en una próxima presentación. Mi nombre es Jorge Escopazo, fue un placer acompañarle en este día, que Dios le bendiga ricamente.
1: 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Les estaremos esperando muy pronto para el próximo programa Cruzada con Luis Palau. Hasta entonces, recuerden las palabras de nuestro Señor Jesús. Felices los de corazón limpio, pues ellos verán a Dios.
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Desde muy pequeño me dijeron que tú eras el dueño del oro y de la plata y que se cumplían los sueños de los que te conocían y profesaban tu nombre, que eras todo aquello que necesitaba el hombre. También me dijeron que cuando alguien enfermaba, nada como la oración y tu poder todo sanaba. Que aunque estabas invisible, nada era imposible. Que bastaba tener fe y todo se hacía posible. Y luego te conocí y comprobé que eras real. Lo que habían dicho estaba bien, no estaba mal. Que prosperas, que levantas y que sanas al enfermo. Pero hay cosas que contemplo las noches mientras me duermo. Por ejemplo, lo que siento desde que yo me consagro, lo sigo sintiendo, me hagas o no me

0: Sammy, Dios te bendiga, te habla Profeta.
1: Hello, brother, ¿cómo estás?
0: Nada, aquí nomás en el estudio, escuchando tu nuevo tema, te felicito, de verdad.
1: Gracias, gracias, brother.
0: Mira, ¿por qué no le hacemos el remix?
1: Pero vamos a hacerlo.
0: Está bien, mira, yo grabo algo aquí.
1: Ajá.
0: Y cuando esté listo yo te lo mando para que lo escuches, ¿está bien?
1: Dale, no hay problema, vamos a hacerlo.
0: Dale.

Yo, este mensaje de parte de DC Reto va para todos aquellos que están casados y también para los que no están casados. El punto es que busquen la integridad, porque este mundo se está perdiendo. Estaba para ti, mi amor. DJ.

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1: Bienvenidos a Enfoque a la Familia, donde ayudamos a las familias a mejorar en Cristo a través de capacitación y educación en línea. Les saluda su coanfitrión Esteban Porras. Hoy vamos a iniciar una serie fundamentada sobre la sanidad del corazón. A menudo nuestras reacciones de ira o enojo no tienen que ver con el presente, sino con dolores del pasado que no han sanado. Escuchemos esta conferencia por Sixto Porras sobre cómo el perdón es la clave para elevar nuestra capacidad de amar y evitar que nuestros hijos se conviertan en víctimas de nuestra propia historia.
2: Si usted quiere disminuir su capacidad de amar, odie. Guarde resentimiento. Si usted quiere elevar su capacidad de amar a sus hijos y a su familia, perdone. Si usted no perdona, usted se queda atrapado en el pasado. Nosotros tenemos que tener una meta clara de cómo queremos tener nuestro hogar. Y uno de los desafíos que debemos de hacer es hacer de nuestro hogar un refugio. Un lugar al que todos deseemos regresar, donde mis hijos no tengan miedo de volver, aunque hayan metido la pata, aunque se hayan equivocado. Y esto nosotros tenemos que aprender a trabajarlo. Efesios 4:32 dice, más bien sean bondadosos. ¿Cómo lograrlo? Siendo bondadosos y compasivos unos con otros, siendo buenos y teniendo compasión unos a otros. ¿Por qué compasión? Porque vamos a fallar y por lo tanto tenemos que aprender a perdonarnos mutuamente. No crea que solo su esposo falla, aquí dice mutuamente, los dos fallamos, aunque las mujeres piensan que ellas nunca fallan. Pero los dos fallamos, todos fallamos, ¿no? Entonces, tenemos que añadir los tres elementos: ser bondadosos, buenos, compasivos, misericordiosos y perdonadores unos a otros, como así como Dios nos perdonó a cada uno de nosotros. Si usted quiere una fórmula para edificar un hogar hermoso y bello, meta esto: soy bueno, soy compasivo, soy misericordioso con los que están conmigo. Si yo reacciono con ira, con enojo y exploto, no tiene nada que ver con mi cónyuge, con mis hijos. Tiene que ver con heridas no resueltas del pasado. Y vamos a trabajarlo. Observe lo que hace la amargura. Produce tristeza. El Salmo 73:21 dice, entonces me di cuenta de que mi corazón se llenó de amargura. Y yo estaba destrozado por dentro. O sea, el tema no es nuevo, es antiguo. Entonces me di cuenta que mi corazón se llenó de amargura. Y yo estaba destrozado por dentro. Lo peor de esto es que cuando mi corazón está destrozado por dentro, afecto, daño y destrozo las relaciones de las personas que están a mi lado. Una persona amargada está dañando su salud física, emocional y espiritual y está lastimando a quienes tiene a su lado. ¿Cómo yo me doy cuenta que tengo una raíz de amargura dentro de mí? Porque estoy enojado continuamente, porque grito cuando me enojo. Cuando ustedes se pelean, es bueno para que usted se observe en el espejo. ¿Cómo reacciona? ¿Por qué usted responde como responde? Observe lo que puede ocurrir si yo no sano mi corazón. Esaú, el hermano, se enoja con el hermano menor. A partir de aquel momento, Esaú guardó un profundo rencor hacia su hermano por causa de lo que hizo el padre. La bendición que le había dado su padre y pensaba, observe a dónde puede llegar uno. Ya falta poco para que mi padre muera. Después

0: de eso, mataré a mi hermano. Ve a dónde yo puedo llegar. Caín retuvo y Caín se ofendió porque ¿qué le hizo Abel a Caín? Nada. Pero él se comparó con Abel, entonces llenó su corazón de amargura y retuvo la amargura a tal punto que planeó asesinarlo. Y Dios me pide cuentas y él aparece. ¿Dónde está tu hermano? Y Caín dice, ¿acaso yo soy guarda de mi hermano? Pues sí, somos guarda de nuestro hermano. Esta situación de Esaú y Jacob hizo que estuvieran divididos por más de 30 años. ¿Sabe qué ocurre cuando Esaú y Jacob se encuentran? Terminan abrazados, llorando en el hombro el uno del otro. Y la pregunta que yo me imagino surgió ahí, 30 años perdidos por orgullo y resentimiento, sin falta de perdón. Mi hermano tuvo todos estos hijos y yo no los vi. Yo no estuve ahí. Mi hermano ha vivido situaciones y yo no estuve ahí. ¿Por qué? Porque la amargura nos va a distanciar a nosotros. Es importante que yo entienda que si yo no trabajo la amargura a tiempo, yo voy a multiplicarla generacionalmente. Por eso hoy usted tiene que trabajarlo para que sus hijos al crecer no cuenten esta historia.
1: 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Continuamos con el programa.
0: Observe esta hija que nos escribió Enfoque a la Familia. La primera conclusión de esta hija es, mi mamá me odia. Esa es su primera conclusión. Cuando nos encontramos, me insulta y también insulta a mi esposo. Me dice que yo no debía haberme casado con él porque es un vagabundo. Note bien la primera connotación. Un hombre que no sirve para nada, que me va a destrozar el corazón, que yo me divorcie de él. ¿Qué está hablando un corazón herido? Sigue diciendo esta hija. Cuando le pregunté la razón de por qué hablaba así de mi esposo, mi mamá me respondió. ¿Desde dónde respondió? Desde la amargura. Porque todos los hombres... Y eso que usted no estaba ahí. Lo aprendimos. ¿Me explico? Porque todos los hombres son iguales. Su esposo actúa igual a tu papá. Y un día te va a dejar como... tu papá nos dejó a nosotros. Está condenada a repetir la historia. Ahora no tolera que a su hija le vaya bien. Observe lo que la hija sigue diciendo. Esto duele mucho. Porque he comenzado a creer que no debía haberme casado. Que seguro me equivoqué. Pero mi esposo, vean la realidad. Esta es la realidad. Pero mi esposo es una buena persona. Es responsable, amable, cariñoso con mi hija. Casi nunca peleamos. ¿Dónde está el problema? ¿Ven lo que ocurre en el corazón de esta mamá? Pero, observe las consecuencias de no sanar la amargura. Pero últimamente estoy peleando con él sin razón alguna. Ya estamos viendo fantasmas en nuestra relación. Terminamos gritándonos y en realidad no hay razón para hacerlo. creo que mi mamá está consiguiendo lo que se ha propuesto. ¿Qué? Que nos divorciemos. Porque un corazón herido no puede ver una buena historia. No cree en una buena historia. No cree en la esperanza. No cree en el amor. Porque el corazón está herido. Si yo no resuelvo esto ahora que mis hijos están pequeños, mañana voy a maldecir, voy a herir, voy a lastimar las relaciones futuras de nuestros hijos. Yo tengo que examinar mi corazón. ¿Por qué me enojo? ¿Por qué grito? ¿Por qué insulto? ¿Por qué maltrato? Si mi cónyuge es bueno. Perfecto no, ninguno de nosotros es perfecto. Todos nosotros tenemos que entender que nos hemos casado con personas imperfectas. Y le voy a explicar por qué. Porque si su cónyuge fuera perfecto, usted le pone en el lugar de Dios y termina idolatrando a su cónyuge. Por eso usted se ha casado con un imperfecto, a quien tiene que perdonar, que aceptar, a quien tiene que aportar. Tenemos que disimular nuestros errores e ir construyendo juntos en una misma dirección. ¿Cómo? Juan 15:9 dice, así como el Padre me ha amado a mí, también yo los he amado a ustedes. Permanezcan en mi amor. La única forma de que yo sane mi corazón no es cambiando a mi cónyuge, no es devolviendo el tiempo. Esta señora no puede devolver el tiempo para cambiar al esposo que se fue, maltrató, hirió. Ahora me toca a mí sanar mi corazón para no herir el corazón de mi hija y que mi hija no termine repitiendo la historia. Yo tengo que levantarme para poder transmitir el amor del Padre. Yo tengo que ser amado por el amor de Dios Padre. Si yo no me encuentro en Él, yo estaré buscando en mi cónyuge que él llene heridas emocionales que no puede llenar. Yo me casaré para que, para encontrar la felicidad que no he tenido en mi casa. Y nos casamos y vamos a recibir decepciones, vamos a vivir momentos difíciles. Y uno entonces se frustra diciendo, a mí me estafaron. Me prometieron una cosa y me dieron otra. Claro, enamorados todos prometemos. Los problemas siempre van a existir. Cuando la familia enfrenta problemas, se reflejan rápidamente en sus miembros, en los miembros de la familia. Y cuando los problemas no se trabajan a tiempo, nos vamos a distanciar, nos vamos a enojar y vamos a guardar rencor. Si yo no aprendo a recorrer el camino del perdón, ve a Jesús como perdona a Pedro. Pedro, hoy me vas a negar. Yo no, tres veces me vas a negar. Antes de que el gallo cante, jamás sobre mi cadáver, yo te prometo. No prometes, tranquilo, ya te he perdonado. Y quiero decirte que tú vas a volver humilde y vas a volver compasivo, vas a volver misericordioso. Y vas a afirmar a tus hermanos porque ellos harán lo mismo. Se van a ir. Pero quiero decirte, Pedro, que he intercedido para que tu fe no falte. Tú estarás bien, Pedro. Uno debe perdonar desde antes de que la ofensa ocurra. Yo voy a amar en medio de la adversidad. Voy a superar la adversidad. Voy a refugiarme en Dios. Pero no vamos a permitir que nada nos distancie. No voy a permitir que el enojo se instale. No voy a permitir que la amargura genere una raíz dentro de mí que me envenene el corazón. La amargura va a afectar, los problemas van a afectar la salud física, emocional y la conducta se va a tornar violenta y agresiva si yo no lo trabajo.
1: Me encanta esta conferencia porque habla de la importancia de perdonar para no quedarnos atrapados en el pasado y cómo la amargura puede destrozar nuestras relaciones actuales. En el siguiente segmento vamos a profundizar en las barreras que nos impiden resolver nuestras diferencias y cómo el orgullo y el egocentrismo pueden estar distanciando a nuestra familia. No se lo puede perder. Gracias por estar con nosotros. Se despide Esteban Porras de Enfoque la Familia, donde ayudamos a las familias a mejorar en Cristo.

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2: En este día, mi estimado amigo oyente, le voy a leer una carta muy interesante, algo larga pero de mucho valor. Dice, señor Palau, hace aproximadamente 2 meses, una muchacha de 16 años de edad, juntamente con otras, todas con negocio en este mercado donde yo trabajo, se han dado la tarea de calumniarme en dicho lugar, con las demás personas que tienen negocio, como con personas que llegan a comprar sus artículos. Les dicen que yo soy una ladrona, expresión que ante Dios y mi conciencia es completamente negativa. Yo estaría dispuesta, si es necesario, que estas personas probaran sus palabras ante los tribunales competentes y ellos que se encarguen de dictaminar qué clase de pena les impondrían a esta gente calumniadora. Y luego continúa la carta diciendo, en virtud, señor Palau, que no tienen ningún argumento para que digan semejantes palabras y que han herido completamente mi cuerpo. Tanto yo como mi esposo hemos charlado con los padres de estas muchachas, indicándoles el comportamiento de sus hijas fuera de su casa, pero ellos lo que hacen es defenderlas y ponerse a discutir con nosotros. Y encima de todo esto dicen que los calumniadores somos nosotros. Las pláticas han sido tanto en casa de ellos como en el negocio. Mi esposo lee diariamente la Biblia y continuamente lo escuchamos a usted, señor Palau. Él me dice que le dejemos las cosas a Dios y que acuda a usted para que nos aconseje cómo debemos actuar. Porque mis hijos y yo hemos querido llevar este caso a los tribunales, pero mi esposo se opone. Sin embargo, yo estoy dispuesta a hacer lo que usted diga, porque es mucho lo que sufro. Bueno, señora, y a su esposo, que me dicen me están escuchando y ustedes reconocerán su carta, un saludo en primer lugar. Segundo, no hay duda que uno de los crímenes más grandes que se cometen a diario en el mundo no es el crimen de apuñalar a alguien con un cuchillo o de matarlo con un revólver, sino el crimen de destruir caracteres y reputaciones de familias enteras con la lengua. La lengua es peor que una ametralladora. La lengua a menudo es peor que una bomba atómica porque destruye el carácter moral de aquellas personas contra las cuales habla. Ahora bien, usted me dice que por su crítica, por su calumnia, le han herido completamente su cuerpo. Y lo creo, señora, porque cuando uno está bajo tensión nerviosa, enojado, con deseos de venganza, no hay duda que el mismo cuerpo se enferma. Bien, ¿qué le puedo decir? Primero, su esposo dice que no vaya a los tribunales. Por lo tanto, señora, no vaya a los tribunales. La Biblia dice que el marido es cabeza de la mujer. Y hay cierta sabiduría en los hombres, sobre todo en casos emocionales como estos, que usted debe someterse a su marido, aunque, si la situación sigue, pueden consultar con otros individuos, sobre todo algún buen pastor espiritual. Segundo, la Biblia dice estas palabras, «No os venguéis vosotros mismos, amados míos, sino dejad toda la ira a Dios, porque escrito está, mía es la venganza, yo pagaré, dice el Señor. Así que, si tu enemigo tuviere hambre, dale de comer. Si tuviere sed, dale de beber. Pues haciendo esto, ascuas de fuego amontonará sobre su cabeza». Así que, dos cosas y mañana termino la respuesta. Primero, haga lo que su marido le dice, no vaya a los tribunales. Segundo, no tome venganza, porque Dios dice, no os venguéis vosotros mismos.
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0: Toda la bendición. Aquí estamos en la radio y creyendo que Dios abrirá camino, que Dios hará milagros, que Dios responderá tu deseo, tu petición. Y como dije ayer, este tema es un tema que tiene 1000 años, pero el programa es nuevo, así que atendé la palabra porque estamos en una semana de clamor, en una semana especial, donde esos milagros, esa respuesta va a llegar, dice Dios, pronto, pronto lo vas a recibir. Tenés que levantar tu fe, tenés que creerle a Dios. Dios no es un Dios dormido, que pobrecito, hay que despertarlo para que te atienda. Dios es lo más atento que hay. Es impresionante. Él sabe el cabello que se te ha caído. Él conoce el detalle que ni nosotros quizás registramos. Dios lo conoce en todo detalle, en nuestro proceder. Dice la Biblia, uno de los salmos, que Él conoce nuestro acostarnos, nuestro levantarnos. Él conoce detalles de nosotros. Ese es nuestro Dios. No sé quién sos, pero sé que en esta semana Dios te va a responder. Podía escuchar la voz de Dios que me mostraba, me hablaba y me decía que ese clamor que cada persona tiene, Él va a responder. Y por eso con gozo estoy haciendo esta radio diciéndote que no dudes, que no tengas esa duda. Al contrario, que tengas certeza. Esa certeza solo te la da la fe verdadera. Y con fe los montes se mueven, las cosas suceden. Porque el que tiene fe siempre, siempre va a ver todo lo que estaba necesitando. Va a ser posible. La Biblia dice que al que cree todo le es posible. Bienvenidos una vez más a esta semana de poder, de clamor. ¿Cuál es tu clamor? Por ahí estás sufriendo por conseguir un trabajo, por ahí estás sufriendo por alguna situación sentimental, por ahí estás sufriendo algo injusto que te hacen los demás. Dios te va a contestar y lo bueno de Dios es que se pone de tu lado. Siempre sentí cómo Dios elige ponerse a tu lado y Él está a tu favor. No sé quién está en contra, pero Él te dice.

0: Yo soy tu Dios y estoy a tu favor. Y algo va a suceder, algo hermoso va a pasar. Dios hará justicia. Este clamor de hoy en día va a traer justicia. Va a traer liberación, va a traer días nuevos. Va a traer prosperidad, va a traer sanidad. ¿Lo podés creer? Yo sé que sí. Por algo estás escuchando la radio. Yo sé que lo vas a creer. Y si lo crees, ya está hecho. Solo que por ahí llega más tarde, unos minutos, unas horas, por ahí a la noche, por ahí mañana, pero de que va a llegar, es segurísimo, va a llegar, ese milagro sí que va a llegar. Reciban esta fe es en Dios, y este Dios nunca ha fallado. Vamos a compartir la palabra, ¿qué les parece? Estamos en este segundo día de clamor, y vamos a mirar el libro de Éxodo. Hubo un tiempo donde el pueblo de Dios sufría, y yo creo que en todo tiempo vino algún sufrimiento. No sé ustedes, pero si uno mira para atrás y mira las etapas, por ejemplo, de 0 a 10 años, hay poca gente que puede decir yo no sufrí nada. La mayoría recordamos algo, algún complejo, algún bullying en el colegio, alguna tristeza, alguna pérdida familiar, alguna necesidad económica. Hay un montón de cosas que uno va sufriendo a lo largo de la vida. Después de 10 a 20 años, de 20 a 30, de 30 a 40, y sigue la vuelta, la cuenta. No sé en qué etapa estás, pero en cada tiempo pareciera que aparecen sufrimientos. Uno dice, listo, ya terminó uno, un sufrimiento, y parece que lo está esperando el otro, el próximo sufrimiento. Y así eran los días de Israel. Dice la palabra de Dios que sufría este pueblo porque estaba en Egipto y no era un lugar donde se podía vivir con tranquilidad. Dicen las escrituras que había esclavitud y que ellos, el pueblo de Dios, eran los esclavos en Egipto. Imagínate, una esclavitud es la falta de la libertad. No pueden ni siquiera decidir nada, no pueden elegir, no pueden pedir, es toda una imposición. Y el espíritu de esclavitud volvió con fuerza sobre la tierra. Tener un trabajo ya no siempre es un placer. Hay gente que se descompone solo con estar preparándose para ir al trabajo. Siempre hay algo o alguien que te hace sufrir. A veces son cosas que uno no puede ni contar. Hay veces que uno, aunque las cuente, no se pueden arreglar, porque uno necesita, por ejemplo, un trabajo. ¿Y hasta cuándo? ¿Hasta cuándo vas a aguantar todo ese dolor, esa esclavitud, ese sufrimiento? Hay mucha gente injusta, hay patrones, sobre todo la gente rica, son opresores. La Biblia habla de ellos. Los ricos, los que más tienen, son los que menos pagan. Es la pura verdad, y lo lamento si hay ricos escuchando este programa, pero son los menos generosos. Eso sí, son medio éticos, ¿no? Piden disculpas. ¿Sabes que me salió un viaje? Entonces no te doy un poco de pan porque estoy ocupado o pensando en mi viaje. Siempre tienen un argumento y unas disculpas, pero generalmente las manos vacías para dar. Eso me duele, me causa mucha tristeza, porque trae dolor, porque uno cree que tiene, entonces también va a tener un corazón, pero no siempre tienen corazón. Una vez lloré con unas mucamas en un ascensor, me tocó estar en un edificio y al entrar por las puertas de atrás, donde están los lugares donde se ponen la basura, había mucamas. Había dos chicas que tragaban así como nerviosas y me vieron y se asustaron y me dijeron, uy, disculpe. Le digo, ¿disculpar qué? Y me dice, no, dice, porque nosotros comemos de lo que tira la señora. Nosotros no tenemos derecho a comer de la mesa. Recién cuando se tira todo, agarramos de lo que tiramos, por eso lo tragamos rápido, acá atrás. Qué triste, ¿no? ¿No te duele eso? Es injusto, es una esclavitud. ¿Qué les cuesta poner una servilleta y darles ese sándwich o esa comida? ¿Por qué la tienen que ir a recoger de la basura y tragarla nerviosas? Porque su patrona no tenía corazón, no se daba cuenta que los que trabajan son dignos de tener un bocado también. Es increíble. Y uno se va enterando de otras situaciones. Mucamas que ganan poquito en las casas de los ricos, que le pagan lo mínimo y que le pagan tarde, se hacen los que no hay. Por ejemplo, los ricos siempre se escudan atrás de los problemas generales económicos. Son los que menos problemas tendrían que tener. Y nunca le pagan a término. Y siempre tienen que esperar, pero sí van a ver la servidumbre, mira las bolsas de cosas nuevas, de la patrona, de los hijos, cosas que valen muchísimo dinero, pero cuando le tienen que pagar el sueldo, ay, no tienen plata los ricos. Qué triste, ¿no? Hay mucamas que están cama adentro y le descuentan la luz de un velador. Muchas de ellas escuchan la radio. Y muchas de ellas sufren esa injusticia. Dios mío, no me puedo ni acordar lo que hacen los opresores, pero sí sé que Dios va a oír el clamor y va a venir un tiempo de justicia. Va a venir un tiempo diferente, va a venir un tiempo de poder. Dios va a traer un nuevo tiempo. En los días de Israel, dice Éxodo capítulo 3, que estaba Dios mirando, y dice la palabra de Dios en el verso 7 de Éxodo 3, que dijo luego Jehová: bien he visto la aflicción de mi pueblo que está en Egipto, lo vi bien, dijo Dios, lo vi perfectamente, no tienen ni posibilidades de esconder sus maldades. Cada persona que tiene esa fuerza, esa maldad, esa avaricia, esa mezquindad, son gente que creen que Dios no se da cuenta de lo que hacen. Bien he visto, dijo Dios, lo vi muy bien, a esa esclavitud, a ese dolor, a esa aflicción que está sufriendo mi pueblo. Y también, no solo que lo vi, miren lo que dice: he oído su clamor a causa de sus exactores. Estaba buscando en el diccionario qué quiere decir esa tremenda palabra exactores. Son los encargados de cobrar, de descontarte, de inventarte cosas como para reducir tu porción. Como que están adiestrados y alguien les paga para que hagan esa tarea. Son personas que van a tu provisión y te la reducen, te la sacan. Son cosas que son injustas. ¿Y saben qué dice la palabra? Que Dios oyó el clamor a causa de esos exactores. Son gente injusta que te pueden descontar, como contaba mucamas, cuánto de luz pueden gastar un rato. Si están cansadas, al rato ya necesitan dormir y se levantan ni bien amanece. ¿Cómo puede ser? ¿Cómo puede ser que no se den cuenta de esa injusticia? Pero Dios dice en este día: bien he visto lo que están haciéndole a mi pueblo, a mis hijos, yo lo estoy viendo, dice Dios. Y también he oído el clamor, ese clamor que sale del alma, que está rota, que está cansada, que está sufrida. Ese clamor cuando uno dice: no aguanto más, Señor, no puedo más, Señor. Son momentos de dolor extremos. Y Dios dice: estoy oyendo ese clamor, he conocido sus angustias. ¿Saben que Dios es un Dios que conoce las angustias? Hay veces que no hay que ni explicarle, porque ni bien sentís la presencia de Dios, sentís que Él lo sabe todo. que no tenés que explicarle un punto atrás del otro. Es un Dios que ve, que conoce, que oye, lo sabe todo. Lo sabe todo, todo lo que vos estás sufriendo, aunque no tengas un teléfono para contarle a nadie, aunque quizás estés entre la espada y la pared en alguna situación tan estresante, tan complicada, Dios está mirando tu situación y Dios está escuchando tu clamor. Él está conociendo tus angustias, dice Dios. Él va a hacer algo en este día. Él te va a librar. ¿Saben que las cosas en los días de Israel no quedaron igual? Cuando Dios escuchó el clamor, ¿qué creen que pasó? ¿Que todos siguieron como esclavos? ¿Que todos quedaron en la nada o sufriendo días más difíciles todavía? Cuando Dios escuchó el clamor, ¿saben lo que dice el versículo 8? He descendido para librarlos de mano de los egipcios. Dios oye, Dios ve, Dios conoce y Dios desciende. Él se mete, siendo un Dios tan grande, tan alto, sublime, un Dios que ocupa el trono más alto que existe. Ese Dios desciende y podés sentirlo ahí, a tu lado, en este día, a tu lado. Quizás nadie te visitó, pero Él está ahí a tu lado. Él desciende para librarte de tus opresores, para librarte de los que te presionan, de los que te roban la paz, de los que te quitan lo poco que tenés. Él es un Dios que desciende para librarte y para hacer justicia. Dice que Él desciende y es su corazón para librarnos y sacarnos a una tierra que es buena. Dice esta palabra en el verso 8, una tierra ancha, una tierra que fluye la leche, la miel. Esos lugares inalcanzables para los que sufren, están listos, porque Dios te va a sacar de esas presiones económicas, de esas luchas que te traen dolor, vergüenza, miedo, y te va a llevar a una tierra, a un tiempo totalmente diferente. ¿Lo pueden creer? Este es nuestro Dios. ¿Cómo no predicar de este Dios? ¿Qué otro podría hacer lo que hace este Dios? ¿Acaso lo podría hacer un pastor? No, solo te dice, voy a orar por vos. Pero hay un Dios que no solo mira, no solo oye, dice que desciende para librarte. Y ese Dios está con todos nosotros a la vez. Es un Dios tan grande que está en todos lados a la vez. Es un Dios que puede estar ahora mismo en un hospital, en un quirófano, en una clínica, en una cárcel. Está en tu casa, está acá en la radio conmigo. Está. Dios es un Dios que está. En todos lados puede estar. Solo Él. Si no tenés que esperar un turno y a ver qué pasa, a ver si pueden llegar, y tenés que estar diciendo cómo van a llegar. Dios dice, ya no te preocupes por nada, yo escuché tu clamor y voy a descender y te voy a librar y te voy a hacer una vida diferente, te voy a cambiar la vida, dice Dios. Te voy a sacar de esa tierra de esclavitud, de opresión, de maltrato. Yo voy a sacarte, yo te voy a dar un nuevo trabajo, te dice Dios. Yo te voy a dar esa familia, yo te voy a dar ese futuro. Yo te voy a contestar, dice Dios. Yo he oído tu clamor y he decidido librarte. Cada vez que Dios escucha un clamor, siempre desciende. Cada vez que clamás a Dios, por ejemplo, hay gente que todo el tiempo está con su celular y de repente quieren contarle a todo el mundo su situación. Y hay veces que se duermen peor y se levantan peor. Pero en un minuto, si haces una pausa en todo ese sufrimiento, en toda esa carga que llevas, y hablas con Dios, decile, Dios, ya no aguanto estas presiones, ya no aguanto esta gente avara, ya no aguanto esta gente injusta, ya no aguanto estos maltratos. Clamen, porque Dios oye el clamor. Y dice esta palabra que cuando Él escuchó el clamor a causa de esos exactores, Él decidió descender. Este es el día que Dios lo va a hacer por vos. Yo no sé quién es el que te ataca, el que te amarga, el que te hace la guerra, el que te hace temblar el pecho cada vez que ves el nombre que figura en tu celular. Por ahí estás lo más bien y de repente todo tiembla, todo parece un estado nervioso. Alguien te está oprimiendo el alma, alguien te hace herir el corazón, alguien te hace guerra. Pero Dios dice, yo te voy a defender, yo te voy a librar y voy a poner tu vida en una etapa que no va a tener nada que ver a lo que venías sufriendo hasta este día. Yo cambio tu historia, te dice Dios. ¿Lo pueden creer? Este Dios es el mismo. La Biblia dice que es el mismo de ayer, de hoy y va a seguir siendo el mismo. Así que no te preocupes por tu descendencia, no te preocupes por tu presente, no digas, uy, qué bueno lo que Dios hizo en los días de Moisés, qué bueno lo que va a hacer hoy, qué bueno lo que va a hacer siempre, siempre te sustentaré con la diestra de mi justicia, dicen los profetas, y Dios habló a través de los profetas. Él no dice, voy a escucharte hoy y ya me cansé de vos. Él mañana, si llegas a sufrir, él seguirá escuchando ese clamor. Clamen a mí, dice Dios. Clama a mí y yo te responderé. Él va a descender, Él te va a librar y Él te va a sacar de donde estás. Yo sé que Dios lo va a hacer. Él hace cosas hermosas, cosas que no podemos pedir ni imaginar porque superan nuestra imaginación, superan nuestra forma de pedir. Uno tiene ocurrencias, formas, ideas, pero Dios es un experto en cosas nuevas. Él va a hacer algo poderoso. Él va a defender tu vida. Clamen a Dios. Él va a cambiar esa economía de tu familia. Él va a cambiar lo que está pasando en tu negocio. Él va a transformar tu pareja, aunque te cueste entender cómo la va a cambiar. No sé cómo, pero va a cambiar, porque Dios es un Dios todopoderoso. A Él le podés pedir y Él te va a contestar con poder. Reciban esta unción, reciban milagros, reciban esta fuerza en el nombre de Jesús. Amén y amén, gracias a Dios. Estamos terminando el programa y gracias a Dios por cada persona, cada uno de ustedes, que sé que a partir de hoy, cada lucha que tengas, cada problema, cada circunstancia que te hace dudar, temblar, sufrir, vas a clamar a Dios y te vas a empezar a reír, a gozar y vas a decir, mirá lo que hizo Dios por mí, mirá cómo me defendió de tal enemigo, mirá cómo me sanó de esta enfermedad. Lo vas a contar porque Dios de eso te va a liberar. Así que prepárense para tener testimonios y milagros, muchos milagros hay en esta semana. Que Dios te siga bendiciendo, que tengas toda la unción, todo el buen ánimo para vivir un día especial, un tiempo de Dios. Los espero mañana en esta misma radio. Chao, bendiciones.
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0: Hola, bienvenidos a este Conectados. Estamos realmente muy impactados por unos cuantos mensajitos que estamos recibiendo. Nos encanta compartir con todos ustedes y con un montón de gente que todavía no nos escribe, pero que nos empezó a escribir lentamente. Estamos felices, de la mano de nuestro operador, el señor Renato Sabore, los controles técnicos, puesta al aire, musicalización. Daddy Yankee en el aire, sonríe a la vida. Y con todo esto quiero presentar a mi amada Claudia. Claudia, bienvenida a este Conectados.
1: Hola Javier, hola a toda la gente que ya nos está sintonizando. Qué emocionados estamos de reencontrarnos con cada persona a lo largo y a lo ancho del país. Así que ahí donde estás y haciendo lo que estás haciendo, bienvenida, bienvenido a este Conectados.
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0: Así es, está para darle volumen a la radio a esta hora de la mañana en donde estés. Estamos felices de reencontrarnos. Estamos saliendo desde Radio Cristiana, desde Munro, 92.5, desde Munro para el mundo, en la provincia de Buenos Aires, y también nos podés volver a escuchar en www.comunidad-delmediogracia.com. Ahí nos pasan a las 8 de la mañana y a las 20 horas. Pero ¿quiénes somos?
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0: Wow, me encanta esta canción, Gilberto Daza sonando Olas de Mar en este Conectados. Claudia, vamos a meternos en tema el día de hoy. Hay algo interesante en lo que vamos a compartir que tiene que ver con el desafío, por un lado, y por otro lado, la intención de racionalizar algo que está en otro plano. Para mucha gente es muy difícil la comprensión del Evangelio, y aunque son evangélicos no lo terminan de entender, porque nuestro sistema, nuestro mundo, ha intentado marcar la existencia del ser humano como un todo. Es decir, el ser humano, aunque es uno en esencia, tiene tres manifestaciones, no sé si la palabra manifestaciones, pero tiene tres componentes internos que son muy marcados y son absolutamente diferentes. Ahora, ¿en dónde está el punto? Es que confundimos alma con espíritu y creemos que es lo mismo. Sabemos que es el cuerpo, sabemos lo que son nuestras emociones, pero en donde pifiamos es en el tema del espíritu. Por eso, vamos a leer, hay un pasaje extraordinario que nos va a ayudar a entender de qué vamos a hablar el día de hoy.
1: Bien, yo te voy a leer en esta versión que es en la PDT, 1 Corintios capítulo 2, verso 14. El que no es espiritual no acepta lo que viene del Espíritu de Dios porque le parece una tontería. No puede entenderlo porque eso tiene que juzgarse espiritualmente.
0: ¡Wow! ¿Qué palabra? La Reina Valera lo dice de esta manera. El hombre natural no percibe las cosas que son del Espíritu de Dios, porque para él son locura, y no las puede entender porque se han de discernir espiritualmente. El pasaje leído de esta manera lo asociamos un poco más a lecturas que hayamos hecho. El que leíste habla de una manera muy clara y habla lo mismo, es exactamente lo mismo. Habla de esta idea de que para mucha gente, de hecho Pablo dice, para la palabra de la cruz es locura. En otras palabras es un poco un absurdo. Nos parece una locura porque nosotros somos limitados. Nos parece una locura porque intentamos racionalizar algo que no tiene ninguna razón, ni del alma, ni de nuestro cuerpo. La Biblia no dice que el mensaje de la cruz sea irracional en sí mismo. Dice que el hombre natural, es decir, el que está atado solamente a lo que ve y a lo que percibe, dice que él opera solo con su corazón, pero en realidad solo opera con su razón caída, su orgullo humano, y dice que a partir de allí es imposible que lo perciba.
1: Es que para nosotros todo lo que podemos ver es lo que podemos entender.
0: Claro.
1: Todo lo que tiene una explicación, estoy enojada porque hay una explicación, hay una emoción, pero hay una explicación del por qué me está pasando eso. Pero no entendemos las cosas que son espirituales porque nuestro plano está limitado, no porque nuestro espíritu esté limitado, sino porque tenemos, perdón por lo que voy a decir, somos ignorantes al respecto. Entonces, no tenemos en cuenta nuestra espiritualidad y hacemos las cosas como si solamente fuéramos alma y cuerpo.
0: Vos sabés que a mí me impacta esto que estamos y que vamos a hablar durante el día de hoy, porque se habla mucho de salud emocional hoy. De hecho, hay un proyecto de ley en el Congreso que todavía está esperando. Y hemos entendido que necesitamos salud física. Por eso que salimos a correr, nos cuidamos, están los hospitales y un montón de cosas más. Y nos dimos cuenta que a nuestra alma, a nuestras emociones, no le hemos dado casi nada de bolilla. ¿Está bien? Ahora, ¿qué decir del espíritu? Nosotros siempre asociamos la fe con esa irracionalidad y es correcta. El punto es que no la comprendemos. El punto es que no terminamos de entender de qué se trata y la importancia que tiene para la salud emocional y también la salud física.
1: Totalmente de acuerdo con vos, porque la vida espiritual afecta directamente nuestras emociones y nuestras emociones afectan directamente a nuestro cuerpo. Si nosotros no le damos la importancia, el espacio que tiene la espiritualidad, vamos a andar incompletos, porque nos va a faltar siempre la vida espiritual. Siempre, de alguna u otra manera, el ser humano busca llenar ese espacio. Lo llena con diferentes cosas, pero hasta que no lo llene con la vida espiritual en Dios, va a seguir caminando incompleto.
0: Por eso la palabra de Dios nos enseña que el mensaje de la cruz es locura, y dice que el hombre natural, que opera solo con su razón caída y con su orgullo y sus diferentes categorías humanas, no puede percibirlo, no quiere, no le conviene, no puede, es incapaz. Le falta el contacto espiritual, yo no sé si llamarlo órgano, para discernirlo. Igual que un ciego de nacimiento no puede discutir y no puede hablar sobre colores, por más inteligente que sea. Por eso la cruz para mucha gente resulta ridícula. Un Dios que se hace hombre, muere como un criminal y declara que esa muerte es la única justicia suficiente para vos y para mí, nuestra mente natural lo mide con la misma regla con la que mide negocios, con la que mide la política, con la que mide, no sé, el deporte, la filosofía, y falla. Por eso no podemos racionalizar. Yo siempre me olvido de el nombre, pero Power es el apellido del el hombre que descubrió el genoma humano. Lo estudió durante no sé cuánto tiempo. Él era ateo hasta ese estudio. Hasta que empezó a estudiarlo y se dio cuenta en el laboratorio que esto no venía de la casualidad. Vio la firma de Dios en cada descubrimiento, a medida que lo iba descubriendo, porque no es que se descubre y punto una vez, sino que fue un trabajo de décadas. De hecho, a él le dieron una condecoración, siempre lo digo, hay un video en YouTube en donde el presidente de los Estados Unidos lo condecora, y el donde él habla de su fe, porque tuvo que empezar a creer más allá de su razón.
1: Es que la vida espiritual suena irracional. Hablar de fe es irracional. Porque en el plano físico, 1 + 1 = 2. En el plano espiritual, 1 + 1 puede llegar a ser un montón de cosas.
0: Nada que ver.
1: Entonces, es absolutamente irracional. Y el descubridor, sabes que yo me confundo con otro, entonces no lo quiero decir. Pero lo vamos a buscar en un momento. Es impactante, porque él se da cuenta que hay un diseñador, que nada puede ser de la casualidad, que la cadena del ADN con tanta carga genética, con tantas cosas, es imposible que sea algo de la casualidad, que tiene que haber un diseñador, y él reconoce a Dios en todo ese proceso. Entonces, creo que va a ser un gran programa. ¿Lo tenés?
0: Sí, perfecto. sí. Ni es Power, es Francis Collins. Ahí está, Francis Collins. Power es otro. Pero me impacta el testimonio de este hombre. Y ahí llego a algo que me resulta, y lo he escuchado de un periodista brillante que ya no está en este mundo. Él cuando empezó el periodismo siempre se declaraba ateo. Pero con el correr del tiempo dijo, tiene que haber algo. Porque lo que leo, lo que investigo, muestran las huellas de que hay alguien más detrás de todo esto. Esto no es producto del azar. Por eso, para el hombre natural, racionalizar es normal. Es fijarse a partir de lo que cree, de lo que ve, pero para el que es espiritual, allí recién empieza a entender lo que tiene que ver con el espíritu.
1: ¿Sabés que hace unos años escuché a un neurólogo muy famoso en Argentina? Y un periodista le preguntó, sabiendo y conociendo tanto el cerebro humano, ¿crees en Dios? Y él le dijo, científicamente no está comprobado que exista un Dios, pero todas las noches me gusta orarle a Él.
0: ¡Wow!
1: Eso para mí es emocionante.

0: ¡Wow! La música. Me encanta esta canción, Juan Luis Guerra, Semejanza, sonando en este Conectados. Antes de meternos en lo que vamos a hablar, ya con todo, quiero saludar a Daniel, que se contacta con nosotros y nos escribe toda la mañana. Lo único que nos dice Daniel es buenos días. Y nada más. Juan Cruz de acá de Pacheco, Claudia de Villa Adelina, gracias Claudia por tu mensaje. Brenda, Javi, Estela de Ballester, que hace un tiempo volvió a conectarse con nosotros. Emilio de Carapachay, Javi de Córdoba, Sandra de Vicente López, Nuri de San Luis, Cristian, un amigo de Neuquén que siempre nos escribe, Elizabeth que nos escucha desde acá de Saavedra, Griselda de Pigüé, Claudia de San Isidro, Gladys, Celeste, Liz, Claudia, otra Claudia, Noela, Noelia, Gasti, Rosa, para todos ustedes que tengan una gran, gran, gran jornada, y nuestro querido amigo Fabián de Pigüé, que siempre nos escucha del otro lado. Estamos en este Conectados hablando sobre lo que nos cuesta entender lo espiritual. Nuestra mente natural intenta medir con la misma regla que mide la política, los negocios, la filosofía, y ahí fallamos. El Evangelio es la evidencia de que Jesús murió por nuestros pecados, que resucitó y está a la diestra del Padre. Esa es la tremenda base y evidencia de nuestra fe. Y la evidencia que garantiza el resultado más allá de los argumentos es que el Evangelio es la evidencia de que Cristo murió y resucitó. Y no está en terreno de debate ese hecho extraordinario. Ese evangelio del cual él habla, esa muerte y resurrección, ya no las podemos cuestionar. Nos habla justamente de la vida eterna que él ha entregado a partir de allí. ¿Por qué hablo de esto? Porque en el ámbito de la natural discutimos todos. Recién discutía esto o comentaba esto de la prueba de un ADN. Pero En el tema de documentación, frente a un testamento, cuando uno ve la firma del que asegura ser el dueño de todo, y es la prueba, porque ahí también hay prueba de caligrafía y un montón de cosas más, ya está. Una vez que dicen es la firma, todo debate se acaba. Y es lo mismo pasa con lo que el Señor ha generado en la cruz del Calvario para nosotros.
1: Hace muchos años había una obra de teatro, una obra que salía por todos lados, y en esta se hacía un juicio a Jesús acerca de su existencia. Entonces, bueno, iba un médico, iba esto, iba un montón de personas hablando en contra, diciendo esto no es verdad. Y llegó una persona en que dijo, yo no puedo decir nada porque antes yo no conocía a Jesús. Y era una mujer triste, depresiva, pero ahora soy una mujer feliz.
0: Wow.
1: No sé si todo lo que dicen es verdad, pero en mí la realidad es esta. Entonces, hay verdades que no se pueden, hay temas que no se pueden discutir porque es la realidad de cada uno. Científicamente no podemos poner a Dios en un tubo de ensayo, pero hay millones de pruebas de la existencia de Dios.
0: Claro.
1: Entonces, bueno, hay cinco argumentos, mínimamente hay cinco argumentos de la existencia de Dios. A mí el que más me gusta es el argumento teleológico que dice que si hay un reloj, hay alguien que lo diseñó. Si hay un universo, hay alguien que lo diseñó.
0: Ahora, esto que estás diciendo es interesante porque el Evangelio no fue diseñado para satisfacer la sabiduría humana, sino más bien para exponer y para tratar de establecer una verdad que la sabiduría humana sin la fe es insuficiente. Y eso habla de algo que es mucho más profundo. La ironía es brutal porque mientras más confiamos en nuestras propias capacidades de juzgar como razonable algo, más confirmamos exactamente lo que el texto dice de nosotros. Nuestro rechazo no es prueba de superioridad intelectual, simplemente es la evidencia de que estamos operando en el nivel en que el texto lo describe. Dice el pasaje que leímos al comienzo del programa, el hombre natural llama locura lo que solo el espíritu puede hacer comprensible. Por eso no se trata de que el Evangelio tenga que bajar su nivel para que nosotros lo podamos aprobar, se trata de que nosotros necesitamos ser elevados a un nivel en donde ese mensaje deja de ser locura y se transforma en poder de Dios.
1: A mí me gusta mucho hablar de la sabiduría, oro siempre para ser una mujer sabia, y vos dijiste algo al inicio de este bloque que es más o menos como la sabiduría sin fe.
0: Claro.
1: Es que, Javier, la sabiduría con fe es una sabiduría esperanzadora. Una sabiduría sin fe es buena, porque siempre es mejor ser sabio que necio, o sea, no vamos a negarlo.
0: Claro.
1: Pero no tiene esperanza.
0: Claro.
1: Te lleva a conducirte mejor, te lleva a hacer las cosas mejores, a relacionarte mejor con las personas, pero no hay una esperanza. Pero la sabiduría divina, que es la que tiene la fe en Dios, hace que lo que hagamos tenga una esperanza.
0: Ahora, esto que estamos mencionando sobre la sabiduría y sobre la incomprensión de la espiritualidad, claro, eso se da incluso dentro de las filas de la comunidad de fe, en donde nos volvemos ignorantes porque hacemos cosas que la Biblia no aprueba.
1: Porque hacemos cosas que pensamos que son de fe y no son de fe, son...
0: De tradiciones.
1: De tradiciones o son cosas de negligencia. Hay veces que hacemos, no, yo no voy a tomar los remedios porque tengo fe. No, tenés que tomar los remedios y después comprobar que estás sano. Pero eso no es ser, tener fe, eso es ser negligente.
0: Claro, pero eso es ser cabeza dura.
1: Eso es ser cabeza dura. Entonces, nosotros tenemos que comprender que la fe en Dios es irracional. Nosotros no podemos comprenderla, pero sí podemos creer, sí podemos hacer cosas que parecen locuras para los demás, pero que para nuestras vidas son buenas y el efecto positivo es notorio con el resto de las personas.
0: Claro, vos mencionaste una arista que es, por ejemplo, el tema de las sanidades. Pero Claudia, ¿cuántos actos, cuántas acciones y cuántas de las cosas que hacemos en el plano espiritual Dios nos las aprueba? Y eso no significa que tu éxito temporal es aprobación de Dios. No confundamos aprobación con gracia y favor.
1: Es que nosotros pensamos que podemos mandarnos y hacer de todo en nombre de la fe, y muchas de esas cosas son errores, metidas de pata y a veces hasta pecado. Y como decías vos, muchas veces en las filas de la iglesia hay personas que actúan de esta manera. Y dicen, estoy siendo prosperado, Dios me aprueba. Y no significa eso. Significa que estás obrando en un área de lo sobrenatural, pero eso no significa que estés aprobado por Dios.
0: No, estás haciendo buenos negocios en un plano normal. Y sos, en eso sos fiel, porque la palabra fidelidad es alguien que sabe hacer el trabajo. Ahora, muchas de las acciones, Claudia, se ha vuelto normal juzgar líderes espirituales. Se ha vuelto normal salir de una comunidad de fe sin la bendición. Se ha vuelto normal abrir iglesias sin que nadie te envíe. Estoy normando cosas así al azar, no tengo ninguna lista, se me viene a la mente algunas cosas. Se vuelve normal decidir, y si me va bien, yo soy piola y soy sabio y el Señor está conmigo, pero si me va mal, culpo a la gente que me tendría que haber aconsejado o que yo no oigo. Por eso, algunas veces nosotros juzgamos espiritualidad con buenos resultados. Se me viene a la mente, el otro día te compartí que estoy haciendo un devocional que me resultó muy power, sobre un profeta en el Antiguo Testamento. La Biblia dice que Dios hablaba por la boca de él, como nadie. Yo envidio a ese profeta Balaam, que el Señor le hablaba y él dice ninguna palabra que él decía se caía. Bendijo 7 veces a Israel. ¿Sí? Pero ¿sabés cómo terminó? Muerto a espada. Con la misma gente que lo confundió para intentar maldecir lo que Dios había bendecido. Y de hecho se habla de él en el Antiguo Testamento, en el Nuevo Testamento, en el libro de Apocalipsis, hablando de Balaam como no, una manera de hacer y de funcionar, en donde pensamos que si Dios usa nuestra boca es porque aprueba nuestro corazón. Y no necesariamente es así. Por eso la ignorancia espiritual no anula consecuencias.
1: No, y nosotros tenemos que comprender eso. Tenemos que ver cómo nos movemos.

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0: Wow, temazo, la música de Alex Campos antes que salga el sol sonando en este Conectados. Estamos hablando del Evangelio y sí, estamos hablando de la espiritualidad. El apóstol Pablo, ahí en el 1 de Corintios, en el capítulo 2, verso 14, dice claramente: pero el hombre natural no percibe las cosas que son del Espíritu de Dios, porque para él son locura, y no les puede entender porque se disciernen espiritualmente. Empezamos diciendo que el Evangelio parece una locura porque básicamente no es algo racional. Y al no ser racional, por supuesto que no, la incomprensión es muy marcada. Y hablamos en el blog anterior, Claudia, sobre lo que genera el no transitar y vivir en el ámbito de lo espiritual. Porque como no medimos consecuencias en el momento, en el libro de los Hechos hubo gente que intentó hacer cosas sin la comprensión del Espíritu y terminaron muertas. Fue al comienzo de la iglesia. Estamos hablando de
1: Ananías
0: y Zafira. Pero Pablo, cuando establece la Santa Cena, en 1 Corintios capítulo 11, verso 23, dice que cuando no terminamos de discernir, cuando hablamos de discernimiento, hablamos de la comprensión de lo que significa la cruz, dice, mucha gente está enferma y otros duermen. Habla de la misma consecuencia espiritual de no terminar de interpretar de qué se trata.
1: Es que muchas veces no nos damos cuenta de la manera tan liviana en que tomamos nuestra vida espiritual. Hacemos cualquier cosa, total, el domingo vamos a la iglesia, levantamos las manos, somos obedientes con nuestros diezmos y ofrendas, y entonces pensamos, ok, somos buenas personas, merecemos que Dios nos bendiga. Pero no tenemos una vida espiritual, no tenemos una vida. Vos decías, se ha vuelto normal tantas cosas, se ha vuelto normal informar y no pedir consejo.
0: Claro, voy a hacer esto.
1: Vengo a informarle que hago tal cosa. Entonces, no te dan un espacio para aconsejar, para sugerir, y tampoco te dan un espacio para estar orando. Entonces, hemos vuelto tantas cosas normales en donde no incluimos a Dios en nuestras vidas. Hay una canción que cantamos en la iglesia y que dice más o menos como... quiero dejar las tradiciones que me... La religiosidad que me ata a tradiciones. Y Javier, estamos tan llenos de tradiciones, pero estamos tan lejos de Dios. Alguien dijo una vez, hay muchos evangélicos que no son cristianos.
0: Uf.
1: Y eso es cuando escuché esa frase, dije, es muy desagradable la frase, pero es muy real.
0: Claro. Ahora, mientras sigamos midiendo lo eterno con herramientas temporales, vamos a seguir concluyendo que es absurdo y esa conclusión no nos absuelve, nos delata, nos revela. El texto de Primera de Corintios, el pasaje que leímos, no está pidiendo permiso a nuestra inteligencia. Está simplemente describiendo, diagnosticando nuestro límite. Está diciendo... humanamente no vas a poder discernir. Esto no es un asunto solamente humano, esto es un asunto espiritual. Por eso, todo lo que hacemos, el Colosenses lo dice, todo lo que hagan, de hecho de palabra, háganlo para el Señor. Es decir, todo lo que hacemos es espiritual. Tiene una consecuencia espiritual, por más que la ignore.
1: Es que somos tripartitos, somos espíritu, alma y cuerpo. No podemos... pasar la vida ignorando la espiritualidad. De hecho, personas que la ignoran son personas que tratan de llenar muchos espacios para suplir algo que no entienden. Entonces, somos seres espirituales y tenemos que comprender esto, porque cuando le damos lugar a nuestra espiritualidad, a nuestra conexión con Dios, a nuestra vida en Dios, entonces es mejor llevada la vida emocional y sobre todo nuestra vida física, porque todo va afectando a nuestro andar.
0: Claro, por eso desde el punto de vista humano tenemos un potencial tremendo, pero desde el punto de vista espiritual necesitamos conectarnos con Dios para todo lo que viene, porque eso nos nivela, en realidad nos eleva, nos saca de donde estamos, y empezamos a discernir desde el espíritu lo que Dios está buscando. Creo que son momentos muy especiales que nos van a ayudar y nos terminan y nos ayudan a entender que hay una realidad espiritual que trasciende nuestra lógica. El Evangelio no fue diseñado, lo dijimos en el blog anterior, para satisfacer nuestra sabiduría humana, sino para mostrar que es insuficiente, que es limitada, y que toda nuestra naturaleza tiene una fecha de vencimiento. Claro, y en algún momento todos vamos a dejar este cuerpo. Y mientras más confiemos en nuestra capacidad de confiar y de razonar, por supuesto que, Claudia, nosotros celebramos la gente que piensa bien y que razona bien en el plano humano. En el plano espiritual es diferente. En el plano espiritual es otra cosa. Entonces, nuestro rechazo no es prueba de superioridad intelectual. Nuestro rechazo algunas veces nace a partir de el exceso de racionalidad en un mundo que nos pide fe más que razón.
1: Bueno, si lees el Sermón del Monte, son un montón de escritos absolutamente irracionales, totalmente espirituales. Porque te dice, si te pegan, ponés la otra mejilla. Si alguien te dice, camina una milla, anda dos. Si querés ser primero, tenés que ser el último. Y está es absolutamente irracional. Pero aprender la obediencia es algo espiritual.
0: Claro.
1: Entonces, uno dice, me critican, critico el doble. Eso es absolutamente racional.
0: Eso es racional. Ahí está.
1: Pero cuando vos decís, me están criticando, ok, no ataco, no me defiendo.
0: Te iba a compartir eso. Iba a hablar de no ataco, no me defiendo. Parece una estrategia tonta. No hago nada. No ataco, no me defiendo. Lo que está diciendo es, bueno, está bien. Esto lo entrego en las manos del Señor. En el fondo es eso. Y Dios hace lo que tiene que hacer. Ahora, nos cuesta eso, porque queremos hacer justicia.
1: Claro, porque nuestra racionalidad es, esto no es justo. Yo voy a pegar, el que pega primero pega dos veces. Entonces, nos vamos ajustando a un sistema absolutamente humano, pero donde Dios no está. Y sobre todo en este tiempo donde palabras como lealtad, fidelidad, honestidad,
0: honra
1: no existen. Entonces están tan mal valoradas, porque si vos sos bueno, entonces me voy a abusar de vos.
0: Claro.
1: Nos fuimos confundiendo las palabras, y en la iglesia se da mucho. Lamentablemente en la iglesia se da mucho, porque hay humanos, o sea, básicamente por eso. Entonces, tenemos que volver a las verdades bíblicas, de entender que las cosas son espirituales y no todas las respuestas las voy a tener inmediatamente, pero dice la palabra, por sus frutos los vas a conocer.
0: Así es.

0: ¡Wow! ¡Temazo! Me encanta esta canción, Jesús Adrián Romero. Romero. Jesús Adrián Romero, anhelo de mi voz. Mientras sigamos midiendo lo eterno con herramientas temporales, mientras sigamos creyendo que nuestro comportamiento social, el que aprendimos, es el que Dios acepta, vamos a seguir teniendo conclusiones que en vez de acercarnos a Dios, nos alejan. Muchas de nuestras conclusiones definitivamente no nos absuelven, nos delatan, están mostrando lo que hay en nuestro corazón. El pasaje de 1 de Corintios no está pidiendo permiso a nuestra inteligencia, simplemente está marcando nuestro límite. Los seres humanos, Claudia, tenemos un límite, nuestra razón tiene un límite. Por eso el Señor nos habla de lo espiritual, porque lo espiritual nos nivela a un plano que no es el humano irracional.
1: Y creo que ese es el gran problema y el gran meollo de la situación, es que no podemos entender una vida espiritual porque somos seres humanos, porque somos finitos, porque estamos limitados. Javier, nuestro cuerpo está limitado. No podemos alcanzar más que lo que nuestro cuerpo puede dar.
0: Claro.
1: Podés esforzarte, puedes tener una alimentación, pero no puedes hacer todo y en algún momento el cuerpo muere. Estamos absolutamente limitados. Y es difícil entender una espiritualidad. Solo cuando aprendes a relacionarte con Dios, empezás a abrir tu vida espiritual.
0: Alguien me escribió, nos escribió al WhatsApp hace unas, creo que la semana pasada, hablamos nosotros de que le atribuimos a Dios el control de todas las cosas y en realidad en un plano absoluto de soberanía, Dios está en control de todo. Pero muchas de las cosas que nos suceden a nosotros tienen que ver con nosotros, no con Dios, porque Él ha depositado algo que se llama libre albedrío y hace que tu vida y la mía viva las consecuencias de nuestras propias decisiones. Si Dios está en control de todos, no habría una guerra. Si Dios está en control de todo, no habría una enfermedad. Si Dios está en control de todo, nada de lo malo que vivimos ocurriría. ¿Sí? Ahora, porque Él ha depositado ese control a partir del libre albedrío, es que el ser humano tiene que hacerse cargo de las consecuencias.
1: Claro.
0: Y eso también es espiritual. No terminamos de entender esto. Porque la gente dice, pero ¿por qué respiro entonces? Bueno, porque Dios te creó para que funcionaras solo.
1: Porque Dios está a cargo.
0: Claro.
1: Justamente porque Dios está a cargo es que el universo funciona, el planeta funciona, pero todo lo mal que nosotros hacemos son las consecuencias de nuestras decisiones del libre albedrío.
0: Por eso, esto que hemos hablado para mí ha sido tan revelador en el plano, sobre todo en el plano espiritual. Le damos muy poca bolilla a algo que es fundamental.

0: La música de Rescate en el Aire nos indica que tenemos que empezar a cerrar el programa de este día.
1: Hoy es un gran momento y una gran palabra para que puedas recibir a Jesús en tu corazón de una manera tan sencilla como esta oración. Jesús, te entrego mi corazón, te pido vivir una vida espiritual que maneje, que controle mi vida emocional y mi vida física. En el nombre de Jesús, amén. Si hiciste esta oración, por favor, contáctate con nosotros para guiarte en tus próximos pasos.
0: Vamos a orar por sanidad. Esto es algo que hemos y nos estamos proponiendo. El domingo pasado nos enteramos de una mujer que asiste a nuestra iglesia, que tenía unos nódulos y que a partir de la oración fue totalmente sana, desaparecieron todos. Y esto es un buen testimonio. Por eso, si has hecho esta oración y Dios ha respondido esta oración de fe, escribinos, porque hay más gente que necesita escuchar lo que Dios está haciendo. Señor, en el nombre de Jesús, oramos por el cuerpo, oramos por las enfermedades, oramos por las personas. Mira en donde tienen su mano, Señor, ahí en el dolor, en la enfermedad. Ellos reciben alivio y sanidad en este momento. En el nombre de Jesús, amén. Y amén. Muy bien, Claudia, nos vamos.
1: Nos vamos, chau chau.
0: La verdad que ha sido un placer compartir con todos ustedes. Nunca se olviden que con Dios sí se puede. Chau chau, hasta mañana.

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3: Bienvenidos, bienvenidas una vez más a 2 para 2. Qué hermoso día que tenemos hoy. Hoy tenemos en 2 para 2 un espacio donde vamos a hablar de las relaciones con honestidad, sin esconder esas emociones, esas heridas y conflictos que muchas veces vivimos en silencio. Hoy vamos a hablar un tema que puede aparecer incluso en las relaciones donde existe el amor. Es un tema muy genérico, es un tema muy grande, pero sobre todo muy influyente y el causante de muchos problemas, lamentablemente, en nuestra relación de pareja, que son los celos. ¡Wow! Tal vez sentiste incomodidad porque alguien se acercó demasiado a tu pareja. Tal vez te preocupaste porque tardó tanto algo en responder un mensaje, una llamada, porque salió con amigos, salió con amigas, porque recibió un mensaje o porque comenzó a relacionarse con alguien nuevo. Y quizás en ese momento habrás pensado, si me cela es porque me ama. Y mucha gente lo dice, el que cela ama, un dicho muy famoso, ¿no? O el que no cela no ama. ¿Ya? Pero si pensamos, si quiere saber a dónde estoy, es porque le importo. Si le molesta que hable con alguien más, es porque tiene miedo de perderme. Y eso pareciera que nos llenara de orgullo. Pero hoy necesitamos hacernos una pregunta sincera. ¿En qué momento los celos dejan de ser una emoción y empiezan a convertirse en control? Porque sentir celo es de humano, es normal. Todos podemos experimentar inseguridad, miedo o temor a perder a esa persona que amamos. El problema no siempre está en lo que sentimos. El problema puede existir es cuando actuamos a cosas. En vez de sentir celo, no hablamos. O empezamos a acusar a la otra persona. Empezamos a juzgar a la otra persona. Podemos sentir inseguridad, pero en vez de hablarlo para sentir inseguridad, empezamos a revisar el teléfono de mi pareja. Esto nos pone, ¿te ha pasado? Porque muchas veces decimos, te celo porque te amo. ¿Pero estoy haciendo realmente algo que proteja nuestro amor o está destruyendo nuestra confianza? Vamos a descubrir cuando los celos pueden ser una señal de algo que necesita ser conversado y cuando se convierten en una forma de manipulación o vigilancia. Porque amar no significa poseer. Los celos. Así que pónganse cómodos, súbele volumen a la radio, súmate esta hermosa charla. Mi nombre es Envis Rodríguez y esto es 2 para 2.

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1: Y estamos de vuelta en 2x2. Y quedamos con un tema súper, súper interesante. De cual vamos a hablar hoy. Y muchas interrogantes. ¿Qué son los celos? ¿Verdad? Los celos nos pasa a todos. Los celos es un tema muy extenso. Muy extenso. Pero hoy queremos enfocarnos principalmente en la pareja. Y hoy quiero estar de vuelta, quiero presentar una vez más a mi esposa, Katherine Velázquez. Katherine.
2: Hola, ¿qué tal? ¿Cómo están todos? Qué alegría volver a saludarles. Mi nombre es Katherine Velázquez y bueno, les invito a que se preparen para este tema de gran importancia. Y bueno, que Dios no tiene una reflexión y no va a hablar a través de este mensaje y esperamos que sea de bendición para cada uno de nosotros.
1: Y desde ya abrimos nuestro número de WhatsApp, porque queremos escucharte, queremos que nos escribas, que nos mandes tu opinión, dinos qué piensas, dinos si te pasó algo, si no te ha pasado, si te está pasando. Dinos tu nombre, apellido, de dónde nos escribes. Escríbenos al 11 28 60 0887. Escríbenos al 11 28 60 0887. Pero hoy vamos a usar este número de teléfono, el anterior que teníamos, bueno, tenemos un inconveniente el cual no hemos podido resolver, que es el número que cotidianamente siempre usamos, pero hoy vamos a usar este. Escríbenos al 11 28 60 0887. Los celos. Pero ¿qué son los celos? O sea, ¿hay una definición de los celos? Y sí, es una reacción emocional que surge del miedo a perder el afecto, la atención de una persona querida a favor de alguien más. O sea, cuando ya no nos prestan, es el miedo a que no nos presten atención y le presten atención a otra persona. Cuando la atención que nos las daban a nosotros, se la dan ahora a otra. Entonces los celos muchas veces nacen del miedo. ¿Miedo a qué? Miedo a perder, miedo a ser reemplazado, miedo a no ser suficiente, miedo a que aparezca otra persona, miedo a que nuestra pareja encuentre a alguien mejor que nosotros, miedo a que deje de amarnos, a que ese amor mengüe. Y detrás del miedo puede hacerse una pregunta muy profunda: ¿soy suficiente para ti?
2: Aparte, el miedo es la inseguridad y el control hacia otra persona.
1: Claro, pero entonces muchas veces los celos no hablan solamente de nuestra pareja, hablan de nosotros. Porque los celos se han tornado en un problema. Aún hemos llegado a tornar que los celos se han tornado en un problema psicótico para muchas personas, el cual toman el control y wow, para sacarlos de ahí muchos tienen que ir a psicólogo, al médico, a todo, a consejeros. Porque los celos, ese temor, ese miedo de perder eso de esa persona, o el amor, la atención, la prioridad de esa persona, llega a muchos aún a cometer cosas horribles. Entonces, entonces los celos también hablan de nosotros, hablan de nuestra seguridad o de nuestra inseguridad, de nuestra autoestima, de nuestras experiencias anteriores. Porque muchas veces, porque bueno, todos somos súper celosos, nacimos celosos. No, muchas veces los celos vienen a causa de malas experiencias, de malas experiencias vividas, no solamente en pareja. Ojo, de heridas que todavía no han sido sanadas, heridas aún con padres, con amigos, con hermanos, con familiares, en el trabajo y en relaciones anteriores. Una pareja puede estar con una persona completamente fiel y aún así vivir constantemente con miedo. Porque el problema no siempre está en el que hace el otro. Y a veces lo que nosotros imaginamos que podría ser, no es.
2: Y no solamente, como tú decías, el miedo constante y los pensamientos, ¿no? Que atormentan a la persona, muchas veces ven cosas donde no las hay, entonces ya ahí se crea esa inseguridad, ese miedo de ya con experiencias vividas, con, como tú decías, con cicatrices en el corazón de cosas que hayan sucedido, muchas veces siempre está como esperando o pensando que eso siempre va a suceder.
1: Claro, y es ahí donde comienzan a inventarse las historias, porque para que sepan, los celos también inventan historias. Parece algo impresionante, pero sí. Y esto es algo muy peligroso, porque nuestra imaginación puede parecer que se haga realidad. Si nuestra pareja tarda en responder, pensamos, seguro anda con Andy, anda hablando con alguien. Está conectada y no me responde. ¿Con quién estará hablando? Si sale con unos amigos, ¿quién va a estar ahí? Se arregla más de lo habitual. Wow, ¿qué pasó? ¿Va a salir? ¿Por qué se echó este perfume? ¿Por qué se viste así? ¿Por qué se hizo esta ropa? ¿Para quién se está arreglando? Ah, si le comento una foto, ¿quién es ese? ¿Quién es esa? ¿No les ha pasado? ¿No les pasa? ¿O simplemente no conocen a alguien que les pasa? Porque sí, es algo, y hoy se ha normalizado eso. Y no decimos que esté mal que a uno le entre la duda. Y empezamos, ¿quién es ese? Y comenzamos a construir una historia en nuestra cabeza, aún sin tener prueba. El problema es que empezamos a reaccionar ante algo, quizás solamente existe en nuestra imaginación. O sea, pero quizás porque se quiso poner bonita, se quiso vestir bien, ya pensamos que tiene otra persona. O porque está conectado, te dice conectado, resulta y pasa que ya pensamos que está hablando con otra persona y resulta que no es así. Puede estar en una llamada de trabajo, puede estar con unas amigas o con unos amigos, en el caso de mujeres y de hombres, en una conversación, simplemente dejó el teléfono y quedó el WhatsApp abierto. Y nos hacemos una película. Y cuando reaccionamos desde una historia que nosotros mismos inventamos, podemos terminar acusando a nuestra pareja algo de que nunca ocurrió. Y ahí es donde vienen los problemas.
2: Y bueno, ahorita en este último tiempo, como sabemos, ¿no?, la invasión del internet, de las redes sociales, incluso hay parejas que no se siguen en las redes sociales por este tipo de cosas, por saber quién te escribió, por lo que publicaste, por la foto que pusiste, por los likes que te dieron, por lo me gusta, quién te mandó esa solicitud, eres amigo de esta persona, y muchas veces eso también trae problemas. Y aunque parece algo tonto, pero sí, en este tiempo es lo que mayormente se ve. Y muchas parejas dejan de seguirse en redes sociales por este tipo de cosas.
1: Claro. Y si te está pasando esto, escríbenos. Queremos saber de dónde nos escribe. Mándanos un saludito. Mándanos tu nombre, apellido. Escríbenos al 11-28-60-0887. Te repito, 11-28-60-0887. Y cuando pasan estas cosas que uno comentaba, empiezan los interrogatorios. Porque esto pasa en todas las parejas. Me atrevo a decir con toda responsabilidad que el 99% de las parejas han tenido estos interrogatorios de celo. Es normal. Es normal porque cuando muchas veces nosotros tenemos acciones, ponemos también en duda. Porque no solamente el que siente el celo, sino es quien lo provoca también. Porque no es solamente algo de uno, es muchas veces algo de dos. Entonces, y empezamos con el interrogatorio a nuestra pareja, que es normal. Pero hay una diferencia entre preguntar por interés o preguntar por controlar. Son dos cosas totalmente diferentes. Una cosa es ¿cómo estás? ¿Dónde estás? Puede ser una conversación normal. Pero se convierte en ¿con quién estás? ¿Quién está ahí? ¿Por qué no me responde? Y en un minuto mandamos 20 mensajes. ¿Por qué tardaste 5 minutos? Si ibas ahí mismo a la vuelta, ibas al kiosco y venía, ¿por qué tardaste tanto? ¿Quién es esa persona? Mándame una foto para saber dónde está. Te hacen videollamada. Entonces tú dices, wow. Y pasa, esto pasa. Entonces, a muchos le ha pasado, mándame tu ubicación.
2: Sí.
1: Te tienen controlado. Conozco a una pareja de amigos que él se fue de vacaciones, él viaja a Venezuela, él tenía a su esposa acá, o sea, tiene su pareja acá en Argentina, él va a Venezuela a visitar a sus padres. Y lo más impresionante es que ambos se tenían conectados con GPS. Y sabían dónde estaban, sabían a dónde iban, sabían. Y el problema no está que tengan conectado un GPS. El problema está que ella, de nacionalidad argentina, está acá, ya no conoce Venezuela. Él sí, y él iba a donde él quería. Porque ella no sabe a dónde está. El problema está que él sabe a dónde, porque ya él sí conoce Argentina, porque tiene más de 10 años viviendo acá. ¿Y qué haces ahí? ¿Y por qué te fuiste ahí? ¿Por qué estás en el shopping? ¿Y por qué esto? Y ese simple viaje que fue un momentico, él a conocer, a visitar a su familia, cuando regresó se tornó en algo caótico, en un problema para la pareja, simplemente porque se tenían en la ubicación. Quizás a lo mejor ya agarró y le dijo, no, bueno, voy a poner a mi mamá también, estoy donde mi mamá, y dejó el teléfono en su casa y empezó, ¿por qué me mientes? ¿Por qué no me contestas? Porque pasó, ella se le descarga el teléfono, ya cuenta que se descarga el teléfono, lo deja cargando y fue donde su mamá a visitarlo. Y él le mandaba, cuando llegó tenía 300 llamadas perdidas, tenía 500 mensajes, porque simplemente le dijo, no, voy por donde mi mamá, y el teléfono quedó ahí, el GPS quedó en su casa. Y él decía, bueno, entonces, él me mintió, no fue, no me contesta, está con alguien. Se hizo una historia totalmente impresionante. Entonces, wow, ¿y esto pasa en la vida real? Sí. Esto pasa porque queremos controlar a la otra persona. Entonces, ese es el gran detalle. Cuando una persona siente que tiene que rendir cuenta minuto a minuto, día a día a la otra, la relación comienza a sentirse como una vigilancia permanente, porque estamos intentando controlar. Ya no es, bueno, quiero saber dónde está, estoy en tal lado, ok, para estar pendiente. Ya no es buscar una información, es una vigilancia permanente. Y es a donde nos ponen dudas. ¿Esto es amor o control?
2: Sí, hay muchos casos bastante extremos. Por lo menos yo conocí un chico que, bueno, vivía con una chica y por celos, por él querer complacerla a ella y porque no le gustaba que saliera de casa, era tanto el extremo que le prohibía ir a la casa de su mamá. Y el chico, mientras duró en esta relación, creo que fueron 4 años, duró 4 años sin ir a la casa de su mamá. O sea, ya ahí había un control, un egoísmo, porque ella no le permitía salir, no le permitía compartir con nadie más que no fuera con ella y con su familia también.
1: Claro, le mandamos un saludo a la familia Barraza, bendiciones, dicen los mejores locutores. Gracias, todo para la gloria de Dios. Le mandamos un saludo grande a la familia, gracias por escucharnos, que ese tema sea de bendición. Le mandamos un saludo a Yunevi, que nos tira un chiste real pero cierto. Dice, a mí me tenían como moto robada, me buscaba, y teníamos 15 años. tremendo, porque estas cosas pasan. Le mando un saludo también muy especial a Johnny Pazuelo, gracias por escucharnos, hermanitos. De a poquito siempre estás pendiente ahí. Muchas gracias por escucharnos. Entonces esto nos lleva a esto, a la gran duda. ¿Esto es amor o es control? Entonces, ¿estoy cuidando a mi pareja o estoy intentando controlarla? El amor nos dice, confío en ti. El control dice, necesito saber todo lo que haces. El amor nos enseña, o nos dice, quiero que estés bien. El control nos lleva, quiero decidir con quién podés estar. Y es ahí donde están los problemas. El amor acompaña, el control vigila, el amor conversa, el control interroga. Y es algo muy diferente conversar a interrogar. El amor construye confianza, el control exige pruebas constantemente. Y tenemos que ser sinceros, no todo lo que hacemos por miedo a perder a nuestra pareja es amor. Porque pensamos que, bueno, porque la amo, hago todo para que no perderla. La cuido, la protejo, porque siempre pueden venir otras personas a buscarla. Siempre, oye, mi esposa es bonita, mi mujer es bonita, mi esposo es bonito, es atractivo. Entonces, ando cuidándola porque va a venir otro y me lo va a quitar. Entonces, entramos en ese miedo, en esa inseguridad que no está bien. Entonces, es una inseguridad disfrazada de amor, entre comillas. Y ahí es donde los celos, porque los celos hacen muchas cosas, muchísimas, hacen que empezamos a invadir la privacidad de la otra persona.
2: Y aparte, Endris, aparte no es solamente la desconfianza y, como tú decías, el miedo que muchas personas piensan que es el celo, ¿no? Sino que no solamente esa persona se tortura con eso, sino que tortura también a la otra persona. Porque la otra persona, por miedo a que la pareja se enoje o que vaya a pensar mal, o porque tengo que estar conectada porque le está conectado, muchas veces también la otra persona vive el miedo, pero de otra manera. A la reacción de los celos de su pareja, a la reacción de que hice mal, a la reacción de sí, también crea inseguridad en la otra persona.
1: Claro, y tenemos un caso, conocemos un caso de unos amigos muy, muy amigos de nosotros, o sea, muy cercanos a la familia, que él se pone de novia, pues, o sea, tiene su novia, su pareja, y ella tenía él tiene dos teléfonos, uno por el cual, en el cual trabaja, y otro el teléfono personal. Un día ella empieza, estaba lloviendo, él estaba trabajaba en la calle, como de mensajería, y ella empieza a llamarlo, porque él no le había escrito. Y un día el cual estaba ocupado, y no le prestaba atención al teléfono personal. Cuando resulta y ve, tiene 300.000 llamadas, insultos, y todo porque él no le había contestado, porque ella quiere que él le conteste cada 5 minutos, que le diga dónde está. Y él lo que alega dice: yo estoy trabajando, está lloviendo, no puedo estar sacando el teléfono, quiero hacerlo lo más rápido posible, estoy en la calle, me estoy mojando, y quiero hacerlo rápido, no tengo el tiempo para estar contestando simplemente mensajes quizás comunes, bueno, quizás a lo mejor una emergencia, algo, pero muchas veces son simplemente mensajes comunes que no se mandan de mal, porque estar pendiente de tu pareja no es malo. Ojo, estar pendiente de tu pareja no es malo. Pero simplemente esa intensidad, ese miedo de que simplemente porque no me contestó un mensaje, ya está con alguien, ya está haciendo algo, hace que la relación se dañe, hace que el amor poco a poco se deteriore. La confianza de esa persona hacia su pareja lo daña. Entonces, como decía Catherine, incomoda, no es algo que es de uno o es de otro, no. Afecta a los dos, a las dos personas, a la pareja. Y uno de los grandes problemas es que empezamos a invadir la privacidad cuando tenemos ese celo. Y uno de los temas más comunes, más cotidianos, más conocidos de invadir la privacidad es: dame tu celular, dame tu teléfono, muéstrame quién te escribió para ver la conversación, por qué borraste ese mensaje, por qué tienes a esa persona agregada, quiero tu contraseña. Y ojo, no queremos decir, tenemos que hacer una distinción, vamos a hacerlo acá, un paréntesis, ¿verdad? Una cosa es transparencia, o sea, exigirle a tu pareja que sea transparente, o sea, que te puedas mostrar, que tú puedas tener el acceso, todo, que haya la confianza de, bueno, revisa mi celular, conoce mi contraseña, no tengo nada que ocultar. Hay transparencia. Pero la transparencia no significa que uno tenga derecho a invadir permanentemente la privacidad del otro.
2: Sí, muchas veces hay parejas que pelean mucho por el tema de la contraseña, del celular y todo tipo de esas cosas. Por lo menos por nuestra parte, siempre sabemos nuestra contraseña, pero de igual manera no somos invasivos con los teléfonos y ese tipo de cosas. Pero sí, este es uno, como decías tú, Endri, es el problema en este tiempo, el problema principal de muchos celos, de muchos problemas. Como siempre te he dicho, porque no se siguen en redes sociales, y si se siguen por redes sociales es aún peor todavía, porque cada cosa que publicas, porque cada cosa que a personas que sigues o que le das me gusta, también puede ser un motivo de pelea y de contienda en la relación.
1: Claro, y hemos visto muchos casos que en las redes sociales ¿Quién es esa? ¿Por qué te dio me gusta? ¿O quién es ese? ¿Por qué te escribe? ¿Por qué te saludó? ¿Por qué te dijo linda? ¿O por qué? Y entramos en una persecución y nos hacemos historias absurdas por el miedo a perder. Entonces, traicionamos esa transparencia. La confianza no se construye revisando el teléfono todos los días dentro de la pareja. No, mi amigo, no, mi amiga. Porque si mañana reviso y no encuentro nada, ¿qué pasa? Me quedé tranquilo. Bueno, si te quedas tranquilo, no hay problema. Pero ¿qué pasa? Muchas veces no nos quedamos tranquilos. Simplemente aparece una nueva pregunta. ¿Y si borró algo?
2: Sí.
1: Empezamos a ver si borró o no borró. Entonces, revisamos una, otra y otra vez. Y espera. Si se metió al baño con el teléfono. Si se quedó dormido o dormida. Dejó el teléfono. ¿Por qué tiene el teléfono en la mano? ¿Por qué lo pone boca abajo? Entonces, nos empezamos a hacer una película. Y la persona termina atrapada en un ciclo donde ninguna cantidad de comprobaciones van a ser suficientes. Ese es el problema. Porque por más que le expliquen, por más que tienes todo el acceso, todo, siempre va a haber problemas. Y esto va a hacer que la pareja se termine aislando.
2: Aquí nos mandan un mensajito bastante fuerte. Dice: conozco una persona que revisaba los bolsillos para ver en ese momento los boletos del tren o del colectivo. Y controlaba el tiempo que tardaba en ir a hacer compras.
1: Bueno, fíjense, hasta ese punto muchas personas están llegando. Hasta ese punto de controlar, de revisar, de oler la camisa.
2: Sí, bueno, también.
1: Hemos hablado, antes era muy...
2: Muy visto eso de revisar la camisa, a ver los olores, imagínate si tenías un cabello o algo, antes era muy...
1: Claro, y como le hemos visto en muchos casos y conocemos, la mujer, bueno, el asiento, está movido, no está movido, huele a perfume, o sea, en el caso, quizás uno lo dice, es extremo,
2: sí,
1: pero
2: es bastante
1: esto está
2: extremo.
1: Pasando, esto pasa, lamentablemente pasa. Y la idea es que no tiene que ser así, porque esto no es de edificación. Repetimos, no es que celar sea malo. No es que tengamos ese sentimiento de miedo, esa inseguridad a perder a nuestra pareja, a la persona que amamos, sea malo. El tema es cuando llevamos esa inseguridad y ese miedo a los extremos. Y le mando un saludo y un fuerte abrazo grandísimo a los pastores. Pastora Dora, Pastor David, le mandamos un abrazo grande, de verdad son una gran bendición para nuestras vidas y de gran ejemplo para nosotros. Gracias por escucharnos, pastores, Dios les bendiga. Y en muchos casos terminan aislando a la pareja de la sociedad, porque a veces los celos nos empiezan a afectar a las amistades, inclusive a la familia. No me gusta ese amigo, no quiero que salgas con esas amigas, tu familia se mete demasiado, no quiero que vayas a la familia. Y un día vamos a tocar ese tema, cuando no queremos que nuestra pareja nos aleje de nuestra familia. Entonces, no quiero que vayas, no quiero que tengas amistades o esa amistad preferiblemente, porque muchas veces pasa. Y poco a poco la persona empieza a alejarse de quienes lo rodean. Su entorno se empieza a achicar grandemente. Entonces, primero tenemos que dejar salir. Después hablamos con determinadas personas. Dejamos de evitar actividades. Después cambia su manera de vestirse la persona. Después empieza a pedir permiso para todo. Porque pasa, es rudo, es cruel. Pero hay parejas que piden permiso para todo, para no tener problemas. Y lo que comenzó con un tengo miedo a perderte, termina convirtiéndose en quiero controlar tu vida. Y wow, es triste. Eso no fortalece la relación. Por el contrario, la debilita. Una pareja o estar en pareja no debe convertirse en una prisión. Por el contrario, tiene que haber las libertades.
2: Y sí, como tú decías, después te empiezan a controlar absolutamente en todo, aún en en nuestro entorno familiar o de amigos, el tiempo de que, por lo menos que yo te diga hoy voy a casa de mi mamá y después mañana te diga voy a casa de mi mamá, y entonces, ¿por qué tanto vas a casa de tu mamá? Y muchas veces ese tipo de cosas se convierte en motivos de celos o de discusión, de discordia entre la relación.
1: Claro, y les pongo un ejemplo muy muy muy coloquial, y es como, y nos damos cuenta como poco a poco la pareja te va aislando y te da señales, porque la pareja te va dando señales. Recuerdo una vez, éramos un grupo de amigos de la iglesia, que compartíamos siempre, éramos como 8, 7, 8, y un día, bueno, decidimos entre los hombres, bueno, vamos a hacer una salida de hombres. Obviamente no bailamos, no tomamos, nada de eso, simplemente decidimos, después de la iglesia, ir al cine. Éramos todos hombres, personas de la iglesia. Todos éramos casados. Había uno nada más que era soltero, pero tenía su novia. Pero todos éramos casados y simplemente decidimos, bueno, vamos como hombres a compartir como amigos. Y nos fuimos al cine. Y quedaron todos, nos vemos al cine, nos vemos en tal sitio. Porque había unos, sí, que iban a su casa, dejaban a la familia y volvían. Y bueno, fuimos llegando, y faltaba uno, justamente el que es soltero, el que tiene novia. Lo que se suponía que era una salida de hombres, de repente, cuando vemos a lo lejos, viene nuestro amigo, viene con su novia. Y todos nos quedamos, pero ¿qué pasó? Si se suponía que era una salida de hombres, o sea, que íbamos a salir todos como hombres, como amigos. Y literal, lo que ella decía es, si él no me lleva, él no sale. Y eran simplemente novios. Ya que te tira una alarma, te tira una alerta. Sí, una alerta. Si él no sale, si él no me lleva, no sale. Y lo peor de todo es que ella nos conocía a todos. O sea, no íbamos a hacer algo, simplemente íbamos a ir a ver una película al cine. No recuerdo, creo que era Rápido y Furioso, una película de acción. No recuerdo exactamente qué película era. Y bueno, y al final lo que terminó, un momento que queríamos, terminó en cierta manera siendo un poco incómodo, porque uno quizás hacía cosas, quizás hablar cosas de hombre, juegos de hombre, termina siendo incómodo para no incomodar a esa persona que está. Y no es que estamos haciendo algo malo, simple y llanamente, ¿qué pasa? Que en esos momentos no se ponen los límites. ¿Pero qué hago cuando siento celo? Porque esa es la gran pregunta. O sea, todos sentimos celo, es normal. Les repito, todos en algún momento hemos pasado, estamos pasando o pasaremos por un momento de inseguridad, de celos. Por más que digamos, no, yo no, yo confío en un 200% en mi pareja, siempre pasaremos, pasamos o estaremos o estamos pasando por un momento de celo, porque es normal. Pero ¿cómo hacer cuando siento celo? Primero, no reacciones inmediatamente. Cuando veas una secuencia, cuando veas algo que te hace sentir esa inseguridad, ese miedo, te hace sentir ese celo, respira, piensa, pregúntate, ¿qué estoy sintiendo realmente? O sea, verdaderamente tengo miedo, siento una inseguridad, siento enojo, tengo temor a que la me abandone porque está hablando con una persona. Me trae a la mente una experiencia pasada. Y después, antes de ir a reclamarle a tu pareja, ve, tengo evidencia de lo que estoy pensando o de lo que estoy imaginando. O sea, verdaderamente, porque esa persona se acercó a mi esposa, se acercó a mi esposa, ya quiere decir que la está pretendiendo, que ya lo voy a perder y me voy a poner celoso. Entonces, muchas veces, simplemente por un simple comentario, y poníamos un ejemplo hace unos programas atrás, son situaciones que siempre pasan y me dan risa, del hermano o el muchacho que él no va a la iglesia, él no va a los cultos, solamente va a la reunión de hombres. Es una persona mayor ya. Pero ¿por qué él no va a los cultos de la iglesia? Porque su esposa, una vez, se le acercó a alguien, una hermana de la iglesia, a su esposo, lo saludó. Él trabaja reparando cosas, construcción y todo eso. Se acercó para preguntarle algo de la construcción y su esposa lo vio de lejos y dijo, ella quiere algo con mi esposo y me lo quiere quitar. Y ella le prohíbe a él ir a la iglesia, solamente la reunión de hombres. Y él ve los cultos online. Porque y ella sí va a la iglesia, los hijos van a la iglesia, pero él no va al culto porque su esposa le da miedo de que esa persona le vuelva a hablar a su esposo. Y él lo que decía es, pero es que me estaba preguntando algo del trabajo, algo de una consulta. Pero su esposa no lo entiende así. Y él, por temor a su esposa, por querer llevar la fiesta en paz, porque no haya problema con su familia, por temor a perder, bueno, prefiere no ir a la iglesia, no congregarse, solamente a las reuniones de hombres, por tener paz con su pareja. Y esto es bueno, esto es malo. Y esa persona se imaginó, se hizo una película, digámoslo así. ¿Y qué pasó? Trajo consecuencias a su... Entonces, tenemos que hacernos esta pregunta siempre. O sea, lo que yo me estoy imaginando, ¿tengo evidencia? ¿Tengo prueba? Y esa pregunta puede cambiar muchas discusiones.
2: Me hace recordar un video que vi no hace mucho del chico que le decía a la novia que no viera a las personas, sobre todo a los hombres, no lo viera a los ojos cuando lo saludara, porque le daban celos. Y entonces llegar hasta ese extremo de decir que cuando veas a un hombre no lo mires a los ojos porque tu mirada es muy, muy llamativa y cuando vayas a saludar a un hombre no lo veas a los ojos. Imagínate el nivel de celos, ¿no? De ese chico que le decía esto a esta chica, que no podía saludar a ningún hombre, no importaba quién fuera, o sea, a ningún hombre podía saludar.
1: Entonces llegamos a un punto que uno dice, wow, o sea, ¿qué está pasando? O sea, ¿cómo está mi temor? ¿Cómo está mi miedo? ¿Cómo está mi inseguridad? Entonces, ¿está afectando esto a mi pareja? ¿Nutre mi desconfianza? ¿Nutre mi situación, mi sentimiento a mi relación? Entonces, muchas veces necesitamos, o sea, cuando nos pasen estas cosas, cuando uno las piensa, habla con tu pareja y piensa, bueno, vi esto, vi algo raro. Pongamos el ejemplo que les comentaba del señor, la mujer que vio al señor hablando con esta señora de trabajo. Pero ¿qué ella tiene que pensar? Necesitamos hablar. O explícame qué pasó, vi algo que no me gustó, vi algo que quizá... Porque quizás a veces también que no podemos tapar el sol con un dedo. Quizás a veces nosotros cometemos, damos pie al celo. Con nuestras actitudes, con nuestras palabras, con cosas. Borramos un mensaje. Tenemos personas que no deberíamos tener, que sabemos que quizás nos pretenden. Y entonces, o vemos muchas cosas. Entonces, damos pie a eso. Y tenemos que estar muy atentos a eso. Entonces, pero bueno, dame una explicación. ¿Qué necesito? O sea, mira, necesito trabajar en una herida. Mira, esto me hizo recordar esto que me pasó. Por eso me genera una desconfianza. Bueno, trabajemos en esa herida personal. ¿Entiendes? Entonces, ¿y cómo expresarnos? Sin atacar. Porque cuando tenemos celos, muchas veces empezamos a discutir, a destruir a la persona. Empezamos, ¿por qué no me contestas? ¿Qué estás con otra? Y malas palabras, y insultos, porque ya me lo has pasado, que eres igual, que todos los hombres son perros, que todas las mujeres esto y el otro. Y pasan muchas cosas y empezamos a insultar a nuestra pareja, empezamos a destruir ese amor que hay, no nos controlamos. Entonces, en vez de decir, oye, ve y habla, quiero contarte algo que me está pasando, vi esto y no me gustó, no quiero acusarte, quiero que entiendas lo que yo estoy sintiendo. Hablar. Esta situación que vi, que pasó, esto, el mensaje, quizás una llamada, algo oculto, algo que hiciste, despertó mi inseguridad. Yo necesito que hablemos de esto que está pasando. Entonces, pasa. Esto es totalmente diferente a escuchar quién era, dónde estabas, me estás mintiendo, seguro es mentira, quién es esa, quién es ese, dame tu teléfono, quiero revisarlo, tu computadora, dame la clave, yo la llamo, o yo lo llamo para saber quién es. Esas cosas pasan. Entonces, una pareja no puede vivir bajo una sospecha permanente de celos. Porque no es vida. Porque esto no es vida. Si cada día hay una nueva investigación, una nueva acusación, una nueva explicación que dar, la relación llega a un punto que termina agotada, termina cansada. Porque nadie puede vivir demostrando constantemente que es inocente.
2: Claro.
1: Porque es difícil. Una pareja necesita descansar, necesita disfrutar, poder reírse, poder salir. Necesita poder tener conversaciones que no estén relacionadas a sospechas.
2: Y sí, eso es bastante difícil, ¿no? Como tú dices, ¿no? Vivir siempre en eso de que me va a fallar, de que me está mintiendo, de asegurar cosas que quizás no suceden. Y bueno, también el enemigo, ¿no? Ataca la mente de las personas. Quizás por algo que ya se vivió, por algo que ya sucedió. Entonces, siempre como que queda esa inseguridad y ese egoísmo también en parte de la pareja.
1: Claro, cuando una relación gira alrededor de los celos, el amor queda en segundo plano. Y la pregunta, y llega el momento en que la pareja deja de ser y de pensar, ¿cómo podemos estar mejor? Y empieza a pensar, ¿cómo podemos demostrar que no hice? Porque piensa, y a los hombres nos pasa, cuando nuestra pareja, a mí me pasa muchas veces, que mi esposa me dice, quiero hablar contigo, y me lo dice serio, uno dice, uy, ¿qué hice? Es lo que uno se imagina, ¿no? Hice algo mal, y aún no estoy haciendo algo malo, pero uno piensa, oye, hice algo mal, cometí un error, ¿qué pasó? Me van a reprochar, me van a reclamar algo, y resulta que voy a hablar de cualquier otra cosa, de las niñas, de algo que ella siente. Pero nos pasa mucho. Entonces, tenemos que estar pendientes, no estar pensando siempre, tengo que demostrar qué hice, qué no hice, porque esto es agotador. Mi querido amigo, mi querida hermana, si te sientes identificado con este tema, si sientes que te pasó, si sientes que te pasa de vez en cuando, o crees que te puede pasar, has tenido una experiencia, queremos decirte, como siempre te decimos, no estás solo, no estás sola, todo tiene solución, ante Dios todo tiene solución. Y en nuestra iglesia catedral cristiana en Villa de Lina, que está ubicada en Paraná 6945, queremos ayudarte, queremos orar por ti. Tenemos unos pastores increíbles, tenemos un equipo de líderes increíbles, personas que están dispuestas a ayudarte en todo momento, están dispuestos a escucharte. Y si no estás en Villa de Lina, estás en el centro, también tenemos Catedral Cristiana en 11, también con los pastores Diego y Lorena Pazuelo, que también están dispuestos a escucharte, a aconsejarte, a orar por ti, a recuperar ese matrimonio. Si sientes que tú eres quien estás perdiendo el control y no tu pareja, o si sientes que tu pareja está perdiendo el control y eso está dañando tu relación, escríbenos, visítanos, escríbenos al 11-28-60-0887, te repito, 11-28-60-0887, y vamos a escucharte, vamos a aconsejarte, visítanos. Estamos en la iglesia, estamos todos los domingos a las 10 de la mañana, y a las 19 horas, dos cultos espectaculares. Estamos los miércoles, tenemos Escuela de Vida, tenemos el culto de Sanidad y Milagros, todos los miércoles a las 19 horas, estamos dispuestos a escucharte, visítanos, y estamos ahí para ti. Vamos a un corte musical y volvemos con más de 2 para 2.

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1: Estamos de vuelta en 2x2 con un tema súper polémico, un tema súper interesante, que son los celos.
2: Los celos. Y quiero mandarle un saludo muy especial a mi cuñada Jessica, que nos escucha desde Venezuela. También a mi sobrina, que nos está escuchando, a mi sobrina Yusnavy. Y también quiero mandarle un saludo a mi suegro, que también nos oye y nos manda un mensajito que dice que mundialmente los celos son conocidos como el monstruo con ojos verdes, que todos llevamos por dentro, pero no podemos dejarlo salir ni un poquito. Y que la batalla de los celos es una de las más agotadoras y destructoras de que una pareja puede experimentar.
1: Tal cual, es un monstruo que a veces pensamos que no, que trae muchas consecuencias. Después vamos a hacer un programa con las consecuencias y cómo los celos destruyen a nuestra familia. No solamente a nuestra pareja, a nuestra familia, amistades y muchas otras cosas. También le mandamos un saludo a Roxy, una hermana de nuestra iglesia. Dios te bendiga, Roxy, Antonella. Mandamos un abrazo grande y fuerte. Pero después de hablar sobre los celos, quizás entendemos que no se trata solamente de una emoción. Una emoción incómoda o de una reacción momentánea. Muchas veces los celos son una señal de que hay algo dentro de nosotros que necesita ser escuchado, que necesita ser sanado y, sobre todas las cosas, entregado a Dios. Detrás de los celos puede haber miedo, inseguridad, heridas del pasado, porque muchas veces traemos muchas heridas del pasado, experiencias de abandono o de desconfianza que fue quebrada en un momento, algo de atrás, porque no solamente pensamos que la desconfianza es algo del momento, muchas veces viene de atrás. Se ha creado algo de experiencias que quizás no queremos recordar, y esas inseguridades, y es lo que nos ha creado, es causa de eso. Esos temores también pueden ser causa de eso. No es siempre, pero muchas veces viene de eso. Pero también puede haber una necesidad de controlar aquello que en realidad nunca estuvo o no está completamente bajo nuestro control, porque muchas veces queremos controlar todo. Y aquí debemos detenernos y hacernos una pregunta seria: ¿estoy cuidando mi relación o estoy intentando controlar a mi pareja para sentirme segura o para sentirme seguro? Amigo, controlar no es amar. Revisar constantemente un teléfono, las cosas, el auto, la ropa, todo, no es confiar. Exigir explicaciones por cada detalle no es construir una intimidad. Y vivir bajo una sospecha no es vivir en paz. La palabra de Dios nos enseña en 1 Corintios 13, versículos 4 y 5, el amor es sufrido, el amor es benigno, el amor no tiene envidia, el amor no es jactancioso, no se envanece, no hace nada indebido, no busca lo suyo, no se irrita. El amor no guarda rencor. Este pasaje nos recuerda que el amor verdadero no busca poseer ni dominar a la otra persona, a mi pareja. El amor no se alimenta de la sospecha, no disfruta del control y no convierte a la otra persona en mi propiedad. Que muchas veces lo pensamos, que porque ya estoy casada contigo, porque vivo contigo, tú me perteneces, y no es así. El amor busca el bien del otro, el amor respeta, el amor escucha, el amor sabe hablar verdad sin destruir, y también, sobre todo, reconoce cuando necesita pedir perdón. Tal vez hoy te está mostrando que tus celos no nacen solamente de lo que hace tu pareja, sino de una herida que todavía llevas dentro. Quizás alguien te engañó en un pasado, porque hay muchas de malas experiencias. Tenemos un oyente que nos decía que yo descubrí una infidelidad de mi pareja para una recarga de teléfono. ¡Wow! O sea, dice, es tremendo. Y Katy también me contaba que ya conoció una persona que esa persona descubrió una infidelidad por una compra de Amazon. ¡Wow! Entonces nos dice, ¿y qué pasó? Entonces, hay malas experiencias. Entonces, eso que nos hizo sentir insuficientes. Pero no podemos permitir que una herida del pasado gobierne para siempre la relación de nuestro presente. Tu pareja actual no debería pagar eternamente lo que te hizo otra persona. O sea, es triste y doloroso, pero es así. Y tú tampoco deberías vivir encadenado a una historia que Dios quiere ayudarte a sanar. Tienes que sanar eso pasado. El salmista nos dice en el Salmo 139, versículo 23 y versículo 24: examíname, oh Dios, conoce mi corazón, pruébame, conoce mis pensamientos, y ve si hay algo en mi camino de perversidad, y guíame al camino eterno. Este debería ser una oración cuando aparezcan los celos en nuestra relación. No solamente mostrarme si mi pareja está haciendo algo malo, sino también muéstrame qué está pasando dentro de mí. Muéstrame si estoy relacionado al miedo. Si, muéstrame si estoy intentando controlar a mi pareja. Muéstrame si necesito sanar. Si estoy lastimado. Si estoy lastimando a la persona a quien yo amo. Porque a veces queremos que Dios cambie la conducta de nuestra pareja. Pero Dios quiere comenzar transformando primero nuestros corazones.
2: También debemos recordar que confiar no significa ignorar las señales de una relación dañina. Si hubo mentiras, infidelidad o falta de respeto, es necesario hablar con claridad y establecer límites saludables. La confianza no se construye fingiendo que nada pasó, pero tampoco se construye viviendo una presión emocional. La confianza se construye con arrepentimiento verdadero, transparencia, responsabilidad, paciencia y cambios visibles. No con amenazas, no con vigilancia permanente ni con miedo.
1: Mire, en Proverbios 4:23 nos da un versículo hermosísimo y es una clave grande y dice: sobre toda cosa guardada, guarda tu corazón, porque de él mana la vida. Del corazón mana el amor también. Nace ese sentimiento, se mantiene. Guarda tu corazón. No significa cerrarlo por completo y tener que desconfiar de todo el mundo. Significa cuidar de lo que permitimos que gobierne nuestra mente y nuestras decisiones. Si dejamos que los celos gobiernen nuestro corazón, comenzamos a interpretar todo desde la sospecha. Y es ahí donde viene el problema. Pero si permitimos que Dios gobierne nuestro corazón, podemos aprender a responder desde la sabiduría, la verdad y el amor.
2: Aparte, la Biblia nos dice en 2 Timoteo 1:7, porque no nos ha dado Dios espíritu de cobardía, sino de poder, de amor y de dominio propio. Los celos muchas veces nacen del temor. El temor a perder, el temor a ser reemplazado, el temor a no ser suficiente,

0: propio para poder conversar aún cuando estamos heridos.
1: Y si hoy tú reconoces, mi amigo, que has sido una persona celosa, no permitas que la culpa te destruya. Reconocerlo no es el final, porque todos cometemos errores. A todos nos pasa, como les he dicho en principio, tener celos no es malo. El problema está cuando nos dejamos dominar de él. Pues, y esto puede ser el comienzo de un cambio verdadero. Puedes aprender a hablar de tus inseguridades, si convertirlas en acusaciones, puedes pedir tranquilidad sin exigir una obediencia absoluta y que se haga lo que tú digas. Puedes expresar tus heridas sin usar el pasado como un arma. Puedes buscar ayuda, puedes orar, hermano, que esto es clave. Puedes comenzar un proceso de sanidad. Y si eres la otra persona que está siendo controlada, porque los celos tienen las dos caras, quien controla y quien es controlada, también recuerda que el amor no justifica el maltrato, no justifica la manipulación ni la vigilancia constante. No porque yo me deje dominar o porque me deje que me estén vigilando, que me estén maltratando, que me estén acosando, que me dominen constantemente, si no, no amo. No, una relación saludable necesita respeto, libertad, límites y sobre todo responsabilidad de ambas partes. Hermano, la verdad puede doler, pero él también libera. El liberar, estoy actuando desde el miedo. Libera, reconoce, necesito sanar. Lastimo con mi control. Ya no quiero vivir bajo sospecha, tenemos que entender eso. O sea, ¿por qué tenemos que vivir bajo una sospecha? Como decía la persona, como moto robada, que siempre estén buscando, siempre están investigando. Necesitamos reconstruir la confianza. Mi hermano, necesitamos ayuda. Tenemos que reconocer que necesitamos ayuda. Una relación se fortalece cuando ambos pueden caminar en verdad, respeto y libertad. El amor no dice, te controlo porque tengo miedo de perderte. El amor aprende a decir, te elijo, te respeto y quiero construir contigo desde la confianza. Si alguna vez sentimos que estamos perdiendo el control, mi hermano, recordemos de que Dios sigue teniendo el control de nuestras vidas. No necesitamos manipular a otra persona para sentirnos seguros. Nuestra seguridad más profunda no puede depender completamente de la respuesta de una pareja, sino también de la identidad con Dios. Y pensemos a esto: en el día que temo, yo en ti confío. Y esto nos lo dice la palabra. En el día que tengamos miedo, confiemos en Dios. Que nuestra relación sea una decisión de amar, de confianza, confiar en Dios, mientras aprendemos a confiar de manera absoluta en nuestra pareja, sanar nuestras heridas sin convertirnos en una condena, el uno para el otro. Hablemos de honestidad sin destruir, pongamos límites sin tener que manipular, sobre todo amar sin poseer. Y recuerda que el verdadero amor no necesita estar viviendo bajo una vigilancia permanente. Que Dios nos dé la sabiduría, mi hermano, para reconocer lo que debemos cambiar, humildad para pedir perdón, valentía para hablar con la verdad, de un corazón dispuesto a amar de una manera sana, más libre, más parecida a la que Dios nos enseña. Que Dios te bendiga, hermano, que Dios bendiga tu relación, que Dios sane tus heridas, te enseñe a amar con verdad, con respeto y libertad. Dios te bendiga, hermano, si te sentiste identificado con este tema, si sentiste que, bueno, es tu caso, te está pasando, qué te pasó, queremos escucharte. Hoy te invitamos a que nos visites en nuestra iglesia Catedral Cristiana en Villa de Lina, en Catedral Cristiana 11. Tenemos unos pastores espectaculares dispuestos a guiarnos, a enseñarnos todos los días, a acompañarnos, líderes dispuestos a aconsejarte, a ayudarte en tu relación como pareja. Hermano, no estás sola, no estás solo, queremos orar por ti. Puedes visitarnos en nuestra iglesia todos los domingos a las 10 de la mañana y a las 19 horas. Los días miércoles también puedes visitarnos a las 19 horas. Tenemos

0: escuela de vida, tenemos muchas clases, muchas, y sobre todo gente con mucho amor, gente dispuesta a recibirte. Desde el momento que entras, te vamos a recibir con un cafecito, algo para preguntarte cómo estás. Si te sientes identificado, no estás sola. Así que mi querido hermano, Dios te bendiga.
1: Dios le bendiga a todos. Espero que este programa y este tema haya sido de bendición para cada uno de ustedes. Y bueno, recuerden que una relación es de dos, y si estamos con Dios es mucho más llevadera.
0: Así que saludos, mis hermanos. Dios les bendiga.
2: Porque cuando se unen dos corazones, nace un nuevo propósito. 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

0: La radio te informa la hora. 10:08.
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0: uno debe perdonar desde antes de que la ofensa ocurra. Yo voy a amar en medio de la adversidad. Voy a superar la adversidad, voy a refugiarme en Dios, pero no vamos a permitir que nada nos distancie. No voy a permitir que el enojo se instale, no voy a permitir que la amargura genere una raíz dentro de mí que me envenene el corazón. La amargura va a afectar, los problemas van a afectar la salud física, emocional, y la conducta se va a tornar violenta y agresiva si yo no lo trabajo.
1: Usted está escuchando a Sixto Porras, director de Enfoque a la Familia para Iberoamérica. En este programa ayudamos a las familias a mejorar en Cristo a través de capacitación y educación en línea. Les saluda su coanfitrión, Esteban Porras. En este nuevo programa vamos a continuar hablando sobre cómo sanar las heridas del pasado para crear una familia más saludable. Vamos a continuar ahora trabajando sobre los roces cotidianos y el exceso de confianza que a veces nos lleva a faltar el respeto a quienes más amamos. Vamos a aprender sobre la importancia de respetar la individualidad de nuestro cónyuge y evitar que la indiferencia y el sentimiento de superioridad levanten muros en nuestro hogar.
0: En el núcleo familiar nunca podremos estar todos de acuerdo el 100% del tiempo, nunca. Siempre van a haber diferencias. Eso es normal, los problemas son normales. Es como yo lo encaro. Nos vamos a fallar, no llenaremos las expectativas del otro y nos vamos a lastimar mientras caminamos juntos. El mismo año, teníamos como 20 años de casados, a mí se me olvidó el cumpleaños de Helen y el aniversario de bodas. Soy Sixto Porras, de Enfoque a la Familia. ¿Usted se imagina? ¡Qué vergüenza! ¿Me explico? O sea, el mismo año, a las 6 de la tarde, yo me di cuenta que era 19 de abril. Aniversario de bodas. Y yo le digo a Helen, amor, estamos de aniversario de bodas. Y ella, como toda buena mujer, dice, sí, yo sé. Y yo tratando de resolverlo, digo, vamos a cenar. Y una vez me contesto, no puedo, tengo una conferencia. Y ella me mira y me dice, tranquilo, mi amor, yo sé que me amas, celebramos mañana. Y yo dije, wow, claro. Claro, pero ya habían pasado 20 años. Ella ya sabía con qué espécimen se había casado. ¿Me explico? Y yo iba en el auto cuando iba para la conferencia llorando, diciéndome a mí mismo, ¿cómo no amarla? ¡Qué caballo yo! ¿Cómo se me olvidó? Y yo preguntándome ahí en el camino, usted me dirá, pero ¿irá a cambiar mi esposo? Yo le tengo una linda noticia, posiblemente no. Pero entonces, ¿qué hago? Ámelo. Simplemente, ámelo. Pero ¿cómo hago para que cambie? No es su misión, su misión es amar. El que cambia es Dios. Si los dolores del pasado no han sanado, se van a reflejar en la relación que tenemos con nuestros hijos. Entonces tú golpeas, tú hieres, tú ofendes. ¿Por qué se da el distanciamiento? Uno, porque la cercanía produce roces. Porque los niños no tienden la cama como usted la tiende. Y su esposo menos. Porque invadimos el espacio del otro. Y no generamos espacio para que él sea él. Por ejemplo, ¿se ha dado cuenta cómo usted corrige a su esposo cuando conduce el auto? ¿Por qué solo a su esposo? Usted nunca corrige a una amiga que maneja peor que su esposo. Pero usted corrige al esposo. ¿Por qué usted le regaña al esposo como le regaña? Exceso de confianza. Nos acostumbramos tanto a estar juntos. Ahora le tengo una prueba de amor. No vuelva a corregir a su cónyuge. Aplaudan, hombres, aplaudan. Si estamos en una reunión de amigos y él dice, ay, sí, hace 15 años cuando la tía se divorció. No, no fue la tía, fue la abuela. Y no fue hace 15, fue hace 30. Usted no puede hacer eso. No puede hacer eso. Porque no es un examen de historia. es una expresión del recuerdo de un hecho que ocurrió. Y hay tantas versiones como personas lo cuenten. ¿Qué importa que fue hace 30? ¿Y qué importa que fue que no se divorciaron, que fue que se casaron? ¿Qué importa? Respete la individualidad de su cónyuge. Le voy a hacer un examen. Su cónyuge está con los amigos. Cuenta chistes, ríe, vacila. Hace de... Ese término vacila, no sé si es costarricense. ¿Se entiende? Y usted entra por ahí. ¿Su cónyuge cambia cuando usted llega? Si cambia cuando tú llegas, te tiene miedo. Tiene miedo a tu reacción. Eso es invadir el espacio de la otra persona, donde no le permito ser él o ella auténticamente. Porque él tiene que guardar la compostura. Nosotros somos. ¿Por qué se da el distanciamiento? Porque tenemos enojo acumulado y las víctimas son nuestros hijos. Porque tenemos temas no resueltos. Es común el distanciamiento por el exceso de confianza entre las personas. Nos vamos a lastimar y tenemos que llegar a acuerdos entre nosotros. No más gritos, no más sobrenombres, no más palabras que hieren, no más golpes en la casa. Tenemos que aprender a trabajar el enojo. ¿Es malo enojarse? No, no es malo enojarse. Es malo faltar el respeto a mi cónyuge o a mis hijos. Tengo que trabajar mi frustración, mi estrés. Tengo que aprender a superar esto.
1: 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Continuamos con el programa.
0: Algunas de las barreras para resolver nuestras diferencias, el egocentrismo, ese orgullo. Ese egocentrismo produce orgullo. Yo tengo la razón, por lo tanto será difícil ceder y negociar. Porque usted se acostumbró a tener la razón. Una exagerada exaltación de la propia personalidad, hasta considerarla como el centro de atención. No. Hay cosas en las que sus hijos o su cónyuge es más inteligente que usted. ¿Sí? Y el liderazgo en la familia tiene que ser compartido. Debe de llevarlo a aquella de nosotros que tiene mayor habilidad en eso. El sentirme superior es no tratar a la otra persona con respeto y dignidad. Crea un estado de permanente de estar a la defensiva, y mi cónyuge va a estar sintiéndose intimidado. Uno de los dos es mejor en matemáticas, el otro es bruto en matemáticas. ¿Y qué tiene que no sepa cuál es el 20% de la propina que hay que dejar y tiene que sacar la calculadora? Usted no puede decirle, ¿cómo va a sacar la calculadora por eso? Usted no puede decirle eso. Eso es tener un sentido de superioridad. Tú eres bueno en unas cosas, ella es buena en otras cosas. El término ayuda idónea en el español es difícil de entender, porque ayuda, uno lo cataloga de ayudante. Ayuda idónea es un experto profesional, igual que tú, siendo una contraparte complementaria a la tuya. Eso es ser ayuda idónea. Imagínense que usted tiene lo mejor de Dios a su lado. Ese es su cónyuge. Lo mejor de Dios, la imagen de Dios en la tierra, la tiene a su lado. Con inteligencia, con criterio, con dones, con habilidades, opuestos a los tuyos. Por eso nos enamoramos, pero en el matrimonio, por eso peleamos. Porque somos opuestos. Otra cosa que nos divide a nosotros es la indiferencia hacia nuestros hijos o hacia nuestro cónyuge. No escuchamos, no consideramos importante las necesidades de los demás. Los temas del hombre y la mujer son diferentes. A Helen le encanta hablar de alimentación, de salud. Es la doctora de la familia. Todos tenemos que aprender a no ser indiferente a esos temas que le inquietan, que le preocupan. Pero me importan sus temas. ¿Le doy importancia? Claro que le doy importancia. Yo voto las facturas, Helen las guarda. Usted ve la billetera de Helen y anda la billetera llena de facturas. No, eso a mí me da un estrés. Y yo miro eso y yo, ay, Dios mío, el otro día encontré una gaveta llena de facturas. Debía haber estudiado contabilidad, Helen, o algo así. Yo las voto, entonces cuando yo busco la factura no la encuentro, yo la voté. Pero si Helen la tenía, Helen la tiene. ¿Me explico? Somos totalmente diferentes. Yo no puedo menospreciar la inteligencia, los temas de interés de ella. Identifíquese con su cónyuge, con sus hijos. Sus hijos llegarán tristes a la casa. Usted pregunte por qué. Y es que la que me gusta se fue con otro. Ay, hay muchas. No, ella es. Tiene que importarme. Es que mis amigos no me invitan. Y se le hizo un mundo. Yo no puedo menospreciar esos temas que para nuestros hijos son importantes. La indiferencia castiga, hiere, nos distancia. El menospreciar. Yo cuando etiqueto a uno de mis hijos, es hiriente. Cuando los etiqueto... Cuando le comparo, es fácil tener un hijo favorito. Esaú era el favorito de Isaac, del papá. Y Jacob era el favorito de la mamá. Es fácil. ¿Por qué Esaú era el favorito del papá? Porque era un hombre de casa, de pelo en pecho. Y Jacob le gustaba cocinar y quedaba en la casa con la mamá. Entonces, ¿quién era el favorito de quién? Es fácil tener un hijo favorito en la casa. Tenga cuidado, tenga mucho cuidado, porque en silencio los dos quieren saber que son amados igualmente. Una posiblemente nunca estudia y saca A en todo, y la ponen de ejemplo y da los discursos, y el otro hasta en educación física tiene tutoría. Y usted llega a las reuniones de familia, ¿y de quién habla? Y en silencio el tigre se pregunta, ¿alguna vez dirá algo bonito de mí y me querrá o se avergüenza de mí? ¿Cómo me doy cuenta que te avergüenzas de mí? Porque cuando van donde la abuela, usted no deje regañarlo y decirle, no toque, no quiebre, no haga, recuerde que es su abuela. Y eso es para qué me lleva. ¿Te sientes orgulloso de mí, mamá? ¿O será que llevas un odio reprimido que lo sacas conmigo?
1: 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Pero en el próximo programa vamos a hablar sobre el impacto de las etiquetas y el favoritismo en los hijos y cómo podemos cortar las herencias de dolor para escribir una historia nueva y llena de esperanza. Gracias por estar con nosotros. 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
1: Hola, les saluda su amigo Marco Vega. Nuestro apunte de hoy se llama Sentido de Destino, Deuteronomio 5, verso 33. Sigan por el camino que el Señor su Dios les ha trazado, para que vivan, prosperen y disfruten de larga vida en la tierra que van a poseer. Nueva versión internacional. La palabra usa con mucha frecuencia la palabra camino para describir la vida del hombre. Unas 500 veces, según mi concordancia. Estas referencias incluyen alusiones al buen camino, al camino trazado por el Señor, al camino torcido, al camino malo que lleva a la perdición. En el Nuevo Testamento incluso se nos presenta a Jesús como el camino, dándonos a entender la vía para llegar al Padre. Para los propósitos de hoy, nos será útil meditar sobre esta historia. En lugar de pensar en varios caminos, nos será útil pensar en un solo camino. La clave no consiste en definir en qué camino estamos, sino en qué sentido nos estamos moviendo. En el camino solo hay dos sentidos. No es posible moverse en ninguna otra dirección, porque una calle solamente permite circulación en dos sentidos. Podemos entonces imaginarnos a toda la humanidad ubicada en un punto. Dependiendo de la dirección en la que nos movemos, el camino tiene dos sentidos. Delante nuestro, un destino, el Padre. La palabra describe ese destino como llegar a ser como Él, hasta que todos alcancemos la medida de la estatura de Jesús. En la dirección opuesta tenemos otro destino, la perdición, perder todo rasgo de la semejanza de Dios. ¿Cómo se mueve la gente que se encuentra sobre el camino? Por medio de actos individuales. Cada acto produce un movimiento en nuestras vidas. Dos posibles desenlaces. O nos acerca a parecernos a Jesús, o nos aleja a estar muy diferentes de su imagen. Estamos entonces en permanente movimiento en el camino de la vida. Aunque muchas veces ni cuenta nos damos. Gran parte de nuestras decisiones son inconscientes. Nuestro movimiento en el camino de la vida no se decide por la cantidad de reuniones. Ni siquiera por la cantidad de veces que leamos la Escritura. El movimiento lo decide la suma de las decisiones que tomamos cada día, a cada paso. Seamos o no conscientes de esas determinaciones. Es por esto que urge sensibilizar nuestro espíritu a la acción del Espíritu de Dios. Hasta la próxima.
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Una voz amiga, un momento para reflexionar y meditar. ¿Para qué sirve un minuto? Un minuto sirve para sonreír, sonreír para el otro, para vos, para la vida. Un minuto sirve para ver el camino, admirar una flor, sentir el perfume de la flor, sentir el césped mojado, percibir la transparencia del agua. Un minuto sirve para escuchar el silencio. Es en un minuto en que uno dice el sí o el no, que cambiará toda tu vida. Un minuto para sentir la responsabilidad, pesar en los hombros, la tristeza, la derrota, la amargura, la incertidumbre, el hielo de la soledad, la ansiedad de la espera, la marca de la decepción, la alegría de la victoria. En un minuto se puede amar, buscar, compartir, perdonar, esperar, creer, vencer y ser. En un minuto se puede salvar una vida. Tan solo un minuto para incentivar a alguien o desanimarlo. Un minuto para comenzar la reconstrucción de un hogar, de una vida. Minutos, ¿cuántas veces los dejamos pasar sin darnos cuenta? Pero también cuántas veces traemos a nuestras vidas los recuerdos de los minutos vividos, llenos de felicidad, de alegría y de tristeza. Con frecuencia decimos, es un minuto que no parece nada. Pero ¿cómo se aprecia ese minuto al levantar la mano y saludar a un amigo que se va para siempre? ¿Cómo se valora ese minuto que se hace cuando llegamos tarde a nuestro trabajo? ¿Cómo se espera ese minuto que nos lleva a reunirnos con los que amamos? ¿Cómo se nos llena de emoción ese minuto al que se entrega al hilo al nacer? ¿Y cómo también que la vida otorgue más minutos a que la muerte se pare físicamente y no nos veremos más? Un minuto parece increíble, parece tan poco. Sin embargo, puede dejar una huella tan profunda en nuestra vida. Lo importante es no vivir la vida porque sí, dejando pasar el tiempo. Aprendamos a vivir la vida intensamente. Aprendamos a no posponer las emociones más lindas de la vida, pensando que si no es hoy, será mañana. Recuerde que tu tiempo es hoy. La vida es hoy. Que el reloj de tu vida marque cada minuto el compás de los latidos de tu corazón. Eclesiastés 3, del 1 al 8, en la Biblia dice que hay momento para todo, y todo tiempo para cada cosa bajo el sol.

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1: Decláralo esta noche así.

¡Dáselo fuerte! Alza esos brazos conmigo y decláralo esta noche. Te lo quiero recordar. No estamos cantándole a un filósofo. No le estamos cantando a un pensador. Estamos cantando a ese que creemos que se levantó de entre los muertos y vive en nosotros. Él es el Señor. Él es el Señor.

0: La radio te informa la hora. 11. 5 minutos.
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1: Aleluya, hoy quiero hablarle sobre el cansancio del alma. ¿Puede el alma suya cansarse? Claro que sí, mire. No me diga no, porque mire, eres herejía eso. Sí, cansancio del alma. Si usted se fija allí en la palabra de Dios, ¿no? Ese pueblo hebreo cruzando el desierto, hubo varios momentos donde tuvieron esa actitud allí de, ¿no? Este desgano, desaliento, desalentado los muchachos. Apenas estaban cruzando ya el Mar Rojo, antes de cruzarlo, ya estaban allí molestos. ¡Ay, nos trajiste aquí para no! Para que caigamos aquí en manos de nuestro enemigo. ¡Mirá, se vienen todas las carrozas! ¡Nos van a hacer pedazos! ¿Se imaginan los criticones que habría en ese momento, en ese lugar? Usted ve a Moisés, pero tendría que haber escuchado un poco el pueblo, ¿no? Ya estaban con desánimo, 600 carrozas viniéndosele encima, pero de pronto cruzan ese, ¿no? De pronto el Señor abre ese mar y cruzan, ¿no? En seco, dice la palabra del Señor, y de pronto se vuelve a cerrar y esas carrozas y el faraón allí navegando en el medio, ¿no? De ese mar, y ven la gloria del Señor, aleluya, gloria a Dios, y avivamiento nuevamente en los muchachos, desánimo, amén. Y quiero ir a Números, capítulo 21, versículo 4. Allí se va a encontrar otro momento. Esta vez venían de una victoria. Los cananeos habían sido derrotados allí en el desierto, en toda esa situación.

0: Pero de pronto, dice la palabra de Dios, que ante victoria y cántico y júbilo y fiesta y pudimos y Dios nos dio la victoria, de vuelta allí en el versículo 4 de ese capítulo 21, desánimo nuevamente, ¿no? ¿Y lo tiene? Dice, después. Partieron del monte de Hor, después de gran victoria, camino del Mar Rojo para rodear la tierra de Edom, y se desanimó el pueblo. De vuelta hay que ponerle, ¿no?, vacuna contra el desánimo al pueblo. Dice, por el camino, mientras iban caminando, de vuelta murmurando, desánimo, ingratitud, actitudes allí que molestaban tanto a Dios. Y habló, dice el pueblo, contra Dios y contra Moisés, diciendo, ¿por qué nos hiciste subir de Egipto? ¿Para que muramos en este desierto? Pues no hay pan ni agua. Nuestra alma tiene fastidio de este pan tan liviano. Hasta quejas contra el maná. Se dice que el maná era como una semilla que se molía y con eso se hacía, ¿no?, tartas de pan y qué sé yo, todas cosas que... Y dice que eso era tan poderoso que los mantenía vivos en ese desierto. Mire, usted está con aire acondicionado en casa, ¿no?, y tiene sus detalles. Imagínense ellos en el desierto comiendo el polvo ese arenoso y todas esas situaciones, ¿no? Y este alimento era el justo de excelencia para mantenerlo fuerte, poderoso, para cruzar todo ese desierto, los niños, los jóvenes, los ancianos, todos. Ese maná y estos individuos, estos personajes, lo llaman y dicen, este pan tan liviano, como diciendo, este pan de cuarta, ¿vio? Vaya a mi esposa y dígale, la verdad que lo que cocinaste no me gusta. No le cocina nunca más en su vida, mire. Es más, si usted es invitado, no lo vuelve a invitar jamás a comer a casa. Pero se los garantizo, mire, la gallega cuando se pone brava, se pone brava. Así que ahí todos los, la familia estamos ahí, qué rico, qué bueno, qué sabroso, qué exquisito. Y por ahí ella dice, está un poco salado. No, está rico, igual así saladito, está hermoso. Ni se le ocurra, Dios. Y estos individuos, nada menos que a Dios allí criticándole, diciéndole ese pan liviano. No entendiendo nada. Con mi esposa ahora andamos, vio el enchure. ¿Vio el enchure ese? Hay algunos que no. Dice que tiene 24 condimentos allí adentro, ¿no? ¡Wow! Y usted toma eso y se vuelve poderoso, ¿vio? ¡Wow! Y dice que está hecho para los ancianos. Eso no me gusta tanto, pero bueno. Y tiene de todo, minerales y vitaminas y el 3 y el omega 6 y qué sé yo, calcio, magnesio, manganeso, plomo no. Ya venimos medio plomo, no necesitamos más. Pero es impresionante todo lo que tiene. Ahora escúcheme eso. A comparación del maná, era nada, porque el maná lo tenía todo. Amén. Y esto allí atacando nada menos que a Todopoderoso, diciendo, este pan liviano. Interesante, ¿no? Cansancio del alma, no se olvide esa palabra, ¿vio? El cansancio del alma. No importaba lo exitoso que eran o cuántas victorias hayan ganado ese pasado, tarde o temprano, esto le sucede a todos. Escuche, hasta los pastores nos podemos cansar. Y las esposas de los pastores ni les cuento. El cansancio del alma, esto pasa en los ministerios, con los niños, con las mujeres, con los hombres, las células, los supervisores, los que están sentados en esas sillas como usted. A todos nos puede llegar. Estos individuos habían ganado, estaban en victoria y de pronto, páfate, se vinieron a pique. ¿Eh? Así que no se haga usted el que no. Esto es para los flojitos, dicen algunos. No, no, esto le puede llegar a cualquiera. A cualquiera. Moisés en un momento dice, no quiero seguir viviendo más. No lo soporto más a estos individuos. Se parece mucho a veces Moisés a mí. Hoy no vinieron los individuos, ¿vio? Pero hay algunos, mire que sí le cuento, ¿vio? Y allí lo encuentra al pueblo en una actitud. Y sabe una cosa, aquí hay un principio que tenemos que aprender nosotros, cada uno de nosotros, de cómo vencer el desaliento. ¿Por qué? Porque el desaliento lo va a detener de ser eso mejor que Dios quiere para su vida. Amén. Aleluya. Y aquí nos encontramos con la situación, la gente de Israel. De pronto este momento, se dice que hay tres momentos muy importantes en el pueblo hebreo mientras cruzaba el desierto, de desaliento. Uno fuera cuando vieron al faraón venírsele encima, yo se los conté. Después este es otro momento. Y otro de los momentos grandes fue cuando tienen que entrar a la tierra prometida, ¿se acuerdan? Los 12 espías, dos hablando cosas tremendas, maravillosas, gloriosas. ¡Vamos a entrar! ¡La tierra es nuestra! Pero aparecen los otros días aburridos allí, con una actitud de menosprecio, que son muy grandes, que son gigantes, que nosotros nos parecemos como langostas. ¡Pah! De vuelta se pinchó el globo. Y allí estaban con la actitud de esta, cansancio del alma, desaliento. Lo interesante es que Dios era el que los lideraba, y no los lideraba mal. El problema de esta gente es que no sabían manejar el desaliento en la forma correcta. Y esto es justamente de lo que quería hablarle en este día. Amén. Muchas veces, mire, pensamos, bueno, yo estoy desalentado porque sigo en lo mismo, tal vez. ¿No? Como estos muchachos, ¿no? El mismo maná todos los días. ¡Ay! Tomando lo mismo. Todos los días, Graciela, leyendo la palabra de Dios. Todos los días orando. Voy a la iglesia, el pastor que dice, lean. Oren, oren, lean, lean, oren, oren, lean, lean. Señor amado, ¿sabe una cosa? Escuche, para el maná no hay sustituto. ¿Me está escuchando? No hay sustituto. Es único, es perfecto, es glorioso, es poderoso. Tiene autoridad, tiene gracia, tiene gloria. Aleluya. ¡El maná! Así que si está esperando otra recomendación, yo lo lamento, mire, se va a tener que buscar otra iglesia y otro Dios, porque la recomendación de Él es absoluta. ¡Amén! Palabra, oración, oración, palabra. ¡Ay, pastor! Señor amado. ¿Sabe cuando esto no hay? Si no hay esto, el alma suya se fastidia. Se empieza a fastidiar el alma. Una palabra casi como que no se dice mucho, ¿vio? Fastidio. Fastidio. ¡Ay, Señor! Se comienza a ver todo liviano. Liviano. Antes uno cantaba con una actitud. Ay, decía, ¿por qué los músicos no siguen tocando? Cuando el pastor pasaba a predicar, ay, ¿por qué no sigue predicando? Ay, tan cortita la reunión. Ahora viven criticando. No pasa en esta iglesia, pero hay iglesias que les pasa esto. Se comienzan a fastidiar las personas. Ah. Mire, cuando este espíritu de desaliento golpee su puerta, usted, escuche, no lo atienda. No lo atienda. Algunos lo invitan a desayunar, a almorzar y quédate también para cenar. Vení, vení, vení a ver lo miserable que soy. Y allí se ponen con esa actitud de pasa de uva, ¿vio? Le falta el bastón nada más, mire. Estoy hablando de desaliento. No lo necesita, pero ahí lo... para quedar más, todavía más. Pobrecito de mí. Mire, usted no va a mover el corazón de Dios con eso. Lo que mueve el corazón de Dios es la oración. Es esa palabra a través de la oración. Uy, Señor amado. Aleluya. Cuando usted se planta y dice, yo y mi casa serviremos a Jehová. En el nombre que sobre todo nombre. Y en esa actitud me muevo en esta vida. No estoy dispuesto a retroceder. Voy caminando a Canaán como viendo al invisible, sabiendo, entendiendo que Él me va a librar. Aleluya. Mire, cuando usted se pone en esa actitud, prepárese. Amén. Tenemos que aprender a decir, no, gracias. Yo voy a seguir manteniendo mi gozo. Yo sé que Dios está en control de mi vida. Él me va a guiar hacia donde debo ir. Aleluya. Amén. Dice la Biblia que comenzaron a desanimarse mientras iban. Cuando el alma llega a esta instancia, es todo fastidio, mire, todo fastidio. Ir a la iglesia me fastidia. Oh, me cuesta representar esto porque no lo veo muy a menudo, ¿vio? Tal vez usted en casa lo ve más seguido. Oh, hoy miércoles. ¿Quién me mandó a ser líder? Los martes también. Y los domingos, si no me ve el pastor. Oh. Oh. Relación con los hermanos. Oh, de vuelta. Decir que esta iglesia es amplia y lo puedo esquivar por algún lado. Estamos terribles esta mañana. Aleluya. Amén. Fastidio. Fastidio, tengo que diezmar, ¿hasta cuándo? Ahora que Dios me ha bendecido y todavía, oh, antes eran 10 pesos, pero ahora son 1000. Oh. Amén. Mientras iban, comenzaron a desanimarse. ¿Y sabe lo que trae el desánimo? La murmuración. Ah, ¿sabe que la murmuración es pecado? ¿Eh? Así que no me critique por el nuevo corte de cabello que tengo. ¿Eh? Todo nuevo en este 2018. ¡Ah! Lo quiero ver a usted con un corte como este. Amén. Mi diario andar comienza la murmuración, así a manifestarse. Que el pastor, que el supervisor, que el líder, que no me saludó, que me pisó el Juanet, que no me tuvieron en cuenta, le dieron a todo menos a mí. No me reconocieron que fui a repartir juguetes. Sé que anduvieron algunos dando vuelta, pero gloria a Dios, aleluya. Amén. Él lo vio, mire, con eso ya está todo. Amén. Amén. Amén. Aleluya. Murmuración. Miren lo profundo, ellos sabían que iban a la tierra prometida. Aleluya. Pero, ¿saben una cosa? Perdieron su pasión por la vida. No se dieron cuenta. Finalmente dijeron, olvidémonos, volvamos a Egipto. Egipto, esto no va a funcionar. ¿Sabe cuál fue el problema? No pudieron pasar el examen del desaliento. Del desaliento. ¿Sabe? En la vida, cada uno de nosotros vivimos distintas situaciones donde nos podemos desalentar. A veces tiene que ver con lo económico, a veces tiene que ver con las relaciones, a veces tiene que ver con ese matrimonio nuestro, esos deseos del corazón, es un teclado que nunca llega, pero va a llegar un día, aleluya. Eso va para los músicos, ¿vio? Ese equipo de trabajo allí con los niños, este no aprende nunca, este se equivoca, este no viene, el otro falta, el otro no es. ¡Ay, señor amado! Si yo pienso como pastor, mire, ¿le cuento o no le cuento? Pero tenemos que aprender a vivir con todo esto. Es algo que tiene que ver con problemas. ¿Sabe una cosa? Si usted no tiene problemas, usted no va a crecer jamás. Se va a quedar siempre allí en la meseta. Lamentablemente, mire, usted tiene que aprender que esos problemas están producidos y se permite que usted le lleguen. ¿Para qué? Para crecer, aleluya. Si usted vence el desaliento, usted está llegando a un nuevo momento, a una nueva dimensión, aleluya. Amén. ¡Va a entrar a la tierra prometida! Es fácil desalentarse y decir no funciona. ¡Qué fácil que es la cosa! Es fácil colgar los guantes, ¿vio? No tiene que hacer casi esfuerzo alguno para hacerlo. Ahora, mira, hasta se lo mandan por mensaje de texto. No sigo, pastor. Ahí tiene mi célula. No, mira. A él mandáselo el mensaje de texto. Y me lo mandas a mí. Es con él que estás quedando desubicado. Aleluya. Eso no sucede en La Rioja 1, 2, 3, pero por si acaso, yo sé que está saliendo por radio y hay algunas iglesias, mire. Ay, pastor, si le cuento, pastor. Estoy cansado de creer de que mi hijo va a cambiar, pastor. Estoy cansado de creer a la gente bien y tratarla bien. Y de pronto me tratan mal, pastor. Estoy cansado de diezmar y mi sueldo. Siempre igual, pastor, no cambia nada. Es más, me están por despedir en cualquier momento. ¿Sabe? Usted debe entender que del otro lado de ese desaliento hay un nuevo nivel en su destino. Una tierra prometida. Aleluya. Aleluya. ¿No me escucharon acá? Hay una tierra prometida. Aleluya. Conmigo, dice el Señor, sos más que vencedor. Aleluya, aleluya, aleluya. Quizás sea duro, quizás está llevando demasiado tiempo, quizás no lo entiendas, pero sé que lo sé, que lo sé, que mi Dios sigue sentado en su trono de gloria y si Él lo ha dicho, sucederá. Aleluya. Oh, va a suceder. Amén. Tiene que tener su mente totalmente enfocada. No importa lo que venga, yo voy a pasar el examen. Yo sé en quién he creído, decía Pablo. Aleluya. Quizás sean sus finanzas. Quizás no te sientes físicamente bien. Ay, pastor, si le cuento. Quizás tenga que ver con esas relaciones las cuales le están dando problemas a su vida. Aleluya. No es tan fácil quedarse allí y decir, bueno, esto no va a andar. Pero sabes una cosa, Dios hoy te trajo a este lugar, en este día, para soplar nueva vida a tu espíritu en el nombre que es sobre todo nombre. Yo estoy contigo todos los días hasta el fin, aleluya. No te dejaré, ni te voy a desamparar. Confía, confía. Aleluya. Quizás sea dificultoso, pero no te olvides. Dios te ha armado con fuerzas, aleluya, para cada una de tus batallas. Amén. No te va a dar una prueba mayor de la que puedas tú. Aleluya. Quizás te está llevando demasiado tiempo, pero pensás que está más cerca de lo que te imaginas. Aleluya. Oh, si yo le puedo hablar de mis experiencias de mis ancestros. Ah, sigue confiando, sigue creyendo. Él no se ha movido de su trono. Sigue la misma gracia fluyendo. Señor amado. Amén. ¿Cómo está hoy? Si usted va a Gálatas 6:9, dice, no te canses de hacer el bien, porque a su tiempo lo que sembraste vas a cosechar. Pero dice, no te canses, no te canses. Aleluya. Si no nos damos por vencidos, muchos de ustedes, como el pueblo de Israel, está a pocos pasos de la tierra prometida. Ay, pero pastor, mire cómo estoy desarmado, estoy desilusionado, Mi papá usaba una palabra que era descangallado, ¿vio? Descangallado, ¿vio? Cuando tú te... ¿No? David en el Salmo 3 dice, Dios, tú eres mi gloria. Tú mantienes mi cabeza en alto. Aleluya. Así que no se me venga apichonando por allí. Aleluya. Hay gente que le gusta entrar en esta actitud, ¿vio? Con la cabeza baja, negativos, desanimados, agrios. ¿Conoce algún agrio? Una vez me acuerdo que le saqué, vio las naranjas esas en la calle y le llevé a mi mamá una bolsa así, vio. Y la cortó toda y cuando la probó, eso, ¿no? Hay algunos que superan la naranja esa, vio. Agrio, hasta quieren contagiar con su, ¿Tiene alguno por allí? ¿Familia? Amén. Amén. Amén. Tenga cuidado, Tenga cuidado. Algunas veces las circunstancias tratan de convencernos. Buscan de alguna manera de que nos mantengamos con la cabeza baja, como el submarino, ¿vio? ¿Cómo anda? Y ando por debajo de las circunstancias. El Dios dice que Todopoderoso quiere que seamos aviones por arriba de las circunstancias. Aleluya. Esto me va a hacer más fuerte. Esto me va a hacer más poderoso. Esto, aleluya. ¡Alma mía! ¡Alaba a Jehová! Y cállate la boca. Amén. Un agregado mío es ese, mira. Ahora el gran Dios hoy te dice, mira, esta cabeza ha estado demasiado tiempo baja. Aleluya. Yo soy tu gloria. Yo soy el que levanta tu cabeza. Aleluya. Jehová es mi pastor. pastor, nada me faltará. Oh, por delicado pasto, me va a llevar, va a saciar. Oh, tu bar y tu casa, aleluya. Oh, Señor amado. Amén. ¿Sabe lo que Dios está haciendo a través de mí en esta mañana? Él está levantando sus cabezas. ¡Oh, aleluya! Esas cabezas son ese Espíritu suyo allí dentro. ¡Oh, ese Espíritu Santo está tocando! Está ministrando en esta mañana. ¡Vamos! ¡Aleluya! ¡Oh, gloria sea el nombre del Señor! Hay días maravillosos en su futuro. ¿Cuántos dicen algo así? Lo estoy esperando a escuchar. Ni uno, mira. Y los esperé. Hay días gloriosos en su futuro. Amén, dígalo conmigo. Hay días gloriosos en mi futuro. Hay días que jamás he visto, hay días que jamás han escuchado mis ojos. Hay días ni que me los he imaginado de lo que Dios va a hacer. Aleluya. Amén. ¿Saben? El día comienza a la hora cero. Si usted va a la hora cero, se va a escuchar, se va a encontrar, perdón, con oscuridad. Yo salgo al jardín de casa, mire, y es todo negro. Todo oscuridad. Silencio. Y voy a las 2, y voy a las 3 de la mañana, y sigue todo oscuro. Pero el día está avanzando, vio. Y llegan las 5, y llega a las 5:30. ¡Ah! Y empiezo a escuchar esas aves cantar, y empiezo a ver esa luminaria así comenzar a manifestarse. Pero todavía no es perfecta la cosa, mire. Pero cuando llegan las 11, llegan las... ¡Oh, aleluya! ¡Oh, está pleno todo! ¡Amén! No sé si usted está entendiendo. Todo su esplendor. De la misma manera suceden con las promesas del Señor. Esas promesas Él las va a manifestar. Aleluya. El que esté oscuro no significa que el nuevo día no esté en camino. Aleluya. Oh, sí, Señor. Usted ha entrado un nuevo día. Usted está entrando un nuevo año. Aleluya. Un nuevo tiempo. Es cuestión de tiempo para que usted vea ese sol salir detrás de su oscuridad. Detrás de esa oscuridad. Amén. Ay, pastor, si yo le cuento en la que ando. ¿Cómo? Ay, pastor, no sé cómo. Ay, el mes que viene. Ay, Señor amado. Si usted se fija, esta gente comenzó bien, victorioso, saliendo. Dice que los egipcios les daban todo, llévate el oro, la alhaja, el perro, el gato, el chivo, todo llévate, pero váyanse, mándense a mudar. Demasiada maldición ha llegado a nosotros por causa de esa libertad de ustedes. Váyanse. Se fueron, mire, como jamás en la historia se los había visto. ¿Quién lo hizo? El Señor lo hizo, aleluya. Comenzaron bien, pero se encontraron con obstáculos, y en vez de sacudirse de todo eso, aleluya. Oh, yo sé en quién he creído. Yo sé que Él es mi libertad. Esto es posible. Esto es pasajero. Esto va a transformarse de lamento en gloria. Señor amado. Amén. En vez de sacudirse, teniendo una nueva visión, dejaron que la vida los desgastara. Desgaste. perdieron su pasión y terminaron aceptando menos de lo que Dios tenía para ellos. Aleluya. Si usted va a Mateo el capítulo 12, hay un hombre, y ya estoy terminando, el cual tenía, dice, la mano seca. Si usted se fija en su Biblia, se va a encontrar que no está el nombre de este individuo. Lo llamaban así, ahí va el de la mano seca. Tal vez a usted le han puesto nombre en la iglesia. ¿Eh? Ahí va el del bostezo. Ahí va el del que se queda dormido en la iglesia. No, en esta iglesia no pasan esas cosas. Es un pequeño desliz nada más. Ah, hoy no lo tengo a Walter, pero si tuviese Walter, él tiene nombre para todo, ¿vio? A este le llamaron el hombre de la mano seca. Interesante, interesante. ¿Sabe? Cuando algo se seca no es instantáneo. Es paulatino, es progresivo, ¿vio? ¿Eh? Es un proceso gradual. Con mi esposa visitamos varias iglesias y casi siempre le regalan algo a ella. Y es muy probable que le regalen un ramo de rosa o algo parecido, ¿vio? A mí no me regalan nada y soy el que gasto más energía, pero y bueno, ¿vio? Ella es más linda, más especial. Amén. Y así que ella lleva ese ramo de flores y lo pone allí en el living de casa, ¿vio? Ah, y usted va ahí y siente, ¿no?, el perfume de las rosas y también allí el esplendor de esas flores maravillosas, ¿no? Pero ¿sabe una cosa? El otro día están todavía ahí, pero yo ya empiezo a campanear un poquito y me encuentro que se empiezan a cambiar, ¿vio? Y usted la deja una semanita y usted se va a encontrar, mire, con ya unas rosas ahí medias dobladas, y la deja 15 días y alguien va a venir y dice, saca eso, por favor. Ahora, si usted se queda sentado en la mesa todo el día y todos los días, usted no va a notar casi. ¿Cómo que se acostumbra uno, vio? Casi no ve todo ese deterioro que se va produciendo en ese espacio de tiempo. Ay, pastor, ¿por qué me está diciendo esto? Mire, es simple, porque si usted y yo no somos cuidadosos, esto es lo que puede sucedernos en nuestra vida. Nos vamos secando. Comenzamos apasionados con nuestros sueños, entusiasmados. ¡Ay, me acuerdo cuando me casé! ¡Ay, qué lindo! Todavía tengo la foto del casamiento. ¡Ay, usted tiene que ver! ¡Ay, vení! Mirá, fíjate, ya no las mostramos. 38 años, pastor. ¿Qué va a mostrar? Solo a los íntimos, ¿vio? A los que están en la foto. Para así les hacemos ver que ellos también envejecen. Pero es interesante, allí apasionados, casamiento, hijos, entusiasmo, trabajo, ministerio, vamos a hacer algo grande, si el pastor me deja ese lugar aquí en el sonido, aquí en la música, si él me deja predicar un día aquí, si usted mira esos dos, van a ser grandes. ¡Ah! Este sí que va a ser grande. ¡Ah! Pero de pronto nos encontramos con las dificultades. Alguien nos trató mal. El pastor no me saludó. O nos enteramos de, ¿no?, algo que no pensamos de tal persona y de pronto desilusiona nuestro corazón. O equivocaciones que cometemos en el crecimiento. Y ahora estamos molestos con nosotros mismos. Hay gente que se molesta con sí mismo. ¿Conoce gente así? Yo a veces no quiero escuchar mis mensajes, porque cada vez que los escucho, pero mira lo que dije ahí. Parece que soy el único. No nos damos cuenta, pero de a poquita la vida nos puede ir secando. Y perdemos nuestra pasión. Y es interesante lo que Jesús le dice al hombre de la mano seca. Mire, él no le dijo: Señor, lo siento, qué lamentable su situación. Lo que debe ser vivir con algo así, ¿no? Algunos nacen en cuna de oro y otros lamentablemente. No, usted no se va a encontrar con algo semejante. No le dijo: lo siento. Tal vez fue problema con tu papá o tu mamá. Lo siento, la verdad, cómo la vida te trató. Esa enfermedad, esa situación. No le dijo: lo siento de que no puedas hacer lo que otros puedan hacer. Me imagino con ese brazo seco. No, escuche, Jesús le pidió, y si usted se fija bien, medio cruel lo que le pide. Le pide que haga algo que no podía hacer. Imagínese a alguien que está en una silla de ruedas y de pronto: no, levantaste, va, vos no puedes estar así. Es cruel el trato, es casi un maltrato que le hace a esta persona. Le pide algo que él no había hecho antes. Jesús le dijo: extiende tu mano. Aleluya. Mire, este hombre ahora tenía que hacer una decisión. O hacía un piquete: yo no voy más a esa iglesia. Yo no escucho más a este individuo por la radio. Yo no estoy de acuerdo con la actitud. No entiende mi posición, no entiende mi situación, no entiende de dónde vengo.
1: Amén. Señor
0: amado, ¿dónde te fuiste, corazón? Gracias. Para los que no entienden y están en la radio, es un toque. Aleluya. No entienden. Había una batalla en ese mismo instante en la mente, porque todo el problema tiene acá que ver con la cabecita suya, ese corazón, esa mente suya. Si el Señor logra cambiar eso, aleluya. Hay avivamiento en La Rioja, hay avivamiento en Catedral Cristiana, hay avivamiento en mi matrimonio, hay avivamiento en mi familia, aleluya. Oh, Señor amado. Mire, eso va a tocar todo, las finanzas, las relaciones, los problemas. Oh, Señor amado. Amén. Por eso era tan importante. La batalla tomando lugar en la mente del hombre, como en este momento está tomando lugar en la mente de muchos corazones. Aleluya. Aleluya, aleluya. Ya termino. Había en esas mentes, en algunas, muros. Habían estado por años esos muros en esas mentes. Como hay en la mente de algunos que están hoy aquí en este lugar. Amén. Gente que había sido convencida de que nunca estarían bien, nunca llegarían. ¿Sabe? Este hombre de la mano seca podría haber dado un montón de excusas y haber quedado bien con todo el grupo que estaba allí y haberlo hecho quedar mal a Jesús. Podría haber dicho: Jesús, ¿qué dices? Si no puedo extender mi mano. Yo nací de esta forma, la sociedad, esto no es culpa mía, la vida me ha tratado injustamente. Mire, esta frase la tengo tan grabada, porque he escuchado tantos corazones que vienen Me imagino el pastor allí en Venezuela debe escuchar la misma frase también. La vida ha sido injusta conmigo, pastor. Si yo le cuento, pastor. ¿Tiene tiempo, pastor? No. Escuche. No. Gracias a Dios. No. Él no tomó esta determinación. Dice la palabra del Señor. ¿Sabe? Cuando yo escucho este testimonio de este hombre de la mano seca, yo digo, este debería venir a Catedral Cristiana. Es esa gente de fe que hay en ese lugar. Esa gente que se levanta cada día diciendo, este es el día que hizo el Señor. Me voy a gozar, lo voy a glorificar, voy a exaltar su nombre, voy a vivirlo para Él. Amén. Los corazones. Amén. Sí, este venía a Catedral Cristiana porque dice la palabra del Señor que dio un paso de fe y extendió su mano. Y dice la palabra que al instante fue sano completamente. La vida quizás fue injusta, o no fue justa, que es lo mismo. En algún lugar te desanimaste. Hoy dejaste que esos sueños de tener esa familia, todo eso tan lindo de estar fuerte, saludable, ese sueño de salir de deuda, quizás tengas un montón de excusas para decirme, pastor, así es mi vida. Y lo va a hacer siempre. Yo cometí muchos errores, dicen algunos, y lo sigo cometiendo. ¿Sabe usted, pastor, de dónde vengo? Mi familia es un desastre, pastor. Pero qué lindo que puedas decir como este hombre, no, aleluya, no. Esos muros son muros que me van a mantener fuera de lo que Dios quiere hacer con esta vida que me ha dado. Aleluya, y no lo voy a aceptar. Aleluya. Hoy Dios te dice, como a ese hombre de la mano seca, extiende tu mano. Aleluya. Lo que está diciendo, cree en Él. Cree solamente. Cree solamente. Extiende tu mano, una nueva manera de pensar. Extiende tu mano, una nueva visión. Extiende tu mano, un nuevo enfoque en tu vida. Extiende tu mano. Extiende tu mano. Mire, si usted extiende su mano, Dios le dará nuevos momentos, los cuales vienen en su camino. Nueva visión, nueva forma de pensar. Si usted hace eso, prepárense, prepárense. Dios le dará lo que prometió. Si usted va al Salmo 40, allí David, el salmista David, dice algo tan precioso. Puse en el Señor toda mi esperanza. Escuche, toda mi esperanza. No un poquitito, no solo el domingo, no solamente la noche de milagros del miércoles. Toda mi esperanza. Toda mi esperanza. Entonces Él se inclinó a mí y escuchó mi clamor. Me sacó de la fosa de la muerte, del lodo y del pantano. Puso mis pies sobre la roca y me plantó en terreno firme. Puso en mis labios un cántico nuevo, un himno de alabanza, a nuestro Dios, aleluya.
1: No me gustaría cerrar este tiempo de estar con usted sin haberle dado una oportunidad de hacer que el Señor Jesús sea también el Señor de su vida. ¿Se anima a orar conmigo y aceptarlo hoy mismo? Es muy sencillo, simplemente repita: Señor Jesús, me arrepiento de mis pecados. Ven a mi corazón. Quiero que seas el Señor y Salvador de mi vida. Amigos, si hicieron esta simple oración, creemos, como dice su palabra, que usted ha nacido de nuevo. Busque una iglesia donde la palabra de Dios sea honrada. Mantenga a Dios siempre en primer lugar en su vida y le doy garantía que su vida llegará a lugares que usted ni ha soñado. Dios le bendiga.
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0: La radio te informa la hora. 12. Un minuto. 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
1: Una señora fue al salón de clases de su hija que cursaba el cuarto grado porque quería ayudar a la maestra con la fiesta del Día de los Enamorados. Cuando la maestra dijo a los muchachos que escogieran a su pareja, todos se rieron e inmediatamente señalaron a la niña más fea y menos respetada del salón. Era obesa, tenía dientes salidos y era tan tímida que no se atrevía a mirar a nadie directamente a los ojos.
2: Pobre niña.
1: Todos los muchachos, fingiendo terror, dijeron: «No nos ponga con Enriqueta. Podemos contraer alguna enfermedad. Líbrenos de la horrible Enriqueta».
3: Como lo escuchamos anteriormente, el rechazo y las ofensas de unos niños a otros puede provocar en los ofendidos una baja autoestima, además del aislamiento y la agresividad en algunos niños. ¿Cómo podemos criar niños amables? Aprenda sobre este tema a continuación. Hola, soy Wendy Cortés. Muchas gracias por compartir una vez más nuestro enfoque a la familia, cuyo tema de hoy ayudará a muchos padres a educar a sus hijos más pequeños para que sean agradecidos, amables y respetuosos con los demás niños, e incluso con los adultos. Ese es el propósito de este programa, ya que el Dr. Dobson junto a Alejandro Alba desarrollarán el por qué muchos pequeñines son un poco crueles con los niños que tienen algún impedimento o bien que poseen alguna cualidad que no es atractiva para ellos. Pero antes de ir al desarrollo de este tema, acompáñeme a escuchar este mensaje de interés.
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4: 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Así nunca va a aprender a caminar.
5: Claro que sí, cuando tenga unos 10 años más.
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1: Alejandro, la tarea fundamental de padres y maestros es bastante clara. Debemos desarrollar mejores métodos para proteger las mentes jóvenes de las fuerzas destructivas que las podrían oprimir o mutilar. Para tal fin, he sugerido una estrategia que ofrece un elemento muy

0: occidental para lograr que hubiera un mayor porcentaje de niños y adultos saludables emocionalmente, lo que sugeriría sería que los adultos empezaran a enseñar a los niños a amarse y respetarse mutuamente. Lejos de ser amables y sensibles, los niños son terriblemente brutales y destructivos, especialmente con los lisiados, los feos, los que tienen problemas de aprendizaje, los extranjeros, las minorías, los niños bajos de estatura o muy altos, o los que son diferentes en cualquier rasgo, por insignificante que éste sea.
1: Y el daño que hacen con su conducta cruel puede tener efectos importantes y perpetuos en la vida de la otra persona.
0: Sin lugar a dudas. Aparentemente, por pláticas que he tenido con mis pacientes, los problemas emocionales se originan, ya sea en una relación con los padres, en donde no existe amor ni estímulo, o cuando se experimenta falta de aceptación y respeto por parte de los compañeros. En otras palabras, la mayoría de los problemas emocionales surgen como producto de relaciones destructivas con otras personas durante los primeros 20 años de nuestra vida. Si mi suposición es correcta, entonces los adultos deberían encauzar su creatividad en tal forma que enseñaran lo que es amor y dignidad. Los niños tienen impulsos destructivos hacia los débiles y los humildes, porque nosotros, los adultos, no nos preocupamos por enseñarles a sentir lo que sienten los demás. Quizás un ejemplo podría ayudar a explicar lo que quiero decir. Una señora fue al salón de clases de su hija que cursaba el cuarto grado porque quería ayudar a la maestra con la fiesta del Día de los Enamorados. Por lo general, cada estudiante cuenta el número de pretendientes que tiene como prueba de su valor social. La madre me dijo que la maestra anunció que la clase iba a jugar un juego y, por lo tanto, era preciso formar equipos de niños y niñas. Ese fue su primer error, puesto que los estudiantes de cuarto grado todavía no han experimentado la sensación hormonal que atrae a los sexos. Cuando la maestra dijo a los muchachos que escogieran a su pareja, todos se rieron e inmediatamente señalaron a la niña más fea y menos respetada del salón. Era obesa, tenía dientes salidos y era tan tímida que no se atrevía a mirar a nadie directamente a los ojos.
1: Pobre niña.
0: Todos los muchachos, fingiendo terror, dijeron: «No nos ponga con Enriqueta. Podemos contraer alguna enfermedad. Líbrenos de la horrible Enriqueta». La madre esperó a que la maestra defendiera a la pequeña niña importunada. Sin embargo, para su sorpresa, no les dijo nada a los niños insolentes y dejó que Enriqueta hiciera frente a esta dolorosa situación en soledad.
2: El amor y el respeto son dos aspectos que deben inculcársele a los más pequeños de nuestro hogar, para que puedan practicarlos durante toda su vida. Por eso hoy desarrollamos este tema sobre los niños amables, y que en breve le presentaremos su conclusión. 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Continuemos con el tema de hoy.
1: Doctor, si usted hubiera estado allí, ¿qué hubiera hecho?
0: Si yo hubiera sido la maestra de Enriqueta, esos muchachos groseros y burlones hubieran tenido problemas. Por supuesto que hubiera sido mejor platicar con todo el grupo desde el primer día de clases sobre cómo evitar lastimar los sentimientos de los demás y, de esta manera, impedir cualquier incidente en el futuro. Pero si hubiera sucedido lo que, de hecho, pasó y el ego de Enriqueta estuviera, en consecuencia, hecho trizas, mi respuesta hubiera sido estar de su lado y hacer valer todo el peso de mi autoridad. Es probable que hubiera dicho algo más o menos así: «Esperen un momento. ¿Qué derecho tienen ustedes para decir esas cosas tan crueles de Enriqueta? Quiero que me digan, ¿quién de ustedes es tan perfecto como para que nadie se burle de él? Yo los conozco a todos ustedes bastante bien. Sé algunas cosas de sus hogares, conozco sus calificaciones y algunos de sus secretos personales.

0: ¿Les gustaría que dijera a la clase esta información para que todos nos riéramos de ustedes de la misma manera en que ustedes lo hicieron con Enriqueta? Lo puedo hacer. Puedo hacer que ustedes se sientan terriblemente mal al grado de querer desaparecer. Pero escúchenme. No tengan miedo. Nunca los voy a avergonzar de esa manera. ¿Por qué no? Porque duele cuando los amigos se burlan de uno. Duele más que si se tropezaran con una piedra, o se cortaran un dedo, o los picara una avispa. Les quiero preguntar lo siguiente a los que estaban tan divertidos hace unos momentos. ¿Alguna vez se ha burlado de ustedes un grupo de muchachos o muchachas? Si no lo ha hecho, prepárense, porque algún día lo van a hacer también. Alguien va a señalarles con el dedo y se van a reír de ustedes en su propia cara. Y cuando eso ocurra, quiero que recuerden lo que ha sucedido hoy aquí.
1: ¿Cómo cree usted que los muchachos hubieran respondido a sus palabras?
0: Cuando un maestro fuerte y amable sale en defensa de la niña o el niño más desvalido del salón, algo dramático ocurre. El ambiente ya no es el mismo. Todos los niños sienten una sensación de alivio. El mismo pensamiento se agita en sus cabezas. Piensan, si Enriqueta está segura de no ser ridiculizada, aún ella que es obesa, yo estoy seguro también. ¿Ve usted? Si un maestro defiende a la niña menos popular del salón, está demostrando, en primer lugar, que no tiene consentidos. En segundo lugar, manifiesta que respeta a todos sus alumnos. Y por último, que dará su apoyo a quien sea tratado injustamente. Estas tres virtudes son muy apreciadas por los niños y contribuyen a la salud mental de todos.
1: Doctor, ¿y qué pueden aprender los padres de todo esto?
0: Mire, Alejandro, pueden aprender que es preciso defender al que es tratado injustamente en el vecindario. Es necesario hacer saber a los demás que usted tiene el valor de hablar a favor de los que son rechazados. Pero, honestamente, no sé por qué tengo que decir esto. Se me hace difícil entender cómo es posible que les tenga que hacer esta recomendación a los adultos y decirles que amparen a la niña o al niño vulnerable que no tiene posibilidades de defenderse.
1: Quizás sea porque de alguna manera los adultos pensamos que no tenemos derecho a intervenir en el mundo de las riñas infantiles.
0: Bueno, yo considero que sí tenemos el derecho. En realidad, tenemos la obligación de hacerlo y decir, es preciso que se entienda que nadie será tratado sin respeto en esta casa. Punto. Esta es una exigencia que los niños agradecen, aun cuando tengan la intención de desobedecerla. Alejandro, mi opinión sobre este tema ha sido influenciada significativamente cuando veo a niños de otras culturas. Me he dado cuenta de que no todas las sociedades son tan competitivas y tan amenazantes para el ego de los jóvenes como la nuestra. Este hecho fue enfatizado por un amigo que es pediatra, quien recientemente visitó la República Popular China. Con sorpresa observó que los niños chinos reaccionaban de manera muy diferente a como lo hacen los niños occidentales al estar en grupo y en público. Casi no eran tímidos, inseguros ni reservados, características típicas de nuestros estudiantes cuando se encuentran delante de sus compañeros. A pesar de la presencia de visitantes en sus aulas, estos niños recitaron sus lecciones sin demostrar inquietud alguna.
1: Doctor, ¿y por qué existe esa diferencia tan notable en cuanto al comportamiento social?
0: Tal parece que los niños chinos tienen más confianza en sí mismos porque, en realidad, viven en un ambiente menos amenazante. Se les enseña, como consecuencia del sistema comunista, a ver a los otros muchachos como sus camaradas y compañeros de trabajo.
1: Así que se reduce la competencia.
0: Exacto. Y también se hace hincapié en la cooperación. En consecuencia, el clima en donde usted crece es menos agresivo. Definitivamente, considero que sería bueno enseñar a nuestros hijos las virtudes de la cooperación y el respeto a la humanidad. Después de todo, eso es lo esencial del mensaje cristiano.
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3: Miguel, en una clase de la universidad, un profesor nos dijo que el virus del VIH-Sida es 100% prevenible con el uso del condón.
4: Cari, déjame decirte que tu profesor se equivoca. Estudios demuestran que los condones fallan en casi un 15%.
3: ¡Increíble! Entonces no son tan seguros como dicen.
4: Así es, Cari. Si bien es cierto, el uso del condón reduce el peligro de contagio, el problema es que siempre hay algún tipo de peligro latente.
3: Y recuerda que aparte del VIH, también existe la posibilidad de contagiarse de muchas otras enfermedades.
4: Como el herpes, la gonorrea y el virus del papiloma humano.
3: Exactamente, es como saltar de un avión con un paracaídas que tiene 15% de probabilidades de no abrirse.
4: Tienes razón, Cari, eso sería demasiado peligroso. Uh-huh. Es por eso que la abstinencia sexual antes del matrimonio y la fidelidad después de casarse son el único método para eliminar completamente el peligro de contagio, sin excusas.
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6: 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Participaron en esta audición Alejandro Alba junto a nuestro anfitrión, el Dr. Dobson, en la voz de Roberto Cruz. Y en la realización de este programa, agradecemos al Departamento de Producción de Enfoque a la Familia, compuesto por David Brenes, Juan Ovalle, Daniel Guzmán, René Montiel, David Ramírez y Cristian Jiménez. Le acompañó Wendy Cortés. 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

0: Aún recuerdo las travesuras de mis hijos cuando estaban pequeños. Algunas veces nos hacían reír y en otros momentos nos preguntábamos cómo instruirlos sabiamente, cómo corregir sin lastimar su autoestima y qué hacer para enseñarles a partir de la experiencia vivida. Por eso, en medio de cada momento de corrección, procuramos tener presente que necesitaban instrucción, afirmación y respeto. No importa lo que hagan nuestros hijos, debemos dejarles claro que siempre serán amados, porque el amor no debe condicionarse al buen comportamiento o bien a los buenos resultados académicos. Hagamos que ellos comprendan que siempre serán amados. Esto hará que se acepten, aprovechen su potencial y sean capaces de grandes cosas. Le habla Sixto Porras de Enfoque a la Familia.
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Tu amor, Señor, será por siempre mi canción. Con ella contaré a todo el mundo qué fiel eres tú. ¿Cómo parar de contar la historia de tu amor si los mismos cielos afirman día y noche esa verdad? Tu amor ha sido siempre el fundamento de nuestras vidas y tu fidelidad, literalmente, el refugio bajo el cual todos vivimos. Que todo el firmamento anuncie la obra de tus manos, mientras cada uno de los seres que tú has creado canten himnos en reconocimiento de tu sabiduría y gran poder. Sería una necedad tratar de buscar o en el cielo o en la tierra algo o

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1: Muy buenas, amigos. ¿Cómo están todos?
2: Hola, amiguitos. Bienvenidos a otro programa de Tu Historia Preferida.
1: Hoy la tía Elena nos va a contar el cuarto y último episodio de la biografía de José Martí.
2: Efectivamente, tío Daniel. Y es una historia muy emocionante.
1: ¿Sabes, tía Elena? Esta historia me ha hecho pensar mucho porque hay que ver el corto tiempo de vida que tuvo José Martí.
2: En realidad fue un gran hombre.
1: Así es, porque su inicio en la vida adulta fue a la corta edad de 16 años, y si murió a los 42...
2: Tuvo solo 26 años de vida pública, pero fueron suficientes para este gigante en las luchas americanas. Martí escribía en 3 o 4 periódicos americanos a un tiempo, y a la vez organizaba la independencia de su país. Pero déjame seguir con el cuarto y último capítulo de esta historia. Yo la titulo... José Martí, apóstol de América. Después de graduarse de abogado y licenciado en filosofía y letras en España, Martí viajó a México. Allí estuvo solamente 2 años, pero en ese breve lapso se hizo conocido de todos. Pero el rompimiento de la democracia, que tanta sangre había costado a los mexicanos, y la entronización de Porfirio Díaz en el poder, le hicieron tomar la determinación de abandonar el país mexicano. Con pasaporte mexicano llegó al puerto de La Habana en enero de 1877. Tenía 24 años de edad, 2 títulos universitarios y ya era buen traductor y escritor conocido. Al llegar a La Habana, tomó por aquel camino que conocía tan bien, hacia la casona de la calle Industrias, donde aún vivían los padres de su amigo Fermín.
3: Pepe.
4: ¿Cómo estás, señora?
3: Ay, dame un abrazo, Pepe. ¿Pero qué haces aquí? ¿A qué has venido? ¡Lorenzo! ¡Lorenzo, avísale al señor! ¡Avísale rápido!
4: ¿Cómo me alegra verte otra vez? Fermín aún está en Europa. ¿No irás a decirme que piensas unirte a los Mambises?
3: No, por favor.
5: Es lo que más quisiera.
4: No. Espera, muchacho.
5: Permítame terminar. Es lo que más quisiera. Es lo que me dicta el corazón y el deber. Pero no. No me siento con derecho a sacrificar los deberes que tengo hacia mi familia, hacia la mujer que me espera en México. Pugno entre 2 deberes, entre 2 instintos.
4: Yo puedo darte cartas de recomendación para el mismo don Justo Rufino Barrios, el presidente de Guatemala. Creo que piensas bien. Creo que debes ir a Guatemala y labrarte un brillante porvenir allá. Y para un hombre con planes de matrimonio, ese es el primer deber.
2: La larga guerra de independencia, llamada de los 10 años, tocaba a su fin. El general Martínez Campos, tras sus victorias en España, llegaba en plan de pacificador. A toda costa intentaba un acercamiento con los Mambises, un acercamiento y un pacto de paz. Tras volver a ver a algunos amigos y tras buscar una casa para sus padres, Martí salió rumbo a Guatemala en los primeros días de febrero. Con las cartas de recomendación que llevaba, no le fue difícil abrirse las puertas del país. Su primer visita fue el cubano José María Izaguirre, quien había sido traído especialmente de Nueva York por el presidente de la República para que dirigiera la escuela normal.

0: Aquí queremos bien a los cubanos. Sí, señor.
1: Gracias, señor presidente. Nunca turbaré con actos, palabras o escritos la paz del pueblo que me acoja. Vengo a comunicar lo poco que sé y a aprender lo mucho que no sé todavía. Vengo a ahogar en los consuelos de un trabajo honrado el dolor de no estar luchando en el suelo de mi patria.
0: Yo quiero terminar definitivamente con una renovación general de las instituciones y hasta de las costumbres públicas. Quiero hacer muchas cosas, y para eso necesito hombres de luces como usted. Voy a nombrarlo profesor de la universidad.
1: Oh, no sé ni qué decirle.
0: Yo sé de usted, aunque acabe de llegar. Usted será profesor catedrático de nuestra universidad.
2: Martí se entregó a Guatemala como se había entregado a México y como se entregaría más tarde a Venezuela, sin reservas. Quería para Guatemala lo mismo que quería para su patria y para toda América. En el mes de diciembre de 1877, tras casi un año de trabajo en Guatemala, Martí tomó una licencia para trasladarse a México, donde habría de casarse. La ceremonia se celebró en la residencia de Manuel Mercado, su gran amigo mexicano, y a ella concurrió la flor de las letras mexicanas.
3: ¡Por los novios!

0: la vida, Pepe.
1: Para toda la vida.
2: Cuando Martí y su flamante esposa Carmen regresaron a Guatemala, el ambiente había cambiado. El gobierno había descubierto y desmantelado una conspiración para asesinar al general Barrios y el mismo presidente había dado la orden de fusilar a los culpables. Martí había traído ya terminado un folleto que había escrito en elogio de Guatemala y lo entregó a la imprenta inmediatamente. Durante semanas, no se habló en los círculos letrados de la ciudad de otra cosa que de aquel formidable folleto escrito por Martí y que, aparte de decir tanto de Guatemala, hablaba tanto de la América toda. A pesar de la tensión política, Martí aprovechó el éxito de este folleto para lanzar la revista guatemalteca. Martí continuó enseñando, pero con el paso de los meses se vio obligado a renunciar a su posición de catedrático de la universidad. Días más tarde.
3: Pepe. Pepe, se ha firmado la paz en Cuba. Mira, la carta que me envía papá desde México. Se van para Cuba.
1: Nosotros también regresaremos a Cuba.
3: Ay, se ha firmado una amnistía general.
1: Por supuesto. Si no, ¿cómo habrían firmado la paz los mambises? Oh, empieza a empacar todo, Carmen, que nos vamos.
2: El Pacto del Zanjón hizo posible el regreso a Cuba de centenares de cubanos. José Martí y su esposa Carmen Zayas Bazán pisaron tierras cubanas en el mes de septiembre de 1878. La Guerra de los 10 años había terminado y José Martí estaba listo para celebrar una agradable noticia.
1: ¡Qué hermoso regalo me hace la vida! Nuestro hijo nacerá aquí, en nuestra patria.
3: Ay, vamos a Camagüey, mi amor, que allí no tendrás que preocuparte por nada. Mi padre tiene grandes propiedades y nuestro hijo nacerá en la misma casa donde yo nací y donde murió mi madre.
1: No, no, Carmen, no. Yo buscaré un trabajo honrado y ni nuestro hijo ni tú pasarán necesidades. Es un varón. ¡Un varón!
4: Ah, muchas felicidades, José.
3: Ay, Pepe. Ya tenemos a nuestro hijo.
1: Te amo, Carmen, y a nuestro hijo.
5: Hola, amigos. Nos alegra que estén disfrutando de la historia de José Martí, un valiente líder cubano e hispanoamericano que luchó por alcanzar la libertad y democracia de su país. Y libertad es lo que todos deseamos.
2: Muchos hoy en día son víctimas capturadas por las drogas, el alcohol o el cigarrillo y no saben cómo.

0: o liberarse de su cautiverio. No pretendemos tener todas las respuestas para sus problemas, sin embargo, Dios nos ha prometido que si tan solo ponemos nuestras cargas en sus manos, Él nos ayudará a encontrar la salida.
1: Y si estás escuchando este programa y sientes que estás atrapado por cualquier circunstancia y no sabes qué hacer, llama a la iglesia de tu comunidad, a un amigo, a tu pastor, o a tu papá o a tu mamá. O simplemente cierra tus ojos y pídele a Jesús que entre en tu corazón y te ayude a vencer tu problema y encontrar la salida.
0: En muchas comunidades urbanas también existen centros de rehabilitación que cuentan con expertos que pueden ayudarte a vencer tu problema. Recuerda, no importa la situación en la que te encuentres, ya seas niño, joven o adulto, tú tienes mucho valor ante los ojos de Dios. No te des por vencido.
1: Y si simplemente deseas compartir tu problema con nosotros, escríbenos y estaremos dispuestos a escucharte y a orar por ti. Al final del programa te daremos nuestra dirección. Y ahora, regresemos a tía Elena y a su historia para hoy titulada José Martí, Apóstol de América.
0: Un año y 22 días duró la estadía de Martí en La Habana. El general Calixto García dirigía desde Nueva York la nueva insurrección de la isla. El movimiento subterráneo adelantaba paso a paso. Antonio Maceo trabajaba desde Jamaica. José Antonio Aguilera iba y venía desde Santiago de Cuba a La Habana, trayendo órdenes y mensajes, deteniéndose en las villas y ligando acuerdos en la capital con hombres que no habían peleado en la Guerra Grande. Hombres como José Martí y Juan Gualberto Gómez. Martí ya había vencido las últimas resistencias del hombre privado y cuando le ofrecieron la candidatura como diputado a las Cortes Españolas, respondió rápidamente:
2: En caso de ser electo para semejante diputación, se entenderá que la acepto para defender ante el Parlamento Español lo único sensato que, a mi juicio, puede defender un cubano: la independencia.
0: En todos los discursos que daba se podía traslucir la misma intención. La Habana lo aclamó como el águila naciente de nuestra tribuna y el público llenaba los salones para aplaudir al célebre orador que había estrenado en La Habana un modo nuevo de oratoria muy distinto al usual. Una elocuencia nerviosa, brillante, difícil y embriagadora. A los pocos meses de integrar el movimiento revolucionario, ya era, con Aguilera, uno de los directores de la conspiración de La Habana y se lo eligió presidente de la Junta Central. A su vez, el Comité de Nueva York lo nombró delegado en La Habana, pero el 17 de septiembre fue detenido bajo su propio techo con la acusación de infidente. 8 días después, salió deportado de nuevo hacia España. Solo 3 meses duró su estancia en España. El 3 de enero de 1880 llegó a Nueva York y estaba muy lejos de imaginar que, con la excepción de contados intervalos de ausencia, esa ciudad sería su ámbito por casi todo el resto de su vida. En la primavera llegó su esposa Carmen y su hijo, su amado Ismaelito, a quienes ya pudo ofrecer un modesto pero decente hogar. En la cooperación fervorosa con el Comité Revolucionario de Nueva York, a cuyas actividades se incorporó enseguida, encontró consuelo de ilusión y de acción necesarios a su espíritu. Con el general Calixto García a la cabeza, se inició la llamada Guerra Chica, un movimiento de liberación que habría de fracasar en solo meses. El general García fue deportado a España junto a otros grandes. Otros con menos suerte fueron ejecutados.
2: No, la guerra no ha muerto por falta de los grandes jefes solamente, ni por toda la incoherencia y dispersión manifiestas desde un principio. No, lo que en Cuba existe de conciencia iluminada y de intereses decisivos se puso, al contrario que en el 68, al lado de un legalismo expectante e iluso. Los que pudieron decidir no vieron, y los que vieron también, al contrario que en el 68, no supieron disponer. Cuba es un pueblo cansado en esta hora. No hay más remedio que esperar.
0: Fue en esta época que escribió la mayor parte de sus versos libres y publicó Ismaelillo, los versos dedicados al hijo. 2 años después, en 1882, ya escribía para los mejores periódicos de América Latina y Nueva York. En 1883 fue nombrado cónsul de varias repúblicas latinoamericanas. Ya podía darse el lujo de alquilar una bella casita de estreno para Carmen y su hijo. Unos meses después, su padre vino a visitarlo.
3: Me siento orgulloso de ser tu padre, José.
2: Y yo de ser tu hijo. Pero tú entiendes, ¿verdad?
3: Pero ¿cómo no voy a entender, hijo? ¿Pero por qué crees tú que yo acepté tu educación, sino para que fueras un hombre libre? Cometí muchos errores, lo admito, pero ahora comprendo mejor tu causa. Los españoles patria quieren, y la tienen en España. Los cubanos patria quieren también, y la tienen en Cuba.
0: José Martí continuaba entregado apasionadamente a la causa de la libertad de su patria. Sin embargo, después de un tiempo, su esposa, nostálgica por su familia y su terruño cubano, decidió regresar a Cuba. Martí, quedándose solo, comenzó a sentir el vacío de su hogar y su familia y decidió irse a Venezuela, en donde permanecería por solamente 4 meses.
4: Bienvenido otra vez a Nueva York.
2: ¿Cómo van las cosas? ¿Cómo anda nuestro suelo cubano?
4: Hay mucha gente presa y otros desterrados. Cuba se desangra, Martí.
2: No se arrastra un pueblo a la libertad. Se espera a que madure el anhelo de ella. De la espera viene fuerza. De la demora viene el empuje. Hay que saber esperar. Mientras tanto, ayudaré con mi granito de arena en la gran tarea continental. Hay que unir, estimular, enseñar.
0: Los años siguientes no tuvieron para José Martí más que un significado: la independencia de Cuba.
2: Que si en las cosas de mi patria me fuera dado preferir un bien entre todos los demás, este sería el bien que yo preferiría. Yo quiero que la ley primera de nuestra república sea el culto de los cubanos a la dignidad plena del hombre. O la república tiene por base el carácter entero de cada uno de sus hijos, el hábito de trabajar con sus manos y pensar por sí mismos, y el respeto como de honor de familia al ejercicio íntegro de los demás. La pasión, en fin, por el decoro del hombre. De otro modo, la república no vale una lágrima de nuestras mujeres, ni una sola gota de sangre de nuestros bravos.
0: En una de sus estadías en Tampa, Florida, mientras trataba de conseguir apoyo por la causa de la liberación de Cuba, dos individuos se le acercaron.
5: ¡Señor Martí! ¡Señor Martí!
6: Le escuchamos hablar ayer y quedamos impresionados con su discurso.
2: Gracias. Deseo con ansias la liberación de mi patria.
7: Nosotros también deseamos ver libre a Cuba.
6: Nos preguntábamos si habría algo que pudiéramos hacer.
7: Haremos lo que sea.
2: Bueno, necesitamos hombres que piensen como ustedes y que estén dispuestos a luchar por la libertad de Cuba.
6: Nosotros podríamos ser auxiliares.
2: Bueno,
6: o algo.
2: Bueno, yo... ¿Están seguros de lo que dicen?
7: Conocemos muchos amigos que podrían ayudarnos.
6: Sí, claro que sí. Podemos hacer mandados, ser guardaespaldas, lo que usted necesite, señor Martí.
7: El coche está esperando afuera, don José. Le llevaré sus maletas.
2: Oh, gracias. Estaré afuera en un minuto.
6: Ya le traje su pasaje para Nueva York, don José. El barco sale a las 5:00 p.m.
0: Tanta fue la insistencia de aquellos hombres que Martí accedió a permitirles ser sus auxiliares. Durante los primeros días, lo acompañaban a sus discursos y reuniones y le asistían durante su estadía en Tampa. Un día, después de un largo viaje, se hallaba solo en la casita aislada que alquilaba en la calle Rubiera. Sintiéndose cansado, se dispuso a servirse una bebida.
2: Hace tanto calor.
8: Un buen vaso de esto me va a refrescar. ¿Pero qué es esto? Ay, sabe muy mal. Parecieron... No, no puede ser. ¿Quién es?
3: Soy yo, el doctor Barbarossa.
8: Adelante, hombre, adelante.
3: ¿Qué te pasa, Martí? ¿Te noto un poco enfermo?
8: No es nada. Solo un poco cansado.
3: Bueno, mira, yo vine a darte una visita. Tú trabajas mucho y no te cuidas. Al paso que vas, te vas a enfermar pronto, ¿eh?
8: Estaba bebiendo un poco de jugo y... Y de pronto me empecé a sentir mal.
3: ¿Con qué jugo, eh? Pues tiene un poco más que jugo. Oye, esto huele a un tipo de ácido venenoso. Alguien está tratando de deshacerse de ti, Martí. Me llevaré la botella para analizarlo.
8: De esto ni una palabra a nadie, Barbarossa. No te preocupes, me pondré bien.
3: ¿Pero no te das cuenta que alguien quiere matarte?
0: La constante insistencia del doctor Barbarossa y sus amigos en que Martí se mudara enseguida y el hecho de que los dos auxiliares hubieran desaparecido súbitamente lo obligaron a mudarse a casa de Ruperto y Paulina Pedroso, un humilde matrimonio cubano de color. Ruperto, hombre robusto y de presencia, se encargaba de hacer guardia al poeta. Una noche, uno de los auxiliares desaparecidos repentinamente se presentó a la casa.
9: Suéltalo, Ruperto. Es uno de mis auxiliares.
10: Sí, por favor, suélteme.
9: ¿Qué deseas?
10: Deseo hablar con usted, don José.
9: Ruperto, por favor, déjanos solos.
3: Está bien, niño.
9: ¿Qué deseas? ¿A qué has venido a esta hora de la noche?
10: Quiero que me perdone por lo que tratamos de hacerle. Nos pagaron para engañarlo y tratar de matarlo. Quiero decirle que se cuide porque quieren deshacerse de usted. Estoy convencido de que sus ideales son nobles y justos. Y no quisiera que le pase nada a usted. Estoy dispuesto ahora más que nunca a servir a mi patria con usted.
9: Gracias, amigo. Te perdono y gracias por alertarme. Sé que mi vida está a la merced de la saeta de mi enemigo. Sin embargo, debo jugarme la vida por causa de la libertad de mi patria. Puedes irte, hombre. Cuídate tú también.
0: Martí despidió a aquel hombre, sabiendo que días antes había tratado de matarlo. Reconociendo su sinceridad y deseo de protegerlo, lo perdonó por lo que había hecho. 2 años más tarde, este hombre lucharía junto a Martí por la liberación de su patria, ganando el grado de comandante en el ejército mambí. Después de 3 años de intensa preparación y una larga campaña de recolección de fondos, Martí y varios amigos, entre ellos Tomás Collazo, Enrique Loinás, José María Rodríguez, Fernando López de Queralta, Horacio Rubens y un íntimo amigo, Manuel Mantilla, a quien consideraba casi como su hijo, desarrollaron el movimiento de revolución. El general dominicano Máximo Gómez, muy buen amigo de Martí, también ofreció sus servicios. Una noche, Martí se reunió con Mantilla y Queralta.
9: Ya todo está listo. Tenemos 3 barcos con armas que están en camino a Cuba.
11: ¿Cuándo salen?
9: El 25 de diciembre sale el primer barco. Los otros 2 saldrán inmediatamente después. Debemos mantener esto en secreto. No podemos arriesgar una conspiración.
11: Tienes razón. Hay mucho dinero que ha sido donado por la gente cubana que desea ver en libertad a su patria.
0: Sin embargo, días después, Martí y sus colaboradores recibieron una terrible noticia.
12: Don José, acaba de llegar un telegrama.
8: No es posible.
12: ¿Qué dice, don José?
8: No es posible. Los barcos han sido confiscados por el gobierno de Washington.
12: Ay, ¿qué haremos?
9: Convoca a todos a una reunión de emergencia. Debemos informar a los demás de lo que ha ocurrido. cobardes son aquellos que perpetran y motivan una guerra en la que ellos no participan. Fácil es usar la pluma y el papel para manipular el fusil sin hacer presencia física donde luchan los valientes. Cobardes son aquellos que piensan ganar la guerra con palabras.
13: ¿Quién envía esa carta?
9: No. No lo sé, Collazo. Es anónima. No es la primera ni será la última. Hay muchos aún de los nuestros que piensan que soy un cobarde porque no lucho la lucha de las armas, sino la del pensamiento. No hay tiempo que perder. Hay que adelantar el levantamiento en la isla.
13: ¿Pero cómo? ¿No tenemos armas?
14: No podemos hacer nada.
12: La invasión será un fracaso.
13: Estás loco, seremos derrotados.
12: Hacer eso sería un suicidio.
13: Seguro que sí, es un suicidio.
9: La hora ya es de pura acción. Nuestra gente aguarda. Debemos hacer algo para libertar a nuestro pueblo cubano. Si es posible arriesgar mi propia vida, entonces así lo haré.
0: Desesperadamente y en contra de las opiniones de sus amigos, José Martí logró recaudar más fondos y preparar un grupo de hombres al mando del general Máximo Gómez, quien se había ofrecido a dirigir la ofensiva. Se despidió de todos sus amigos como si presintiera que nunca más regresaría. El 19 de mayo de 1895, a pocos días de desembarcar temerariamente en tierras cubanas, José Martí, sin tener experiencia militar y dirigido únicamente por su coraje y valentía y por su profundo amor a la liberación de su patria, cayó en combate en Dos Ríos. Su cuerpo fue fulminado por las balas. Sin embargo, su voz y su espíritu libertador, su brillante contribución como poeta y humanista, continuarían clamando y motivando la libertad de su patria.
9: Que el acento de nuestras palabras sea principalmente en lo público. No clamor inútil de venganza feroz, que no cabe en pechos nuestros, sino el justo cansancio de un pueblo sofocado que aspira a su emancipación hacia un gobierno que es capaz y digno. Que se vea en nosotros a americanos edificadores, no a rencorosos vanos. Esa es nuestra guerra. Esa es la república que reanudamos.

0: Gracias por tu historia, tía Elena, pero qué final tan triste.
1: Lo es, tío Daniel. Sin embargo, la muerte de Martí logró la libertad de su país. Martí no hizo nada por el poder de las armas, pero su pensamiento libertador fue más poderoso y logró animar a sus compatriotas a luchar por los derechos de su patria.
0: Y aún hoy en día, tía Elena, sus escritos hacen eco en los aires americanos y unifican los ideales democráticos de los pueblos del mundo.
1: Así es, tío Daniel. Pero, ¿sabes? Lamentablemente creo que es tiempo de despedirnos.
0: Mm-hmm. Bien, amigos, si desean escribirnos, pueden hacerlo a tu historia preferida, apartado 260, San José, 2120, Costa Rica, Centroamérica. En Sudamérica, a tu historia preferida, casilla 1423, Cochabamba, Bolivia.
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4: ¡Que el Señor les bendiga!

0: La radio te informa la hora. 14:03.
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0: La motivación central de quien tiene el don de exhortación es animar a los demás a alcanzar un crecimiento espiritual en su andar cristiano constante. Es influir en otros creyentes para que maduren y se fortalezcan en la fe cada día.
1: Dios le ha dado dones a cada creyente, y ese don es la motivación subyacente de todo lo que hacemos. 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

nos ha salvado, sino que ha enviado el Espíritu Santo para sellarnos como hijos suyos para siempre y para que more en nuestro interior y viva por medio de nosotros la vida de Jesucristo. Así que uno de los elementos esenciales de la vida cristiana es que crezcamos. La Biblia dice que debemos desear la leche espiritual de la palabra para que por ella podamos crecer. Y así es. Él permite que crezcamos. Desea que lo hagamos y nos capacita para hacerlo, y los dones espirituales toman parte en ello. Ahora bien, existen tres partes principales en las Escrituras que hablan sobre los dones. La más conocida de ellas se encuentra en 1 Corintios capítulo 12. Luego tenemos también los dones ministeriales que el apóstol Pablo menciona en Efesios capítulo 4. Y finalmente tenemos los dones motivacionales que Pablo menciona en Romanos capítulo 12. Ahora bien, cuando hablamos de motivación, lo que quiero decir es que todos hacemos lo que hacemos y reaccionamos a las situaciones de la manera en que lo hacemos sobre la base del impulso o del don dado por Dios. Cada uno de nosotros ha sido dispuesto por Dios de cierta manera para ayudar a satisfacer una necesidad o aspecto particular del cuerpo de Cristo. En 1 Pedro capítulo 4, por ejemplo, encontramos esto de manera muy clara. Dice así el versículo 10, «Cada uno, según el don que ha recibido, ministrelo a los otros. ¿Y cómo debemos ministrarlo a los demás? Como buenos administradores de la multiforme gracia de Dios». Así que Dios le ha dado dones a cada creyente y tiene la intención de que usted ejerza el don que le haya dado. Ese don es la motivación subyacente de todo lo que usted hace. Ahora quisiera que hablemos sobre el don de exhortación. ¿Cuáles son sus características? En primer lugar, la persona con el don de exhortación está motivada para instar a la gente a alcanzar un crecimiento espiritual completo. Sea lo que sea que haga, ya sea servir a una persona, o dar para esto o aquello, o cualquier otra cosa, la motivación subyacente para hacer todo eso es su deseo de ver a las personas crecer espiritualmente. Ahora bien, sería maravilloso si cada padre tuviera ese don. Si todos los padres se comprometieran a vivir una vida piadosa delante de sus hijos y a amonestarlos y animarlos a vivir esa clase de vida y a crecer como cristianos, cuando estos tengan no 40, sino 13, 14, 15 o 16 años, irán camino a la madurez espiritual. Pero muchas veces los padres quieren esperar hasta que sus hijos sean algo mayores o ya sean adultos. Escuche, el crecimiento espiritual comienza en el momento en que somos salvos y cuanto más ayuda, instrucciones y buena exhortación tenemos, más rápido nos fortalecemos. La segunda característica de los creyentes con el don de exhortación es que tienen la capacidad para ver la raíz de los problemas de una persona. Es decir, una persona que tiene el don de exhortación puede ir rápidamente a la causa del problema. A veces es orgullo, otras veces es egoísmo y otras es inseguridad. Puede tratarse de miedo, tal vez de control o de cualquier otra cosa. Todos tenemos estos problemas básicos, los cuales necesitamos resolver. Ahora bien, mientras estemos dispuestos a lidiar con ellos, Dios los expondrá y se hará cargo de ellos si se lo permitimos. Pero si insistimos en negar que tenemos un problema básico y solo queremos hablar sobre él sin la intención de resolverlo, diciendo, bueno, ese no es mi caso, jamás podremos resolver el problema básico hasta que estemos dispuestos a enfrentar el hecho de que, en verdad, tenemos un problema. La tercera característica de una persona con el don de exhortación es que desea establecer medidas prácticas. Esta persona diría, de acuerdo, este es el problema básico que hay en su vida y con el que necesitamos lidiar. Lo primero que debe hacer es esto y el siguiente paso es este. O podría decir algo así. Este es el primer paso. Cuando hayamos hablado y trabajado en eso por algún tiempo, pasaremos al siguiente paso. Y alguien podría decir, bueno, la verdad es que no creo en todos esos pasos.
Pero la verdad es que en nuestro proceso

0: proceso de pensamiento y nuestra manera de procesar las ideas, vamos paso a paso. Luego tenemos que a las personas que tienen este don les gusta convertir los problemas en beneficios reales en nuestra vida, así es como piensan. La persona que tiene el don de exhortación puede decirle: sé que estás pasando por un mal momento, pero ¿sabes qué? Esto es realmente algo bueno. ¿Qué quieres decir con que es algo bueno? Me duele, estoy desorganizado, mi mente está hecha añicos y me dices que es algo bueno y que es algo realmente bueno. ¿Cómo puede ser algo bueno? Lo que sucede es que quien tiene el don de exhortación sabe que si Dios le ha permitido pasar por esa situación y sentirse miserable es porque está trabajando en su vida. La siguiente característica de la persona con el don de exhortación es que no querrá escribirle a usted una carta o llamarlo por teléfono, sino que querrá verlo cara a cara. Querrá mirarlo a los ojos, querrá ver su reacción. No les gusta ser críticos, pero sí ver cómo reacciona usted cuando le dice: ¿crees que podría haber alguna causa básica para lo que te está pasando? ¿Quién exhorta? Puede decirle en una fracción de segundo o incluso más rápido qué es lo que sucede con tan solo ver su reacción a su pregunta, con tan solo verlo a los ojos. Estas personas pueden notar hasta la más mínima vacilación, rebelión u objeción a lo que dicen. No podemos ocultarlo ni disimularlo ante ellos. Así que quienes tienen el don de exhortación desean hablar cara a cara, quieren ver cómo reaccionamos y desean ver nuestro crecimiento. Y al volvernos a encontrar con ellos, esta vez nuestra reacción es totalmente diferente. Entonces la persona con el don de exhortación se siente alentada porque ve algo de crecimiento, ve nuestro deseo, nuestro anhelo. Tal vez la primera vez que habló con ella, usted dijo: ¿sabe qué? No estoy interesado, quiero hablar contigo, pero no quiero seguir ningún paso. Pero la próxima vez, o tal vez un poco más tarde, usted dirá: ¿cuál era ese paso que querías que siguiera? Pueden ver y sentir su cambio de actitud, y eso hace que la persona con el don de exhortación se sienta muy alentada. Asimismo, quien tiene el don de exhortación desea obtener conocimiento espiritual a través de las experiencias de su vida. Si usted le pregunta a quién exhorta, le diría que es por medio de las experiencias personales como aprendemos los principios espirituales. Si piensa en ello, verá que es cierto. Si tuviera algún problema, alguna aflicción, y quisiera hablar con alguien, ¿iría a alguien que solo puede decirle lo que ha leído en un libro? No, no lo haría. Preferiría escuchar a alguien que ha pasado por una situación similar, alguien que ha tenido que enfrentar cosas duras y difíciles en su vida. Le gustaría que también fuera alguien accesible. La persona con el don de exhortación estará accesible porque querrá involucrarse en su vida no para entrometerse, sino para ayudarle a crecer. Recuerde, toda su motivación es ayudar a los demás a crecer, a madurar. Todo eso lo ha equipado para poder verter su vida en la vida de alguien más. La persona con el don de exhortación se entrega de manera desinteresada en todos los sentidos y es también una persona muy fuerte. Cuando nos señala los pasos a seguir en una situación, es muy clara en cuanto a lo que podemos esperar si los seguimos y lo que podemos esperar si no lo hacemos, lo cual es muy importante. Por tal razón, la persona con el don de exhortación es muy firme en ese sentido. Asimismo, quienes tienen este don desean que haya armonía entre las personas y entre los grupos. Las personas con el don de exhortación no causan división. Recuerde que lo que buscan es el crecimiento espiritual de los demás y saben que el crecimiento espiritual se logra mejor donde hay armonía. Esto es una parte muy importante. Muy importante de su pensamiento, el llevar la armonía a diferentes personas. Ahora bien, ¿cómo se malinterpreta a las personas con el don de exhortación? Porque sí se les malinterpreta. Bueno, pensémoslo por un momento. En primer lugar, el énfasis excesivo, al menos en sus ideas y en las medidas a tomar, que a su vez parecen como una simplificación excesiva. Espere un minuto. ¿Quiere decir que si sigo este paso y luego este otro y este otro, Dios me ayudará a salir de eso? Por supuesto que sí. respondería el exhortador. Para ello resulta una simplificación excesiva. En otras palabras, la solución no puede ser tan sencilla. Luego, por supuesto, está el hecho de que instar a una persona a dar dichos pasos y a seguir su liderazgo y su guía parece indicar un exceso de confianza. Parece que estás muy seguro de que si hago esto sucederá esto otro. Así es, respondería el exhortador. Pero, ¿por qué las personas con el don de exhortación tienen tanta confianza en lo que dicen? Porque ya lo han visto antes, lo han visto en la vida de otras personas, conocen los principios de las Escrituras que explican lo que sucede, la causa y el efecto y las consecuencias de todo ello, y por lo tanto, no solo se trata de una simplificación excesiva ni de tener demasiada confianza, sino de saber que cuando una persona da pasos sabios en su vida, sin importar la situación que enfrente, tendrá como resultado bendiciones y una victoria extraordinaria. Luego está, por supuesto, su deseo de ganar a los no cristianos, lo que hace decir esto a otros creyentes: ten cuidado con la vida que vives delante de ellos. Y entonces, ¿cómo los malinterpretamos? Cuando decimos, sabes, no eres muy bueno en evangelismo. Dices que puedes llevar a alguien a Cristo tan solo con vivir una vida piadosa. Esa no es la única manera, pero lo que a ellos les interesa es nuestro crecimiento, y lo que intentan decirnos es que a medida que crecemos en la vida cristiana, las personas verán cómo Dios trabaja en nuestras vidas y querrán tener al mismo Cristo que tenemos nosotros. De modo que quienes tienen el don de exhortación desean que seamos piadosos y que andemos en el temor de Dios para que los demás se sientan atraídos por el Señor Jesús al vernos a nosotros. Eso no significa que no sean buenos evangelistas, solo que su método no es el mismo. A veces también se les malinterpreta cuando los acusan de usar las Escrituras para aplicaciones personales, diciéndoles, ¿sabe una cosa? La Biblia no dice eso. A veces quienes tienen el don de exhortación son acusados de sacar las Escrituras de contexto, pero no lo hacen en absoluto. Lo que hacen es decir, este es un principio de las Escrituras y si lo aplicas a tu vida, esto es lo que sucederá. Pero a veces es evidente que les entendemos mal. Luego tenemos el énfasis en los pasos prácticos que pueden hacer que la otra persona se sienta como un proyecto y diga, soy solo otro de tus proyectos, pero no. Lo que sucede es que las personas con el don de exhortación saben sencillamente que los pasos son esenciales. Así que no nos ven como un proyecto, solo que los pasos a seguir nos llevan a creer que quieren tener resultados rápidos. Así que se trata de un malentendido para con la gente que tiene dicho don. Ahora bien, ¿cómo actúa quien tiene el don de exhortación cuando está en el espíritu y cómo actúa cuando está en la carne? Primero que todo, cuando el exhortador anda en el espíritu es muy sabio. La sabiduría es una de sus cualidades y por ello es sabio en lo que sugiere y en lo que no sugiere. Sabe exactamente dónde estamos en nuestra vida. Pero cuando se deja dominar por la carne, simplemente opera según sus inclinaciones naturales y todos tenemos lo que Pablo llama la carne. Es nuestra naturaleza, aquello con lo que vinimos al mundo. Es como actuamos naturalmente sin Dios. Entonces lo que sucede con el exhortador es que cuando está en la carne simplemente actúa según su naturaleza. La persona con el don de exhortación cuando está en el espíritu tiene discernimiento. Tiene la capacidad de penetrar en el corazón de una persona y entender y ver lo que sucede. Pero cuando se deja dominar por la carne, se vuelve inmisericorde. Ser discernidor es una cosa, y ser inmisericorde es otra muy diferente. El discernimiento le permite transmitir de manera amorosa cuáles son los problemas. Una actitud inmisericorde le hace decir, ¿cuándo harás las cosas como Dios manda? En tercer lugar, quienes tienen el don de exhortación actúan con fe cuando están en el Espíritu. De lo contrario, son simplemente presuntuosos. No confían en Dios, simplemente presumen. Recuerde que cuando nos dejamos dominar por la carne, no somos muy productivos en la obra del Señor. Cuando el exhortador está en el Espíritu, tiene un gran sentido de discreción y es muy prudente sobre lo que dice y sobre lo que no dice y cómo lo dice. Pero en la carne se vuelve imprudente. Dice cosas que no debería decir y de la manera en que no debería de hacerlo. Del mismo modo, cuando la persona con el don de exhortación camina en el Espíritu, el amor lo llena todo. Ama a la gente y ama a la persona con la que está hablando, lo cual le permite percibir la situación de la otra persona. Pero cuando no anda en el Espíritu y no tiene una actitud amorosa, puede ser tremendamente egoísta e indiferente para con los demás. Por otro lado, cuando la persona con el don de exhortación anda en el Espíritu, puede ser muy creativa. Sin embargo, cuando camina en la carne, su rendimiento es bajo. ¿Sabe por qué? Porque cuando hablamos con alguien que es negativo, terminamos por no escucharlo y, en consecuencia, no seguimos sus instrucciones. Otro rasgo de quien tiene el don de exhortación es su entusiasmo. Cuando una persona tiene este don y anda en el Espíritu, vive entusiasmada. ¿Sabe por qué? Porque ve crecer a la gente. Es alguien que se involucra en la vida de una persona y la alienta. Pero cuando no está en el Espíritu, sino que anda en la carne, simplemente es alguien apático a quien no le importa si los demás crecen o no. Cada don tiene un comportamiento específico cuando el cristiano anda en el Espíritu o cuando lo hace en la carne. Todos podríamos decir que en algún momento todas estas cosas carnales se manifiestan en cada creyente sin importar el don que tenga. Todos podríamos ser culpables de algunas de ellas, pero si caminamos en el Espíritu, no lo seremos. Piensen lo siguiente. El apóstol Pablo tuvo el don de exhortación, se dedicó a exhortar a las personas, a vivir una vida piadosa. Recuerde que la Biblia dice que Dios le dio a usted su don espiritual por una razón principal. No fue para hacerle feliz, para que tuviera éxito o para que le aceptaran, sino para que se entregara y sirviera a otra persona. Así que me gustaría desafiarle hoy a hacer algo. Quisiera desafiarle a que le pida a Dios que le haga muy sensible a las personas con las que trabaja, con las que vive, con sus amigos, con la gente con la que va a la escuela, aunque quizás no tenga el don de exhortación. Pídale a Dios que le haga muy sensible a las personas que le rodean y que si hay alguien con quien Él quiere que usted hable, que le dé el discernimiento necesario para hablar con esa persona y darle una palabra de aliento. Y esto es lo que Dios hará. Él llevará su palabra de aliento a esa persona. ¿Y Dios lo usará a usted para qué? Para ayudar a entender a esa persona que hay un camino mejor. Puede ser que Dios le utilice para evitar que otra persona cometa un error que podría destruir su vida. Así que, sea cual sea el don que usted tenga, le desafío a observar cómo Dios lo usa en la vida de tan solo una persona. Si hace la siguiente oración conmigo, oremos. Padre Celestial, te estamos muy agradecidos porque aunque nos has dado a todos dones diferentes, nos diste también oportunidades maravillosas para ser de bendición en la vida de alguien más. Para ser el obstáculo que impide que destruya su vida. Para ser ese poste señalizador en el camino que le dirija en la mejor dirección. Y para ser esa voz por encima de todas las otras voces que escucha, que le llama la atención y hace que se detenga, piense y vuelva su vida a ti. Padre, te pido que tu Espíritu Santo conceda a cada persona que escucha este desafío el valor para vivir esta semana de manera sensible, abierta, disponible y dispuesta. Que estemos listos para escuchar, hablar o sencillamente mostrar nuestro amor de alguna manera. Te lo pido en el nombre de nuestro Señor Jesucristo. Amén.
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1: Cada uno de nosotros tiene diferentes condiciones y limitaciones físicas, pero los creyentes tenemos la responsabilidad de tomar las decisiones más saludables que podamos. A continuación, la edición para hoy de Un Momento con Charles Stanley.
0: Cuando maltrata su cuerpo y abusa de él con el alcohol, drogas, tabaco, comida en exceso o come todo el tiempo comida chatarra, escuche bien, no puede comprar otro cuerpo. Nadie puede comprar otro cuerpo para usted. No hay nadie que pueda darle otro cuerpo. Ni siquiera Dios va a hacer eso en esta tierra. Solo tenemos un cuerpo. Ahora bien, permítame decirle algo a los padres. Lo que hacen en su casa con su cuerpo, lo que comen y lo que permiten o no permiten en su casa les envía a sus hijos un gran mensaje. Así que tenemos que elegir, tenemos que aprender a vivir una vida piadosa en una sociedad pecaminosa. ¿Cómo mantener un cuerpo sano en una sociedad muy poco saludable? Es nuestra responsabilidad y a veces es difícil. Sí, sí, que lo entiendo. Y me doy cuenta de que tal vez se enfrenta a situaciones en las que no sabe qué hacer al respecto. Entiendo eso. Pero tenemos una responsabilidad. Es mi responsabilidad manejar mi cuerpo correctamente porque no es mío. Su cuerpo le pertenece a Dios. El mío le pertenece a Dios. Somos responsables ante el Dios vivo de todo lo que hacemos.
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1: ¿Qué tal, querido amigo o amiga del programa Cruzada con Luis Palau? De esta forma damos comienzo a una nueva presentación de este nuestro espacio y punto de encuentro en la radio, en donde estudiamos diariamente la Biblia, la Palabra de Dios, de la mano, como siempre, del conferencista internacional Luis Palau. Mi nombre es Jorge Escopazo. Y en este día, al culminar con esta breve serie de estudios sobre el cuarto libro de la Biblia, el libro de Números, te presento el mensaje titulado Más lecciones en Números. Adelante, Luis.
2: Mis estimados amigos, hoy continuamos nuestro estudio a vuelo de pájaro de la Biblia en el libro de los Números. El libro de los Números, como le dije en días anteriores, es el cuarto libro del Antiguo Testamento, o sea que está directamente relacionado con el pueblo de Israel. En aquellos tiempos de antaño, que tiene, sin embargo, lecciones tremendas para el día de hoy. Por ejemplo, yo quiero mencionarle varias lecciones para que usted, digamos que usted tenga deseo de leer el libro, que vaya captando la onda de cómo Dios quiere enseñarnos lecciones. Aún ahora, bajo el Nuevo Testamento, el Nuevo Pacto, el Nuevo Contrato, que se llama el Nuevo Testamento en la Biblia, el cristianismo, desde el nacimiento de Jesús hasta el día de hoy, y lecciones, digo, aprendidas de aquellos años para nosotros los que somos de Jesucristo. Por ejemplo, en el capítulo 9 de Números, ahí tenemos que Dios guía a su pueblo. Sí, el pueblo era un pueblo terrenal, era un pueblo que tenía que viajar desde el monte del Sinaí, donde Dios les dio la ley que demoró tanto tiempo, hasta las puertas mismas de la tierra prometida. O sea, el objetivo del pueblo de Israel era llegar a la tierra prometida. Tenían que hacer ese viaje, que debiera haber demorado solo 11 días, pero que les demoró 40 años. Mi amable oyente, aquí tenemos una lección número uno de la cual nunca nos debemos olvidar ni cansar. El pueblo de Israel podría haber entrado a la tierra prometida por Dios, escuche bien, en 11 días. Desde el momento que Dios le dio las órdenes de marcha, en 11 días ellos hubieran empezado a disfrutar, sí, también a pelear, pero a disfrutar de la tierra prometida. Tierra que fluía con leche y miel, ¿se acuerda esa frase? Tierra ya cultivada, con viñares y con ganado y con ovejas, con leche, con vino, con uvas, con miel, con almendras, con naranjos, con todo lo hermoso que la tierra prometida ya estaba lista para que ellos la empiecen a disfrutar. Y como usted recordará, Dios les había dicho, todo lugar que pise la planta de tu pie es tuyo. En una palabra, si el pueblo de Israel hubiera obedecido en ese momento, allí nomás, en 11 días, llegan del Sinaí al río Jordán. El Señor hubiera abierto el río Jordán como lo hizo 40 años más tarde, hubieran cruzado a la tierra prometida y hubieran empezado a marchar. Y al marchar, si hubieran apoderado la tierra santa que fluía con leche y miel y toda bendición, la tierra de descanso y de promesa. Pero no desobedecieron. Se atemorizaron. Se echaron atrás. Se quejaron contra Dios y Dios dijo, maldición. Esta gente se me rebela. Esta gente me desobedece. Esta gente es terca, esta gente es dura, esta gente no me entiende. Les voy a enseñar una lección. Y además, dijo Dios, esta lección les va a servir a los cristianos. En el año 2000, en el año 2100, si Jesucristo no regresa, Dios el Padre dice, yo le voy a enseñar una lección a estos señores que no se la olvidan más. Y así fue. ¿Y sabe una cosa, mi amable oyente? Hay miles, no, perdón, millones de cristianos en todo el globo terráqueo, en el mundo entero, que podrían empezar a disfrutar ya, de las bendiciones de Dios en toda su plenitud. Porque la Biblia dice que podemos ser llenos de todo toda la plenitud de Dios. La Biblia dice que podemos ser llenos del Espíritu Santo. Jesucristo dijo, yo he venido para que tengan vida y para que la tengan en abundancia. La Biblia dice, mi copa está rebosando. La Biblia dice, de su interior correrán ríos de agua viva

0: de la plenitud de Dios? ¿Está gozando usted de la plenura del Espíritu bendito de nuestro Dios, mi amable oyente? ¿Está gozando de la palabra de Dios? Dígame la pura verdad. ¿Usted lee la Biblia cuando se levanta en la mañana con más ganas y con más hambre que el desayuno que va a comer físico? Antes dice a dormir a la noche, cansado como esté, porque yo también me canso mucho de noche. Pero usted le da ganas de tomar el ejemplar de la Biblia, la sagrada palabra de Dios en la mano. Usted la maneja con cariño, la maneja con ternura, la maneja con respeto. Usted ama la palabra de Dios. Dígame la verdad, hermano. Dígame la verdad, querida hermana. ¿Usted está gozando de la tierra prometida o está jugando jueguillos espirituales que le pueden traer maldición? Este querido pueblo de Dios, incrédulo y desobediente, le tomó 40 años entrar a gozar de lo que pudiera haber gozado en 11 días. ¡Ay, Dios! ¡Qué cosa tremenda, Señor! Que haya personas en este mundo que Dios les está diciendo: mira, muchacho, te doy todo. Es un regalo mío. Todo está en Cristo. Todo es vuestro en Cristo Jesús, como dice San Pablo por allí. Todo es tuyo. Por favor, no comas migajas, te estoy dando pan. No comas grasa, te estoy dando carne. No comas tonterías ni sobras, cómelo todo, mijo, te lo estoy dando, dice el Señor. Pero ellos fueron incrédulos, tuvieron miedo, no confiaron a la bendita y santa palabra de Dios, y para colmo, con rebelión desobedieron, y ay, mamá, ¿cómo la pagaron? La pagaron de una manera tremenda. ¿Y cuánto cristiano en el día de hoy? De corazón sincero, ¿eh? Pero que no le da tiempo a la palabra de Dios, no lee el Nuevo Testamento, no analiza la palabra de Dios, hacen lo que se les ocurre, dizque guiados por el Señor, pero sin con ningún control de la palabra de Dios, descarriándose, desahuciándose, se vuelven caso de risa. Que los jóvenes lo miran y dicen: mire ese pobre señor, dizque hace 30 años que es cristiano y parece un payaso. No se comporta con dignidad, no se comporta como un hombre. La Biblia dice: portaos varonilmente. Pero se está comportando como una criaturita de 2 años que se ha enojado contra la abuelita. ¿Por qué? Por rebelión. Ay, ya me alargué demasiado. Pero la lección es esta. La nube los guiaba de noche y de día. La nube era símbolo del Señor que los iba guiando por el desierto. Y mi amado hermano, ya termino y le recomiendo que se lea San Juan capítulo 7 y San Juan capítulo 12, 13 y 14 en este día. Léalo cuando termino, que salgo del aire en 3 minutos. Y le digo esto: Dios guía a su pueblo. Nos guía de 2 maneras. La voluntad de Dios está escrita en la palabra de Dios, que es la Biblia, sobre todo el Nuevo Testamento para el cristiano. Ahí está la voluntad de Dios. Y segundo, la voluntad de Dios se nos aplica a nuestra vida por el Espíritu Santo que está en nosotros y que nos guía. Él os guiará a toda verdad. Dios le bendiga.
1: Para ponerse en contacto con Luis Palau y hacerle llegar sus comentarios o sus preguntas, escríbale a la dirección de correo electrónico consejos@luispalau.net. consejos@luispalau.net. Si prefiere hacerlo a través del correo postal, escríbale a Luis Palau, apartado 15, Ciudad de Guatemala, Guatemala. Apartado 15, Ciudad de Guatemala, Guatemala. De esta manera llegamos al segmento de la música. Hoy nos acompaña la agrupación Puerto Seguro con la canción Camino, Verdad y Vida.

0: Así nos acompañó la agrupación Puerto Seguro para el segmento de la música con esta preciosa melodía titulada Camino, Verdad y Vida. Lamentablemente nuestro tiempo se terminó, pero si el Señor lo permite nos vamos a estar reencontrando en una próxima presentación. Mi nombre es Jorge Escopazo, fue un placer acompañarle en este día, que Dios le bendiga ricamente.
1: 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Les estaremos esperando muy pronto para el próximo programa Cruzada con Luis Palau. Hasta entonces, recuerden las palabras de nuestro Señor Jesús. Felices los de corazón limpio, pues ellos verán a Dios.
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0: La radio te informa la hora. 15, 30 minutos.
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1: Mis amigos del aire y amables oyentes, les deseo buena vida, buena salud y buena esperanza para ustedes y sus familias amadas. El mundo de hoy está lleno de palabras. Los periódicos vienen llenos de palabras impresas. Las radios y los canales de televisión difunden palabras, palabras y más palabras. Los libros que se editan en cantidad fabulosa vienen llenos de palabras. Las señoras en la sala, los charlatanes en la feria, los oradores en sus tribunas, los conferencistas en sus auditorios, los ministros religiosos en sus púlpitos, los delegados de las naciones en la sede de las Naciones Unidas, todos hacen un gasto fenomenal de palabras. Digo yo mismo todas estas palabras que ustedes están escuchando y no puedo menos que pensar en las palabras de Jesús. El que habla por su propia cuenta, su propia gloria busca, pero el que busca la gloria del que lo envió, este es verdadero y no hay en él injusticia. Evangelio de Juan, capítulo 7, verso 18. Y yo me pregunto, ¿es que todos los que usan y abusan de la palabra en diarios, revistas, libros, radios, televisoras, púlpitos, tribunas, esquinas y salones, todos ellos están buscando solamente su propia gloria, su propia gloria personal, su fama, su popularidad, su promoción, su autoelogio? Conociendo la naturaleza humana y aceptando como ciertas las palabras de Jesús, hay que reconocer que sí. La gran mayoría de los que hablan están buscando su propia gloria, o por lo menos su autodefensa, su ganancia, su interés personal. Bien, Jesús no vino al mundo para hablar de sí mismo, no vino para promoverse al trono del universo, no vino para sacar adelante su personalidad o para halagar su vanidad charlataneando retóricamente y deslumbrando a sus oyentes. Jesús vino a revelar las verdades de Dios. Y si revelar esas verdades y decirlas claramente a las gentes le costaba a él la vida, con gusto daba esa vida por la verdad. Ninguna gloria humana buscó Jesús hablando como hablaba. Buscaba la gloria de Dios, que habría de ser alabado por salvar a los hombres al precio de la vida de su Hijo. Por eso, mi amiga, mi amigo, porque buscó solo la gloria de Dios y porque pagó con su vida la prédica que hacía, es que creo en Jesús con todo mi corazón. Y al creer en Él con todo el corazón, siento en mi vida la fuerza de su Espíritu y adquiero la seguridad que Él es el camino, la verdad y la vida. Dios que se hizo hombre para salvar a los hombres. ¿Sabes? En Cristo sí podemos confiar. Él no habla por hablar. Cada palabra que Él pronuncia tiene el sello de la sobriedad y honestidad divina. Lee su palabra, escucha su voz, sigue su enseñanza con todo tu corazón.
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2: En este mensaje tratamos el caso de un hombre que descargó su conciencia de manera anónima a nuestro sitio conciencia.net y nos autorizó a que lo citáramos como sigue. Yo le pido una esposa a Dios, pero siempre a la mujer que a mí me gusta, yo no le atraigo. ¿Cómo puedo encontrar a la que será mi esposa? Este es el consejo que le dio mi esposa. Estimado amigo, cuando dice que las mujeres que lo atraen no sienten ninguna atracción por usted, suena como si tuviera buenas amistades que son mujeres, pero que lo consideran a usted solo como un amigo y no como un posible novio. Eso en realidad es algo muy bueno porque demuestra que usted sabe cómo ser, ante todo, un amigo. Quienes tratan de ser novios sin primero ser amigos, basan sus expectativas en lo que han visto en películas románticas. Las películas con frecuencia muestran cómo las miradas de un hombre y una mujer se encuentran de un extremo a otro en un salón colmado de personas. Una chispa se enciende entre los dos y se concentran en acercarse el uno al otro. Cuando se encuentran, esa chispa de atracción prende fuego y se enamoran perdidamente, casi al instante. No saben nada el uno acerca del otro, pero sienten una gran atracción mutua, así que comienzan a tener un noviazgo. Unos meses después, los dos se la pasan discutiendo y no comprenden cómo es que tan rápido se perdió el encanto. Han llegado a conocerse mejor y no les gusta la persona a quien ahora conocen. Se sienten desilusionados y engañados porque se ha apagado la llama del amor y ya es muy poco realista la esperanza que tienen de un futuro juntos a largo plazo. Como es imposible que el verdadero amor se desarrolle entre dos personas que en realidad no se conocen, es insensato que considere tener una relación a largo plazo con una mujer hasta que usted de veras la conozca y ella lo conozca a usted. Consideremos a una de las mujeres que a usted le ha gustado. ¿Qué cualidades tiene ella que lo atraen a usted? Todas esas son cualidades que deben tenerse en cuenta. Sin embargo, las cualidades que proceden de la entereza de carácter son aún más importantes. Algunas de las más fundamentales son la honradez, la integridad, el ser responsable y el ser digna de confianza. Para encontrar una buena esposa, usted debe primero llegar a tener más amistades. En cuantas más actividades participe, ya sean deportes, causas u oportunidades de donar su tiempo, más amistades tendrá. Y cuantas más de esas amistades sean mujeres, más oportunidades tendrá para llegar a conocerlas mejor y enamorarse de una de ellas. Por eso, en lugar de pedirle una esposa a Dios, pídale que abra puertas para que usted cultive más amistades y participe en más actividades saludables. Colme su vida de buenas compañías y de buenas actividades y confíe en que Dios ha de mostrarle a su futura esposa cuando llegue el momento oportuno. Con eso termina lo que Linda, mi esposa, recomienda en este caso. El caso completo, que por falta de espacio no pudimos incluir en esta edición, puede leerse con solo pulsar la pestaña en conciencia.net que dice casos y luego buscar el caso 630.
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2: La vida en Cristo resucita dentro de nosotros cuando la vida egoísta muere en la tumba. Debido al pecado, entramos en este mundo amándonos a nosotros mismos más que a cualquier otro. Pero cuando decimos sí a Jesús, nuestros corazones se abren a un amor mayor, tanto recibido como dado. Según su autor, Dios mismo, el amor es redefinido para nosotros y en nosotros. Este nuevo amor en Cristo comienza a marcar cada relación. En vez de un amor motivado por el ego, encontramos que Cristo es nuestra fuente de afecto. El apóstol Pablo dijo esto acerca de sus amigos: pues Dios me es testigo de cómo los añoro a todos ustedes con el profundo amor de Cristo Jesús. Entonces, ¿cómo amas a las personas? ¿Es con amor propio o con el amor de Cristo?
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¡Dáselo fuerte! Alza esos brazos conmigo y decláralo esta noche. Te lo quiero recordar. No estamos cantándole a un filósofo. No le estamos cantando a un pensador. Estamos cantando a ese que creemos que se levantó de entre los muertos y vive en nosotros. Él es el Señor. Él es el Señor.